0: A pesar de que hace ya algún tiempo que los Carmona, los Ketama, se separaron, siguen estando muy presentes en la memoria colectiva y de hecho sus canciones son parte de la historia musical de los Super 20. Una de las más inolvidables es este Se dejaba llevar por ti, con esa atmósfera increíble que saben, como pocos, crear los Ketama. Alejandro Sanz ha compartido una de sus canciones con David Bisbal, el tema Y si fuera ella. Algo que ofrecíamos aquí en los Super 20, casi casi como un auténtico regalo. Sixpence Down to Richard, con una de sus canciones más famosas, Kiss Me. Y desde luego, un año sin ver llover la versión en español del tema de Selena Gomez and the Asian. Han sido protagonistas en este bloque en el que también hemos escuchado un tema bastante más reciente, el tema Wild Ones de Florida, Trymar Dillard, uno de los protagonistas de la escena dancehall. Bueno, pues no te vayas porque enseguida más éxitos sin pausa durante 20 minutos en...
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Volvemos y lo hacemos cabalgando de nuevo sobre nuestros recuerdos en 20x20. Y es que las canciones se mezclan, las actuales con las que son parte de nuestra historia, y todas juntas las escuchamos en 20 minutos sin pausa, un formato en el que tiene cabida absolutamente de todo, pero eso sí, siempre lo mejor. Canciones como Self Control, la versión que hacía Soraya Arnelas en el 2006 en su disco 80s, de uno de los mayores éxitos de la música dance a cargo de Laura Branigan. También retrocederemos hasta 2004 para escuchar a Pablo Perea, el vocalista de La Trampa en solitario, con su disco Todo Va Bien y la canción Viviendo de Noche. Britney Spears, muy reciente, su disco Britney Jean con la canción War Beach, una canción donde se notaba claramente ese giro hacia la música electrónica que le había imprimido nada menos que Will.i.am. También Enrique Iglesias, que además de la canción Bailando, que es uno de los éxitos sin duda de su disco Sex and Love, tiene otro gran tema junto a India Martínez, la canción Loco. Y bueno, para comenzar, nos vamos a ir muy atrás en el tiempo, hasta el año 2000, y dentro del disco de Golosinas de Alice, la canción más importante de esta artista llamada Alice Yacoutois, y que hoy vuelve a 20x20, se llama C'est moi Lolita.

0: Hemos comenzado escuchando a Alice con Mua Lolita y terminamos bailando con Self Control, la canción estrella del disco 80s de esta mujer llamada Soraya Arnelas, que claramente apostaba por la música de baile en este disco. Un disco en el que precisamente versionaba algunos de los clásicos bailables de la época de los 80, entre ellos este Self Control de Laura Branigan. También hemos podido disfrutar de Viviendo de Noche, el tema con el que se presentaba Todo va bien, el disco en solitario del ex vocalista de La Trampa, Pablo Perea, ya por el 2004. War Beach, el tema de Britney Spears en su disco Britney Jean, nos ha puesto en órbita y hemos disfrutado, y de qué manera, con esa balada, ese dúo entre Enrique Iglesias y India Martínez, con la canción Loco. Pero para bailar, como te he dicho antes, nada mejor que Alice y Mua Lolita, la canción con la que empezaba este bloque. Bueno, pues hay mucha más música esperando, así que no nos pierdas la pista, síguenos, porque en los Super 20 recordamos dos décadas de los mejores éxitos en 20x20.
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0: Vaya lujo, ¿eh?, el que podemos tú y yo compartir juntos ahora mismo en la radio. Estamos echando la vista atrás y escuchando canciones que en los últimos 20 años han formado parte de nuestra vida. Esas canciones que son no solamente la historia de los Super 20, sino también de la radio y de ti mismo. Aerosmith, I Don't Want to Miss a Thing, una canción que además sonó en la peli Armageddon y que los chicos de Boston, los chicos de Steve Tyler, han convertido en uno de sus temas emblemáticos. Después llegarán la banda de Lichis, La Cabra Mecánica, con La Lista de la Compra, en la compañía de María Jiménez. Lara Fabián, uno de los éxitos más indiscutibles de los Super 20 de todos los tiempos, I Will Love Again. Y escucharemos a Amaral con Marta Sebas Guille y los demás, y a Fiordaliso con Yo no te pido la luna. Bueno, pues lo único que te pido es que los escuches conmigo, porque esto es para ti. 20 por 20, 20 años de éxitos, dos décadas de música en los Super 20.
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Estoy convencido que más de algún recuerdo habrá aflorado por tu mente escuchando canciones como ese Yo no te pido la luna, una canción que tiene, sí, sí, casi dos décadas, las que llevamos juntos en la radio a través de todo el país. Estos son los Super 20. Esto es 20 por 20 con Fiordaliso, Yo no te pido la luna, pero también canciones más recientes como, por ejemplo, la que aparecía en el año 2005 en el disco Pájaros en la cabeza de Amaral, la canción Marta, Sebas, Guille y los demás, donde precisamente los chicos de Amaral nos contaban ese giro hacia el rock que estaban sintiendo ya, sobre todo Juan Aguirre. Lara Fabián, una canción inolvidable de los Super 20, Say We Love Again, que hoy ha sonado también junto a La Lista de la Compra, esa canción que convirtió en éxito a la banda de Lichis, a La Cabra Mecánica. No nos olvidamos del tema con el que hemos arrancado este bloque de 20 por 20, 20 minutos sin pausa, que empezaban de la mano de Aerosmith con I Don't Want to Miss a Thing. Bueno, pues no quiero que te pierdas nada de lo que todavía tenemos para ti, así que sigue muy atento, muy atenta a los Super 20 y a 20 por 20.

son 20 minutos sin pausa en el que recordamos 20 años de la mejor música con 20 de las mejores canciones que hemos podido seleccionar. Entre ellas, por ejemplo, el reciente éxito de Katy Perry, Dark Horse, o esa canción en la que Lolita nos invitaba a disfrutar de un arroz a ritmo de zarandonga. También Coldplay, con su canción Magic, incluida en su álbum Ghost Stories, y el tema con el que triunfaba hace década y media Natalia Oreiro, la canción Tu Veneno. También escucharemos a Moonlight con Absoto y San Salvador, un tema del 2004 que fue sin duda una de las canciones más bailadas de ese verano. Pero nuestro comienzo nos lleva con el tema que concursó en Eurovisión con Ruth Lorenzo, España, y la televisión pública con la canción Dancing in the Rain en mayo de 2014. El tema con el que arranca este bloque de 20x20.

0: Katy Perry, una de las artistas norteamericanas de mayor éxito en la última década, con su reciente disco Prince y con una de las canciones incluidas en él, el tema Dark Horse. Es con lo que cerramos este bloque de 20x20, en el que hemos podido rescatar algunos de nuestros mejores momentos también, como por ejemplo el Sarandonga de Lolita o el tema Magic de los Coldplay. Ese gran éxito de la artista venezolana Natalia Oreiro, que hace década y media nos hizo descubrirla con su canción Tu Veneno, o el tema San Salvador, algo que se bailaba mucho en el verano de 2004 con Moonlight y Soto. El comienzo hoy ha sido para la murcianica Ruth Lorenzo, una chica que vive en el Reino Unido, que además ha triunfado allí gracias a la versión británica de X Factor, pero que representó a España en el Festival de Eurovisión de 2014 con Dancing in the Rain. Bueno, pues enseguida hay más éxitos para ti, porque la música de estas dos décadas es mucha y hay que compartirla aquí en 20x20.
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Efectivamente, 2420, 20x20, el formato en el que durante 20 minutos sin pausa suenan los éxitos de dos décadas, 20 años de música en los Super 20, con canciones como Loba de Shakira, la canción que presentaba su álbum She Wolf. También escucharemos un inolvidable Beats que lanzó a Meredith Brooks en el año 97 con esa canción. O a los chicos de Santa Fe con Esto es para ti, esta banda cubana que se afincó en Madrid y que en el 2005 lanzó un pelotazo increíble llamado así, Esto es para ti. También escucharemos a La Oreja Van Gogh con una canción de las que están consideradas como míticas de la banda en su segundo disco, en el álbum con el que se consagraron El viaje de Copperpot, una canción dedicada a la playa de la Concha en San Sebastián. Pero si te parece, arrancamos con Gautier y un tema muy reciente llamado Somebody That I Used To Know en su disco Making Mirrors junto a la cantante Kimbra. Es uno de los éxitos de estos 20 años de los Super 20. Ya sabes, 20 años de música, 20 minutos sin pausa en...

0: Ellos empezaron siendo un grupo llamado Cambio Latino. Se presentaron a un concurso para ganar un festival cubano y se llevaron el primer premio. Ariel, Joel y Leo desembarcaron en el 98 en nuestro país de la mano de la EMI, pero no fue hasta el 2005 cuando cambiaron de compañía y ficharon por Vale Music, cuando dieron el campanazo como Santa Fe, gracias sobre todo a la canción Esto es para ti, que acabas de escuchar. También hemos oído a Shakira con uno de los temas incluidos en su disco She Wolf, que en el junio del 2009 se convertía en uno de los grandes éxitos de esta artista latina. Mary Brooks arrasó con su disco Blurring the Edges en el 97 con su canción Soy una zorra, bitch. Y los chicos en La Oreja de Van Gogh viajaron en el 2000 hasta la lista de éxitos con su canción La Playa, dedicada a la concha de San Sebastián, una canción que habían escrito 4 años antes. Pero sin duda, el tema con el que hemos abierto, Somebody That I Used To Know, el más reciente de todos nuestros éxitos, segundo single del disco Making Mirrors, de este artista llamado Gautier. ¡Volvemos enseguida!
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0: por 20. Sí, señor, el momento de recuperar grandes éxitos en la radio a través de la historia musical de los Super 20 ha llegado de la mano de canciones como I Know You Want Me de Pitbull y Calle 8, los precursores del dancehall que en el 2009 fusionaron el reggaetón y el dance. También escucharemos una canción que, bueno, fue sintonía de la Vuelta Ciclista a España en el 2001 y que forma parte del cuarto disco de Pastora Soler. Es la canción Corazón Congelado. Escucharemos también el Every Day is a Winding Road de Sheryl Crow, una canción que ellos publicaron en el 96 en su álbum, también llamado como ellos, Sheryl Crow, pero que triunfó gracias al soundtrack de la peli Erin Brockovich unos años más tarde. Escucharemos a los chicos de Wisin y Yandel junto a Chris Brown y T-Pain con su canción Algo Me Gusta de Ti, prácticamente de hace un añito y medio, y a los Black Eyed Peas, la banda de Will.i.am con Just Can't Get Enough, incluido en su disco The Beginning del 2010, pero nuestro arranque es para Ciencias Naturales, que en el año 95 triunfaron con la canción En el Andén del Corazón en su álbum de debut. Salva Dávila y José Alfonso Lorca, arrancando juntos este bloque de 20 por 20.

Canción sin duda que te trae muy buenos recuerdos, este I Know You Want Me de Calle 8 de hace unos 4 añitos, que además sonaba en todos los discos en verano. ¿Cómo se te ha quedado el cuerpo escuchando a Pastora Soler, eh? Vaya canción incluida en su álbum del 2010, que además dio la vuelta a España, pedaleando. El tema Every Day is a Winding Road de Sheryl Crow, que además fue versionado por Prince y que aparecía unos años más tarde en el soundtrack de la película Erin Brockovich, con los chicos de Sheryl Crow. Algo me gusta de ti, de Wisin y Yandel, una canción que también se ha bailado un montón y que hemos rescatado hoy en 20x20. Y ese temazo de los Black Eyed Peas, el Just Can't Get It Now, incluido en su disco The Beginning, con esta banda de Los Ángeles liderada por Will.i.am. Aunque, desde luego, un momento estelar el que hemos vivido hoy en 20x20, rescatando en el Andén del Corazón una de nuestras primeras canciones hace casi 20 años. Salva Dávila y José Alfonso Lorca en su álbum de debut, Ciencias Naturales.

Más música, más éxitos en estos 20 años de canciones que llevamos compartidas contigo en los Super 20. 20 por 20. Un formato en el que vamos de adelante a atrás en el tiempo y en el que, por ejemplo, vamos a rescatar ahora el She Doesn't Mind de Sam Paul. Y es que, a pesar de que a ella no le importaba, esta canción importó y mucho. El artista jamaicano la lanzaba a finales de septiembre del 2011 y se ha convertido en uno de los grandes éxitos en su disco Choma How Technic. Luego llegarán Marta y Marinia, prácticamente los comienzos de los Super 20, allá por 1996, con su canción Parece Mentira, fue su primer gran éxito. Escucharemos a Robert Ramírez con Sick of Love, a las mariposas de Ana Torroja, o nos centraremos en el primer gran éxito del Sueño de Morfeo, en una canción que aparecía el 7 de marzo de 2005 en su álbum de debut, después de haber aparecido en la serie de televisión Los Serranos. Estos son tus éxitos, así suenan las canciones de dos décadas.

En 2006, el sueño de Morfeo conseguía su primer número uno en las listas de nuestro país gracias a la canción Esta soy yo. Antes habían aparecido en la serie de televisión Los Serrano interpretando aquel tema llamado 1 más 1 son 7. Antes hemos escuchado a Ana Torroja con Mariposas, canción incluida en su tercer álbum en el 2003, o al excomponente de La Década Prodigiosa, Robert Ramírez, que en el verano del 2010 triunfó con la canción Sick of Love. Nos hemos remontado a 1996 con Marta y Marilia, un dúo que triunfó durante casi 6 años, pero que al final se separó por desavenencias personales. Estuvieron juntas entre 1996 y el 2001 y su primer gran éxito apareció en su álbum de debut, Lo Echamos a Suertes. Ella Baila Sola con Parece Mentira ha sido otra de las protagonistas de este bloque de 20x20 que arrancaba de la mano de Sean Paul y su canción She Doesn't Mind. Enseguida hay más éxitos, más canciones para ti en 20x20.

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1: Yo espero que este nuevo bloque de 20x20 cause en ti por lo menos la mitad de las buenas sensaciones que a mí me ha dado ver el tracklist, porque la verdad es que lo que traemos es muy interesante. Por ejemplo, escuchar a Ellie Goulwin con uno de los temas estelares de su disco Halcyon's Day de hace 4 días, del 2013, o el tema que cantaron juntos Coti y Paulina Rubio en su disco Esta Mañana y Otros Cuentos, un disco que se grababa en directo con algunos de los mejores temas de Coti y grandes artistas latinos. Hablando de artistas latinos, la canción de Juan Magán, Ella No Sigue Modas, en la que consiguió invitar nada menos que al puertorriqueño Don Omar para compartir juntos este tema que publicaron en el 2011. También vamos a poder disfrutar con ese tándem, con esa colaboración entre el grupo de hip hop alternativo de Nueva York, los chicos de Gym Class Heroes, y la colaboración de Adam Levine, el vocalista de los Maroon 5, en el tema Stereo Hearts. Lo escucharemos al final. Antes hay que disfrutar también de In My Heart, el tema con el que se presentaba el disco Go, The Very Best of Moby, en el 2006. Y desde luego mucho más atrás en el tiempo, concretamente en 1998, en su disco de debut y con el que hoy vamos a comenzar, Malú, con uno de los temas más importantes del disco Aprendiz. La canción con la que empezamos se llama Si tú me dejas.

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1: Sin duda alguna, la banda de Travis, este grupo de hip-hop alternativo de Nueva York que publicó en el 2011 su disco de Papercut Chronicles 2, triunfaba, entre otras cosas, porque la canción estaba muy bien hecha y porque además colaboraba el vocalista de los Maroon 5, Adam Levine. El tema con el que cerramos este bloque de 20x20 en el que también hemos podido escuchar, por ejemplo, Ella no sigue modas de Juan Magán con Don Omar o el tema Bar de Ellie Goulding. También hemos saboreado ese dueto en directo entre Cote y Paulina Rubio, la canción Otra Vez, desde el disco Esta Mañana y otros cuentos, o el tema In My Heart, que además utilizó aquí en nuestro país una compañía de móviles, el tema que presentaba el disco Go The Very Best Of Movie en el 2006. Pero yo me quedo con el tema con el que hoy hemos arrancado este bloque de 20x20. Era uno de sus primeros éxitos. No tiene nada que ver aquella niña con la gran artistaza en la que hoy se ha convertido, pero está claro que este tema en su momento fue uno de sus grandes éxitos. En su disco de debut, Malú, en el 98, en el álbum Aprendiz, la canción con la que hoy hemos empezado se llama Si Tú Me Dejas. Pues espero que no lo hagas, porque en el próximo bloque todavía tenemos para ti muchos más éxitos.

Bien, seguimos adelante. En 20 por 20, la verdad es que no nos planteamos demasiado la cronología de las canciones. Intentamos que todas hayan sido éxitos importantes y las vamos ordenando tal y cual aparecen en nuestra memoria. Por ejemplo, las que vamos a escuchar ahora. Detroit City, uno de los temas incluidos en el retorno de los chicos de Texas en su disco The Conversation del 2013, el primer disco en 8 años de esta banda escocesa liderada por Charlene Spiteri y que además coincidía con el 25 aniversario del nacimiento de la banda. También tendremos tiempo para En el buzón de tu corazón, uno de los más recientes éxitos de Carlos Baute en su 7º álbum. ¿O qué me dices de esa estupenda colaboración entre la vocalista neoyorquina Elizabeth Grant, Lana del Rey, y el DJ y productor Jedrick Gervais, en uno de los temas que Lana del Rey publicó en su segundo disco, en el álbum Born to Die, pero que alcanzó éxito y fama gracias a la remezcla de este productor? Hablamos de la canción Summertime Sadness, con la que cerraremos el bloque. Antes también va a sonar uno de los temas recientes de Hugo Salazar en su disco del 2010, Nuevas Latitudes, la canción ¿Dónde estaré? O el tema Be My Lover, con el que Ina, la rumana Ina, versionaba hace no mucho a los chicos de La Bush. Pero nuestro comienzo hoy es para los murcianos M-Clan, la banda de Carlos Tarque, y su álbum Sopa Fría del 2005, donde nos contaban una curiosa historia de un travesti que a la postre iba a dejar mucha huella en los chicos de M-Clan. Con ella, con Lola, comenzamos este nuevo bloque de 20x20.

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sencillamente deliciosa la versión que el productor marsellés, afincado en Florida, Jedrick Gervais, hizo hace algo más de año y medio sobre la canción Summertime Sadness de Lana del Rey, uno de los temas incluidos en su segundo disco Born to Die, pero que sin embargo consiguió mayor reconocimiento precisamente gracias a esta remezcla. Antes ha sonado en El buzón de tu corazón, el tema que daba título al séptimo disco del venezolano Carlos Baute, y desde luego momento interesante el que hemos vivido con los Texas y Detroit City. El segundo sencillo de su disco The Conversation lo publicaron en el 2013 y además era su primer álbum en 8 años, coincidiendo además con el 25 aniversario de esta banda de Escocia, de Glasgow. Hugo Salazar también ha estado presente hoy en 20x20 con una de las canciones de su disco del 2010, del álbum Nuevas Latitudes, la canción ¿Dónde estaré? Qué delicia poder bailar con la rumana Ina, que es Incombustible y que en el 2013 se atrevió a versionar nada menos que a los chicos de La Bouche en la canción Be My Lover. Y desde luego, inolvidable el comienzo que hoy hemos tenido en 20x20 con M-Clan, la banda murciana de Carlos Tarque, le cantaba a un travesti muy especial que conocieron en una noche de locura y que aparecía en su disco del 2005, Sopa Fría. Bien, pues no dejes que se enfríe porque enseguida tenemos más éxitos para ti en nuestro recuerdo musical que hacemos en 20x20.

Sí, señor, 20 por 20. Nos encanta poder ir hacia atrás y hacia adelante en el tiempo y escuchar las canciones que quizás tengas un poco olvidadas, pero que sin embargo son parte de nuestra historia, parte de la vida que hemos compartido juntos a lo largo de estos 20 años en la radio. Como por ejemplo la canción Embrujada, dentro del disco Lo que hemos vivido, de Los Despistados, la banda alcarreña que lidera Dani Marco y que versionó una canción de Dino Casal llamada Embrujada. Aparecía en su disco en el año 2008. También hoy escucharemos a los Boyz II Men con I'll Make Love to You, que a comienzos del 94, justo cuando arrancaba los Super 20, triunfaban en todo el mundo. Fue uno de sus grandes éxitos y apareció en su segundo disco, el disco Second Album 2. También escucharemos a Melendi con su canción Como una vela, en su disco Curiosa la cara de tu padre, a los NSYNC con Cheering Up My Heart, a Merche. Pero ahora vamos a arrancar con Mr. Jammin' y su canción I Wanna Fly, la producción de este italiano, Francesco Facci.

0: Ahí estaba sonando una canción de Tino Casal del año 84 que ellos han rescatado en el 2008 y que aquí en los Super 20 fue uno de nuestros grandes éxitos. Los Despistados y su Embrujada. También los Boys to Men con I'll Make Love to You. Justo cuando arrancábamos los Super 20, en el año 94 triunfaban con una canción producida por Babyface y que además era el primer single de su segundo disco. Melendi, en el 2008, desde el álbum Curiosa la cara de tu padre, la canción Como una vela, fue el cuarto disco de este cantante asturiano. Hemos recuperado el Chilling in My Heart de los MCs, fue el quinto single de un disco que publicaron en el 2007 y que fue el comienzo discográfico de un personaje llamado Justin Timberlake al frente de la banda. Hemos escuchado a Merche cantar Abre tu mente desde su disco Auténtica y a Mr. Jammin, el italiano Francesco Facci, desde Roma, Italia, con la canción I Wanna Fly. Todos, sin duda, grandes éxitos de la historia de los Super 20 que rescatamos para ti en este formato de 20 minutos.
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0: Regresamos contigo aquí en la radio, continuamos con 20 por 20, sacando del baúl de los recuerdos algunos de los éxitos más rotundos de la historia musical de los Super 20. Y además, en un formato de 20 minutos sin pausa, en el que te vas a encontrar ahora con canciones como, por ejemplo, Lovely on My Hand, la canción con la que Calcedonia, la firma de ropa interior, celebraba su 25 aniversario. El encargo de la canción lo hicieron al DJ y productor italiano Gabri Ponte y a la vocalista Dorotea Mele, una canción fantástica que además se bailaba mucho en el verano de 2012 en las pistas. Amaral se la jugaba en solitario con su sello Antártida Records, publicando en el 2011 su primer disco sin la EMI en toda su carrera musical. El álbum Hacia lo Salvaje se presentaba con la canción Cuando suba la marea, un tema que va a sonar al igual que también lo va a hacer Dirty Dancer, el tema con el que Enrique Iglesias y Pitbull lanzaban su disco Euphoria en el año 2010. Tendremos un recuerdo para los M-Clan y su Sopa Fría, un disco que a la postre iba a ser uno de los mejores de la carrera de los murcianos y en el 2004 lo conquistaban todo con Filosofía Barata. También hoy vamos a escuchar a Carlos Jean, que hace no mucho ponía en marcha ese proyecto llamado Plan B, en el que fusionaba internet y la producción musical, dando cabida a artistas hasta entonces desconocidos, como por ejemplo Ferrara, El Pescao, Macadamia o Pedro Pimentel. La canción Lead the Way, el primer single de ese proyecto con Eléctrica Nana. Pero el arranque hoy nos va a llevar nada menos que hasta 1998, porque en el álbum Latin Quilombo de este argentino afincado primero en México y después en España, que fue DJ Kun y que triunfaba gracias a la producción de Pedro del Moral, nos dejaba a todos flipando literalmente con la canción Se la vi, al igual que otras que hizo después, como por ejemplo el tema Oye cómo va, incluido en su disco Crazy Atorrante. DJ Kun comienza hoy este bloque de 20 minutos sin pausa. Esto es 20 por 20 y esto es La Vida.

0: Vaya recuerdos que te trae esta canción, sobre todo al verano del 2012. La canción incluida en el spot de Calcedonia para celebrar su 25 aniversario. Lovely on my hand con Dorothea Mele y Gabri Ponte. Aunque recuerdos nos ha traído en muchos, por ejemplo, escuchar Cuando suba la marea, uno de los temas más bonitos de Amaral en su álbum Hacia lo salvaje. O el tema Dirty Dancing, en el que Pitbull y Enrique Iglesias colaboraban en el disco del cantante español Euphoria en el 2010. La sopa fría de M-Clan nos ha regalado Filosofía barata, uno de sus mejores éxitos. Y hemos tenido también la oportunidad de volver a recordar cómo sonaba Lead the Way, el tema con el que Carlos Jean ponía en marcha su plan B, junto a artistas como El Pescado, Macadamia, Scratch Cat y, por supuesto, Ferrara. La vocalista eléctrica Nana era la protagonista indiscutible de ese tema. La vida, así de rotunda, es el tema con el que hemos empezado este bloque de 20 minutos sin pausa con el argentino DJ Kun y su proyecto Latin Quilombo, el disco que publicaba en España en el año 1998. Los éxitos de dos décadas de música en 20 por 20, 20 minutos sin pausa, con lo mejor de las canciones de tu vida.
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0: 20 por 20. Son 20 años de éxitos, 20 canciones en 20 minutos sin pausa. Entre los que destacamos, por ejemplo, la canción que en 1995 nos entregaba antes de morir Antonio Flores, No dudaría. O el tema que ambientaba la película El barco coyote de Liane Rimes, allá por el año 2000. También escucharemos el tema Vivir sin aire, que formaba parte del segundo disco de los mexicanos Maná, a mitad de la década de los 90. Los Black Eyed Peas y su canción Don't Lie también va a sonar ahora en 20 por 20, uno de los temas que se encontraban incluidos dentro de su disco Monkey Business. Desde el cuarto álbum de Bisbal encontrarás una de sus canciones, la que titulaba el disco y que se llama Sin mirar atrás. Y más recientemente, el gran éxito de la Ruman Alexandra Stan, su canción Mr. Saxo Beat. Todo eso aquí en 20 por 20. 20 años de música, 20 éxitos, 20 minutos sin pausa.

0: En el verano del 2011, la rumana Alexandra Stan publicaba una de las canciones que mayor éxito ha tenido en su país, en Rumanía, donde alcanzó el número uno, algo que no había ocurrido en los últimos 10 años. Bisbal nos ha trasladado nada menos que hasta su disco Sin Mirar Atrás, su cuarto disco, que en el primer día de lanzamiento ya se convertía en disco de platino, no solo en España, sino también a través de Estados Unidos y México, gracias a iTunes. Los chicos de will.i.am en agosto del 2005 triunfaban con la canción Don't Light de su disco Monkey Business. También hemos vivido el sonido y el ambiente de los Maná, Vivir Sin Aire, una canción que aparecía a comienzos de los 90, casi cuando arrancaban los Super 20. Leon Rimes versionaba a Diane Warren en la canción Can't Fight the Moonlight, dentro de la peli El Bar Coyote. Y desde luego inolvidable, pocos días antes de fallecer, el gran éxito de Antonio Flores con No Dudaría. Enseguida más música, más éxitos para ti en esta edición de 20x20.
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0: 20x20. La música y los recuerdos se siguen acumulando en 20x20, y es que las canciones nos transportan a momentos de nuestra vida, como por ejemplo el que vivíamos cuando los chicos de La Oreja de Van Gogh debutaban en 1998 con su primer álbum de estudio, producido por Alejo Stivel, con la canción Dile al Sol, que a la postre además iba a titular el álbum. También hoy vamos a recordar a Delta Goodrem, una australiana que triunfó con la canción Lost Without You en el 2003, desde su álbum Innocent Eyes. También tendremos tiempo para recordar cómo sonaba Paolo Valesi con Sigue Siendo Mía, una de las canciones de su álbum grande que publicaba en el 96 tras aquel gran éxito llamado La Fuerza de la Vida. Los Backstreet Boys nos van a mostrar el significado de estar solo y, por supuesto, también de cómo sonaba una de las canciones incluidas en su tercer álbum Millennium. Pero ahora vamos a arrancar con algo muy cercano. En el 2008 y en su disco Retales de Carnaval descubríamos a Nena Daconte con la canción Tenía Tanto Que Darte. Nosotros también, porque somos

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1: ¡Qué grandes recuerdos, ¿no? Los chicos de La Oreja de Van Gogh empezaron tímidamente con esta canción Dile al Sol y luego, bueno, luego se convirtieron en uno de los grupos más importantes de nuestro país. Los hemos recordado en este especial de 20x20 en el que celebramos también los 20 años de grupos más importantes de nuestro país. Los hemos recordado en este especial de 20x20 en el que celebramos también

nos sorprendiera a todos, se daban a conocer con su álbum Retales de Carnaval y la canción Tenía Tanto que Darte. Nosotros también, por eso te invitamos a que sigas aquí escuchando la radio con estos 20 años de éxitos que suenan para ti en

Está claro que tienes ganas de más y nosotros vamos a cumplir con tus deseos, rebuscando un poquito más en nuestros recuerdos y poniendo en antena de nuevo canciones que hace tiempo que nos suenan, con otras que no hace tanto que las hemos puesto. Por ejemplo, la canción Bailamos, uno de los hits incluidos en el disco Cosas del Amor de Enrique Iglesias, allá por 1998. O esa recopilación que se hacía desde el 90 hasta el 2003 de los éxitos de Snuff en un disco llamado The Cool of Snuff, en el que el DJ Motivo versionaba nada menos que el tema The Power, ahora convertido en The Power of Bhangra, seguro que lo recuerdas. Como también vas a recordar el tema Live Your Dreams, la primera aventura discográfica dance en la que el DJ y productor francés Antoine Clamaran apoyaba a nuestra Soraya. En el año 2010, la canción Live Your Dreams dio la vuelta a toda Europa y hoy la vamos a recordar aquí, como también vamos a hacerlo con el tema Tengo, uno de los tracks más destacados del disco Puerto Presente de Macaco. Pero para arrancar, me vas a permitir que nos centremos en dos canciones. Una, la de los chicos de The Wanted, We on the Night, pero desde luego la más destacada de todas, la que nos trae el recuerdo de Los Secretos, que bueno, primero triunfaron con esta canción en el 91, pero que además la colocaron luego en su álbum de grandes éxitos en el 96. 450.000 copias vendieron de ese disco y una larga gira durante el 97 respaldan el éxito de rescatar esta canción. Hoy empezamos con ella, Los Secretos y No Amanece.

Vaya ramillete de canciones que acabamos de ofrecerte como si fuera un regalo. Por ejemplo, mira, ahora mismo estaba sonando Enrique Iglesias con Bailamos, la canción de su disco Cosas del Amor del 98. Pero antes, por ejemplo, The Cool of Snap, el disco en el que se recordaban algunas de las canciones de la formación alemana con ese remix que hacía motivo del tema de Power, The Power of Bhangra. Antoine Clamaran y Soraya, Live Your Dreams, también han sonado, al igual que Macaco con Tengo y la canción de los The Wanted, We on the Night. Pero por encima de todas, yo me quedo con la que hemos empezado este bloque. Y No Amanece, la canción original del 91 que rescataron en su álbum de grandes éxitos del 96, Los Secretos, y que además supuso el empujón definitivo a un disco que se vendió como rosquillas, más de 450.000 copias. Más música enseguida, porque los éxitos no tienen pausa. 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

Desde 20 por 20 seguimos asomándonos a la historia musical de los Super 20, las dos últimas décadas cargadas de éxitos en estos bloques sin pausa de 20 minutos en los que, por ejemplo, ahora mismo vamos a acercarnos al tema de Yolanda B. Cool y Decab with Don't Speak Americano. También recuperaremos el Bad Romance de Lady Gaga, esa estupenda canción que en el año 2009 adelantaba su tercer trabajo de Fame Monster. También chequearemos el cuarto de los cinco discos de estudio que hasta el momento tienen publicados los chicos El Canto del Loco, concretamente el álbum Zapatillas, el que vamos a recuperar la canción Besos. Viviremos de nuevo la fiebre musical del 2010 con los Ozone y su Dragostea Dinte, una de las canciones que más se bailaron aquel año. Y escucharemos uno de los temas incluidos en el primer álbum de los gibraltareños Melon Diesel, la banda que dio paso a Taxi. Pero arrancamos con ella, con Cherry Believe. Una canción sin duda emblemática que a principios de 1998 rompía en todas partes.

Se llamaba Tubo Fall Americano, la cantó Renato Carasón en 1956 y ha sido el tema en el que se inspiraron los australianos de Yolanda Be Cool para crear un pelotazo que todos bailamos en el verano del 2010, la canción We Don't Speak Americano. Antes ha sonado Bad Romance, esa paranoia que experimentó durante la gira del 2008 Lady Gaga y que sirvió para que Red One compusiera una de sus canciones más importantes, el Bad Romance. También los chicos del Canto del Loco, en el 2005, arrasando con su canción Besos, desde el disco Zapatillas. O los Ozone, ese grupo mitad rumano, mitad moldavo, que también triunfó. Lo hizo con la canción escrita por Dan Baladragostea Dinte. Aunque, para canciones, la que presentaba el álbum de los Melon Diesel aquí en los Super 20, allá por 1999. Quiero un camino. Hemos arrancado con Cherry Belief. Enseguida más éxitos para ti. En el repaso a 20 años de música.

0: Bien, de vuelta con más éxitos, con más canciones que recordamos y rescatamos del tiempo en estos 20 años de éxitos que han supuesto la singladura de los Super 20 que ahora repasamos juntos en 20x20. Ya sabes, un formato en el que durante 20 minutos sin pausa suenan tus canciones favoritas, las que han marcado nuestra vida los últimos 20 años. Canciones como, por ejemplo, Ciega, Sordo, Muda. Allá por finales de los 90 descubríamos a una jovencísima Shakira dentro de un disco llamado Pies Descalzos. Bien, también hoy escucharemos a Eminem junto a Rihanna en una de las canciones de mayor proyección del artista de Detroit, en su álbum Recovery. Otro de los tracks que estamos a punto de escuchar es el tema Tragedy de Mark Anthony, que sonó allá por el 2004 en nuestra fórmula. También rescataremos a los Green Day con Jesus of Suburbia y a Sergio Dalma con La Quiero Morir. Todas ellas grandes canciones aquí en 20x20.
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2: Hola, ¿qué tal? Bienvenidos al Tiempo de la Información. Saludos, sean bienvenidos al 107.7 a Onda Sur Motril, a su emisora municipal. En nombre de las personas que hacen posible este informativo, gustosamente les saluda un servidor, Pedro Feixas. Vamos a hablar de diferentes temas en el día de hoy, pero principalmente vamos a iniciarlo con el comienzo de las clases para el alumnado del segundo ciclo de infantil, primaria y educación especial. Una mañana sin duda muy, pero que muy esperada para miles de niños y niñas que se han reencontrado con las clases. Esa noticia se la vamos a contar en tan solo unos segundos. Antes, si les parece, les damos otros en los siguientes titulares. Arranca en Motril el primer congreso de aguacate de la costa tropical. La Concejalía de Patrimonio Industrial del Azúcar organiza el sábado un taller didáctico de química cotidiana. El puerto de Motril redacta un proyecto para mejorar las conexiones peatonales entre la carretera de la playa y el nuevo vial de acceso. El Consejo Regulador de la Denominación de Origen de la Chirimoya de la Costa Tropical abre el proceso de renovación de cargos. Y atención, porque la Guardia Civil rescata a una mujer que había caído una arqueta en la autovía 44 cuando su coche se estropeó.
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2: Bien, pues vamos a comenzar, lo vamos a hacer hablando concretamente de el inicio del curso escolar, porque tenemos que reseñar que se ha iniciado este curso para las clases para el alumnado del segundo ciclo de infantil, primaria y educación especial. Una mañana sin duda muy esperada para miles de niños y niñas que se han reencontrado hoy con sus compañeros.
3: Los colegios motrileños hoy han abierto sus puertas para recibir al alumnado, menores que llegaban con mucha ilusión, como destaca el director del Cardenal Belluga, Francisco Prados.
4: Un día especial y un día muy bonito, porque hemos visto cómo los niños vienen al cole con ganas. Ya otro día veremos si es igual. Y las familias vienen muy contentas porque nos dejan a sus niños después del verano. Y nosotros vemos que todo lo que hemos preparado dentro del centro funciona. Entonces es un día especial, de los mejores del año, sí.
3: En este centro han iniciado el curso 335 menores, con todos los servicios, como el aula matinal y el comedor, y con algunas mejoras.
4: Nuestra intención es mejorar el centro siempre que podamos, y este año pues incorporamos una nueva zona de sombra que la necesitamos mucho. Estamos en un lugar privilegiado, pero también tenemos, en el clima de Motril, pues sufrimos mucho el calor, y hemos puesto una zona de sombra y recreativa para poder montar también un aula de exterior en la naturaleza, o sea que estamos muy contentos. La plantilla está al completo y una de las ventajas de nuestro centro es que la plantilla es muy estable. Somos 26 y hay solamente dos caras nuevas. Eso garantiza mucho que cualquier proyecto, cualquier manera de actuar se mantiene a lo largo del tiempo.
3: La alcaldesa de Motril ha acompañado a las familias por la vuelta al cole.
5: Para darle las gracias a todos los docentes de Motril por la gran labor que realizan durante todo el año en pro de la educación de los niños y de las niñas de Motril. Hay cosas que no son competencias nuestras, pero yo siempre lo he dicho, que nosotros no entendemos si los niños son competencia del ayuntamiento o son competencia de otra administración, que son niños de Motril, que desde el ayuntamiento y en esa política de cercanía tenemos que estar pendientes de las competencias de otra administración, que son niños de Motril, que desde el ayuntamiento y en esa política de cercanía tenemos que

0: no se llegó a terminar, tiene también bastantes deficiencias de goteras. Vamos a terminarlo también para que lo puedan usar el centro educativo.
1: Además, la alcaldesa ha destacado la sustitución de los baños de los colegios Mariana Pineda, ya completados, Pablo Picasso, que se están acometiendo, y Los Álamos, que serán los próximos.
0: Al final del curso pasado tuvimos un problema en el colegio de Los Álamos, y es que la zona destinada al comedor, pues el sistema eléctrico se fue, y los niños, bueno, pues tuvieron que terminar el curso con un generador. Entonces hemos aprovechado también este verano, estamos aprovechando también estos días, se ha sacado dinero, se ha buscado dinero de remanente para quitar ese generador, pedir disculpas a los padres que estamos actuando sobre esta cuestión.
1: También está previsto el arreglo de los patios de los colegios Virgen de la Cabeza y Ave María Esparraguera.
0: En total estamos hablando de una inversión cercana al 1 millón de euros que se ha hecho con cargo a remanente. También había un compromiso claro, y es que bueno, pues la zona, los parques infantiles que hay dentro de los propios colegios también están en un estado lamentable, y ahí vamos a destinar 400.000 euros a sustituir, y a cambio ahora mismo está en fase de licitación, a sustituir todos los parques infantiles de los colegios de Motil. Como digo, una inversión cercana al 1 millón de euros que estamos ejecutando con fondos propios.
1: El Ayuntamiento también ha solicitado una subvención de fondos europeos para mitigar los efectos del cambio climático.
0: Estamos a la espera de que se nos conceda esa subvención de 500.000 euros, donde se va a poner una pérgola vegetal en todos los colegios de Motil, con lo cual, bueno, pues seguimos trabajando en tener nuestros colegios a punto. Y ya aprovecho que he estado aquí, he visto cómo está la valla, y evidentemente ya le he dicho al concejal de mantenimiento que pidamos presupuesto.
2: Ha arrancado en Motril el primer congreso del aguacate de la costa tropical en el Auditorio Centro de Desarrollo Turístico, organizado por la Asociación Granada Más y con más de 300 personas inscritas, llegados de distintos puntos de España.
1: El CDT es este jueves y viernes el epicentro del cultivo del aguacate, con la asistencia de alrededor de 300 científicos, profesionales y entidades del sector agrícola. El objetivo, dinamizar el tejido empresarial, como señala el presidente de Granada Más, Juan Manuel Fernández.
3: Tenemos una agenda bastante repleta de ponencias y quiero que lo aprovechéis no solamente para escuchar las últimas novedades que se están produciendo en torno al cultivo del aguacate, con los tres bloques temáticos que hemos establecido: uno sobre temas agronómicos, otro bloque sobre eficiencia hídrica y otro bloque sobre temas de comercialización del aguacate en los mercados europeos. Hay que aprovechar este tipo de encuentros, pues, para establecer relaciones comerciales, tener contacto con otros profesionales, seguir innovando, seguir creciendo y seguir teniendo la capacidad de ofrecer un producto de la máxima calidad en los mercados europeos.
1: En su discurso inaugural, la alcaldesa Luisa García Chamorro ha recordado que la agricultura es el motor económico de Motril y ha puesto en valor la vinculación del aguacate con la ciudad.
0: La agricultura en la costa y en Motril es empleo, es innovación y es riqueza. Y si hay un producto que precisamente en los últimos años se ha convertido en uno de los grandes embajadores de esa realidad, es sin duda el aguacate. El primer árbol de aguacate vino a Motril y de hecho se encuentra en Motril, en el Parque de los Pueblos de América, está el primer ejemplar de árbol de aguacate que llegó a Europa, y les invito que si tienen tiempo que pasen a verlo porque es una auténtica maravilla.
1: El futuro de la agricultura ha estado muy presente en su discurso.
0: La competitividad o la apertura a nuevos mercados son decisiones que determinarán qué agricultura tendremos dentro de 10, 20 o 30 años, y entendemos que los que estamos ahora, tanto al mando de las instituciones, dirigiendo las instituciones, como los que estáis las explotaciones a pie de campo, las decisiones que se tomen ahora, lo que se tome ahora, lo que se haga ahora, es lo que va a marcar el futuro de la agricultura dentro de unos años. Queremos defender nuestra agricultura dándole herramientas para que puedan seguir creciendo. Así que estoy convencida de que este congreso es una de esas semillas.
1: El director técnico de la cooperativa TROPS y patrocinador del evento, Adrián Mesa, ha reflexionado sobre el sector del aguacate en la comarca tras vivir campañas complicadas por la sequía.
4: Nos encontramos ante la necesidad no solo de producir, sino de ser realmente productivos y rentables con nuestro cultivo, y ahí tenemos varios retos importantes que tenemos

0: llevar a cabo, porque la edad media de nuestras plantaciones aquí estamos hablando de que puede estar por encima de los 25 o 30 años. Y la realidad es que el potencial productivo de una plantación de aguacate no va más allá entre el año 5 y año 20. Identificar que tenemos que ser más profesionales, llevar a cabo técnicas de cultivo actuales.
1: Todo ello ayudaría al relevo generacional, ya que, como ha recordado, la edad media de los productores es de 60 años.
0: Cada año la edad media de nuestros agricultores es superior y con esta renovación, este puesto a punto del cultivo de la maquinaria, vamos a conseguir realmente que esta renovación se lleve a cabo. De TROS siempre apostamos por la formación y la transferencia de conocimiento. Creemos que es fundamental para llevar a cabo los retos del sector. Entre el programa me alegra ver que hay ponentes de primer nivel, entre otros, por ejemplo, se va a presentar el trabajo realizado sobre el hongo aéreo, el control del hongo aéreo, que ha sido posible gracias a la colaboración de TROPS con la Universidad de Málaga y La Mayora. Y también quería comentar, no dejar pasar, la situación que vivimos hace unos años con la situación del escarabajo de la ambrosía, el cual amenazaba con destruir el cultivo del aguacate y a día de hoy, gracias al buen manejo, sobre todo a la participación de los agricultores afectados, estamos en una situación no erradicada, pero sí que con un control bastante más favorable a lo que nos podíamos prever.
1: Además de estos retos, también se ha hablado del importante papel del agroturismo, como destaca la concejala de Promoción Turística, María Ángeles Escámez.
2: Detrás de cada cultivo hay familias, hay empresas y profesionales cuyo trabajo y esfuerzo diario han contribuido a situar nuestra comarca como un territorio de referencia en la producción de frutos tropicales. Pero su importancia va incluso más allá del ámbito agrícola. Nuestros cultivos poseen también un enorme valor turístico. Por eso, de eso estamos nosotros aquí. Cada vez que son más los visitantes que desean conocer los lugares de una perspectiva auténtica, descubrir cómo se producen los alimentos, recorrer las fincas, hablar con sus agricultores, conocer nuestras tradiciones y degustar los productos allí donde nacen. Nos permite mostrar una costa tropical diferente, vinculada a la tierra, al paisaje, a la gastronomía y a nuestra forma de vida.
3: La Concejalía de Patrimonio Industrial del Azúcar organiza este sábado un taller didáctico de química cotidiana abierto a personas de todas las edades, pero enfocado principalmente hacia los escolares. La propuesta, que es gratuita, tendrá dos turnos a las 11 y a las 12 y media de la mañana en el edificio de la Plaza de Cañas.
4: La concejala de Patrimonio Industrial del Azúcar, Magdalena Banquería, ha resaltado que es una forma de enseñar la química que está presente en el día a día.
5: Algo que nosotros tenemos día a día, disfrutamos de ella o padecemos, como podamos decirlo, sin saberlo, en productos, en situaciones, en objetos, ¿no?, que forman parte de nuestra vida diaria. Lo que queremos hacer es eso, acercar la ciencia a la familia. Y conseguir que la fábrica no solamente sea un lugar al que venga a visitar, a conocer tu historia, a conocer tu legado industrial, sino que también la fábrica de Pilar sea un espacio vivo, dinámico y abierto a la ciudadanía, conectar con la ciudadanía, y que mejor hacerlo, abriendo el ámbito a la ciencia, a la cultura, a la educación, a la divulgación.
4: La difusión científica y cultural también forma parte de las líneas de trabajo de la Fábrica del Pilar.
5: La Fábrica del Pilar no solamente se dedica, o nos dedicamos desde la concejalía, a la recuperación del patrimonio, de la arquitectura, de la maquinaria, ¿no? Queremos que también sea un reto para nosotros, también es llenarlo de contenido, llenarlo de cultura, llenarlo de conocimiento y sobre todo de personas que hagan que la fábrica siga avanzando y que podamos crear oportunidades para el futuro. Eso es lo que queremos conseguir con todos estos talleres, dinamizar la fábrica, acercarla a la ciudadanía.
4: Banquería ha resaltado que es el tercer taller didáctico que se desarrolla este año.
5: Que el primero fue el 18 de abril de Descubre la Ciencia, que aprendimos cómo funcionaba una máquina de vapor. El segundo fue el 11 de julio, el taller de eclipses o cazadores de eclipses, que era como se titulaba, donde aprendimos mucho sobre los eclipses que están tan de moda, porque ahora tenemos un trío de eclipses que lo pudimos disfrutar el 12 de agosto pasado y fue muy instructivo, muy ilustrativo y la gente aprendió cómo y por qué se producen.
4: El taller didáctico de química cotidiana está abierto a personas de todas las edades, pero enfocado principalmente a los escolares.
5: Está dirigido a todas las familias, a todo el que quiera venir. Es verdad que lo hacemos desde un punto de vista más infantil, pero puede venir todo el que quiera. Va a haber dos turnos, lo tengo que decir, porque ha tenido un gran índice de aceptación y el primer turno ya se completó a foro y hemos abierto un segundo turno de 12:30 a 1:30. El primero de 11 a 12 y el segundo de 12:30 a 1:30. Y se tienen que hacer bajo estricta inscripción en el correo electrónico y a través de WhatsApp de la fábrica del Pilar. Y nada, animar a los que quieran todavía asistir a meterse e inscribirse, que puedan venir el sábado y disfrutar de esta maravillosa experiencia.
4: Otra de las actividades que más éxito ha tenido este verano ha sido las visitas nocturnas, que concluyen este fin de semana, tras ampliar los horarios a la primera quincena de septiembre.
5: Porque es que ha sido un éxito rotundo. Ha tenido una aceptación grandísima, hemos completado casi todos los días de las visitas desde junio hasta agosto, incluso hemos tenido que ampliar en septiembre, como tú bien has dicho. Y tengo que decir que ha sido un completo absoluto. No sé exactamente, me parece que han sido un total de 811 personas que han venido a visitar la fábrica en las visitas nocturnas durante el verano.
3: La Autoridad Portuaria de Motril ha redactado un proyecto para mejora de la accesibilidad peatonal en un tramo de 250 metros de la carretera de bajada a la playa en su conexión con el nuevo vial de acceso a la zona de actividades logísticas.
4: El presidente de la Autoridad Portuaria, José García Fuentes, ha detallado que la obra permitirá mejorar y ordenar los itinerarios peatonales existentes, facilitando el acceso y garantizando la seguridad de los desplazamientos a pie, en un espacio que ha experimentado una mayor actividad con la construcción de una rotonda y la puesta en funcionamiento de la nueva estación de servicio. Una vez redactado el proyecto, el siguiente paso será la elaboración de los pliegos, la licitación, adjudicación y posterior ejecución de las obras. La autoridad portuaria tiene previsto impulsar esta tramitación a la mayor brevedad por un importe de 127.000 euros, con el objetivo de ejecutar cuanto antes las mejoras previstas, dotar este espacio de condiciones adecuadas de accesibilidad y seguridad peatonal.
3: El Consejo Regulador de la Denominación de Origen de la Chirimoya de la Costa Tropical de Granada abre el proceso de renovación de los cargos del Pleno. Así, las candidaturas a las vocalías podrán presentarse hasta el lunes y está previsto que las elecciones serán el 11 y el 12 de noviembre.
4: Con la publicación del edicto en los boletines oficiales de las provincias de Málaga y Granada, se abre el proceso para la renovación de los cargos de esta institución, que busca proteger, garantizar la calidad y certificar el origen de un producto con una denominación de calidad diferenciada como es la chirimoya. La costa tropical produce en torno al 95% de la generación mundial de chirimoya, mientras que el litoral malagueño acapara sobre el 4%. Es por ello que esta entidad reguladora es esencial para garantizar la calidad del producto que llega a los mercados, con una producción anual de unas 40.000 toneladas.
3: La Guardia Civil ha conseguido rescatar a una mujer tras caer a una arqueta de la autovía A44 en Motril. Los agentes, durante una patrulla nocturna, fueron requeridos por otra persona que solicitaba el auxilio de la víctima, su pareja, que había caído accidentalmente en una arqueta de 3 metros de profundidad mientras esperaban el servicio de ayuda en carretera al haberse averiado el coche en el que viajaban.
4: Inmediatamente se activaron los servicios sanitarios y a los bomberos, que junto a los agentes de la Guardia Civil pudieron realizar exitosamente el rescate, evacuando seguidamente a la afectada al Hospital de Traumatología de Granada, con pronóstico reservado.
3: El 20 de septiembre se celebra en la Plaza de Toros de Motril una novillada en la clase práctica que forma parte de la Unión Internacional de Escuelas Taurinas. La entrada será libre con invitación. El festejo comenzará a las 6 de la tarde con novillos de la ganadería de El Fandi. El concejal de fiesta Gerardo Romano, el profesor de la Escuela Taurina de Málaga, José María Fijo, y José Luis Tirado, secretario de la Escuela Taurina de Motril, han presentado el cartel del 20 de septiembre en Motril.
6: Una gran clase práctica que vamos a poder disfrutar todos los amantes de la tauromaquia, con 5 novillos de la ganadería de Trinidad, con los alumnos de las escuelas taurinas que a continuación voy a nombrar: Bruno Martínez, de la Escuela Taurina de Castellón, de la Escuela Taurina de Motril, nuestro Pablo Fernández, Matías Jiménez, de la Escuela Citar, Mario García, de la Escuela de Albacete, y Pablo Torres, de Valencia. Un cartel impresionante para ese domingo, al que quiero agradecer pues la apuesta que hace tanto la Escuela Taurina de Motril, la Fundación del Toro, la Liga Internacional de Escuelas Taurinas.
3: El responsable de la Unión Internacional de Escuelas Taurinas ha justificado que no es casual que se apueste por Motril para este proyecto.
7: Buenos días, muchísimas gracias por el recibimiento, concejal, amigo José Luis. Bueno, para nosotros era importante desde la Unión Internacional de Escuelas de Tauromaquia en este primer proyecto, que es el de la Liga Internacional de Escuelas Taurinas, pues lógicamente contar con la Escuela Taurina de Motril. Motril para nosotros es un referente por los años ya que lleva la Escuela Taurina participando y sobre todo por la gran representación que hacen sus alumnos en todos los certámenes y lógicamente en un certamen como la Liga Internacional donde participan escuelas de todo el mundo, pues lógicamente Motril tenía que estar presente. Creo que es un proyecto muy bonito, es un proyecto en el que surge pues con las mejores escuelas de todo el mundo. En este caso van a participar 13 escuelas taurinas, de escuelas como Madrid, Barcelona, Castellón, Valencia. Al final aparecen todas las escuelas punteras, las de Portugal también, México también se va a adherir próximamente. Entonces, bueno, creo que es un espectáculo importantísimo, con un nivel importantísimo, donde todos los alumnos que vienen pues pretenden ganar. Y en este caso, la liga lo que gana es la escuela, no gana el alumno.
3: El novillero motrileño Pablo Fernández ha conseguido ganar la tercera cita celebrada en la provincia de Valencia.
7: Tanto, bueno, pues Motril, es verdad que en sus anteriores ediciones, porque cada escuela participa con 5 alumnos en 5 sitios distintos, Motril ya fue líder de la jornada número 3 con el novillero Pablo Fernández, que toreó en Requena, en Valencia, y bueno, esperemos que aquí en Motril, bueno, pues también puntúe muchísimo, y sobre todo pues agradecer, como decía al principio, que la Escuela de Motril también pues haya querido participar en este proyecto.
3: Por su parte, el secretario de la Escuela Taurina de Motril, José Luis Tirado, agradecía la disposición del Ayuntamiento para acoger este tipo de evento.
8: En primer lugar, siempre queremos agradecer al Ayuntamiento de Motril, en este caso de la mano de nuestro amigo Gerardo Romano, la predisposición a la hora de montar cualquier evento o festejo taurino en pro de la cultura de la tauromaquia, para que nuestras nuevas generaciones, que cada vez están pisando más fuerte en este sector, sepan y tengan conocimiento de que siempre hay gente que apostaremos por la cultura, por el toro de lidia, por el toro en el campo y por el toro en la plaza.
3: Tirado también ha resaltado que la Unión Internacional de Escuelas Taurinas confía en Motril como sede para uno de estos festejos.
8: El que no haya dado la oportunidad de que Motril sea el enclave o el emplace de un evento tan de esta magnitud, que alguien como la Liga Internacional de Escuelas Taurinas, estamos hablando de a nivel internacional, elija Motril como una de sus sedes para que se pueda desarrollar y podamos publicar o hacer público la afición, no solo a nivel local y municipal y nacional, sino a nivel internacional. Así que desde la Escuela de Motril, José María, muchísimas gracias por brindarnos esta oportunidad y esperaremos estar a la altura.
3: Por último, el edil hacía extensiva la invitación a la clase práctica que se celebrará con entrada libre el domingo 20 de septiembre a las 6 de la tarde.
6: Simplemente pues agradecer vuestra apuesta, que hayáis elegido otra vez la ciudad de Motril como sede del encuentro taurino y, por supuesto, invitar a todos los aficionados a que el día 20 podamos disfrutar juntos de esta gran novillada en clase práctica en la Plaza de Toros de Motril.
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3: El Ayuntamiento de Almuñécar invertirá más de 150.000 euros para la climatización de sus colegios. Se trata de una primera fase del proyecto centrada en adaptar las instalaciones eléctricas que se iniciará este mismo año. El consistorio sesitano prevé sacar los trabajos a licitación antes de que finalice septiembre. Por otro lado, el Ayuntamiento de Almuñécar lanza nuevos cursos de construcción y metal para desempleados con 50 plazas en colaboración con Antea Prevención. La propuesta se suma a la convocatoria del curso de prevención de riesgos laborales en albañilería, que se encuentra con las inscripciones abiertas desde el 1 de septiembre en la Casa de la Cultura. Y el senderismo vuelve al Almuñécar tras el parón estival con una ruta a Villanueva de Trabuco el 20 de septiembre. Habrá en total 5 rutas por distintos enclaves de Granada y Málaga, la última el 22 de noviembre, con una última ruta por Vélez Benodalla. Las inscripciones permanecerán abiertas en el Estadio Municipal de Deportes. Y nos vamos a ir a buscar ahora el pronóstico del tiempo y a continuación tendremos la oportunidad de conocer la actualidad del mundo del deporte. La Agencia Estatal de Meteorología pronostica para el viernes cielos con intervalos de nubes bajas sin descartar precipitaciones débiles ocasionales. Temperaturas con pocos cambios. En Motril la mínima será de 19 grados y la máxima de 29. Vientos flojos variables con intervalos moderados. En las playas motrileñas el viento será flojo y el oleaje débil. La temperatura será de 27 grados. El agua sube a 22 y el índice máximo de rayos ultravioleta será de 7. En la mar habrá viento de componente variable 2 a 3, temporalmente levante marejadilla.
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3: Bienvenidos al tiempo del deporte aquí en la Radio y Televisión Municipal Motrileña. No pudo ser, el Motril ha quedado eliminado en los 16avos de final de la Copa Federación de Fútbol. Perdió 0-2 en el partido que jugaba en el Estadio Municipal en el Escribano Castilla frente al Recreativo de Huelva. El equipo decano del fútbol nacional demostró el porqué está en una categoría superior. En un magnífico ambiente el vivido en el Estadio Municipal Escribano Castilla, el Club de Fútbol Motril ha quedado eliminado de la Copa Federación tras caer por 0-2 ante el Recreativo de Huelva. En un encuentro en el que el conjunto motrileño compitió durante buena parte del choque, pero terminó pagando su falta de pegada, sobre todo en la primera parte. Dos acciones decantaron definitivamente la eliminatoria para los onubenses. El equipo motrileño comenzó el partido tratando de aprovechar el factor campo y encontró en los primeros minutos algunas situaciones para inquietar a la defensa visitante. Irra tuvo el primer acercamiento con un remate forzado que se marchó fuera, mientras que un centro de Andy generó también peligro en el segundo palo, aunque Nacho Buil no consiguió conectar con claridad. Un saque de esquina, también sacado desde la parte izquierda, fue sacado por un jugador defensor de el Huelva. La eliminatoria comenzó a inclinarse a partir de la media hora, cuando el conjunto visitante encontró más espacio y empezó a crear peligro en dos ocasiones consecutivas de Paolo. El 0-1 llegó poco antes desde el canso. Paolo Prats consiguió superar a su marcador, puso el balón en el segundo palo, donde apareció Samu Cortés para adelantar al Recreativo de Huelva en una jugada donde Juanmi no pudo hacer nada. En la segunda parte, el Motril reaccionó al principio, pero con poca profundidad. Este segundo periodo estaba hasta cierto punto igualado, hasta que Aitor García sorprendió a Juanmi con un lanzamiento de falta desde su propio campo, aprovechando la posición adelantada del guardameta motrileño para firmar un espectacular 0-2. Además, el Motril se quedó en inferioridad numérica al ser expulsado Fran Hernández por dos tarjetas amarillas de forma consecutiva y por protestar airadamente una acción al árbitro del partido. Una eliminatoria que para el entrenador motrileño Raúl Barroso es un contratiempo, ya que estaba muy ilusionado, aunque reconocen el potencial del equipo onubense que está hecho para el ascenso de categoría.
11: La primera parte creo que estamos siendo competitivos con ellos, ¿no? Pero nos faltaba algo más de personalidad. Creo que tenemos más capacidad para tener el balón, creo que podíamos haber generado mucho más con balón. En muchas situaciones creo que llegamos fuera y no somos capaces de encontrar área. Nos ha faltado ese tipo de situaciones, ¿no? Sí que es verdad que el gol nos mata. Nos mata en ese centro, allí en izquierda. Pero bueno, segunda parte creo que salimos muy bien. Pero hay el segundo gol ese es que no te lo esperas bajo ningún momento y te hace arrancar otra vez de un infortunio que no sales bien, la verdad. No sales bien y al poco tiempo, la expulsión de Fran. Ya está, te mata.
12: ¿No aporta experiencia, sobre todo en ese segundo gol, para evitarlo?
11: Bueno, experiencia. Yo creo que también ha sido un golazo, ¿no? Las cosas como son. Juanmi puede estar más o menos adelantado, pero es verdad que es un golazo. Es un golazo, esa es la realidad.
13: Aunque su equipo está llamado a hacer cosas grandes esta temporada en tercera, ¿cree que se ha notado la diferencia de categoría, por lo menos en los momentos clave como los goles?
11: Yo creo que no. Yo creo que no se ha notado la diferencia de la categoría. Yo creo que ha estado bastante igualado. De hecho, sigo pensando y se lo he dicho al equipo que la primera parte no hemos estado bien, no hemos sido nosotros. Nos ha costado mucho, mucho. Creo que tenemos más personalidad, más calidad para poder jugar muchísimos más pases, mucho más. Y el inicio de la segunda parte ha sido bueno, pero te mata el segundo gol. Te mata el segundo gol y luego la expulsión y es cuando ya no puedes, Ya no puedes.
12: Sabemos también que ellos se jugaban mucho.
11: Es que una entidad como el Recre, pues cuando viene de perder la primera jornada, sabías que venía con todo, bueno, la alineación te lo demuestra, ¿no? No hay mucho experimento. Mete gente de nivel, el Recre va a ser, si no de los mejores, pues de los que va a estar ahí, ¿no? Y al final también, individualmente, te das cuenta que tienen un buen equipo. Esto es una realidad.
12: Hay que pedirle a la gente un poco de tranquilidad, ¿no? Porque no me refiero a los jugadores, sino al público, porque se ponen nerviosos porque ven que el equipo no mete goles.
11: Bueno, no mete goles. Hemos metido en toda la pretemporada goles. Es verdad que la primera jornada te pilla en un contexto totalmente diferente, ¿no? Que es un campo pequeño artificial, que te tienes que adaptar, que es difícil, y no lo metimos en la segunda parte, pues porque mira, pero vaya ocasiones tuvimos. Y hoy es verdad que hemos tenido también para meterlas, pero bueno, no ha sido el caso. No es algo con lo que esté preocupado, la verdad. En cuanto a la tranquilidad, sí que es verdad que tenemos que entender contra quién jugábamos también, ¿no? Creo que es un rival de entidad. Por mucha ilusión que nosotros tuviéramos, es un rival de entidad. Creo que hemos plantado cara, pero han pasado cosas pues que bueno, pues que no te han permitido competir la segunda parte, ¿no? Que es una lástima, pero bueno, también nos va a venir bien esta hostia de ilusión, ¿no?, que teníamos para poder coger fuerza y seguir mejorando.
12: El domingo, partido importante frente al Torre del Maíz, eso que nos encontramos en la segunda jornada.
11: Totalmente, es así. Partido muy importante, volvemos a jugar en casa, creo que nos viene bien. Mañana descanso para cargar pilas y el viernes a entrenar. Va a ser un buen partido, buen equipo el Torre del Mar también. Como hay en esta categoría, ¿no? Este año tercera ref está muy igualada, hay rivales de mucho nivel y nos va a exigir.
12: ¿Y rotarás o prácticamente el equipo que ha salido el tiempo será el que...?
11: Bueno, habrá cambios, evidentemente. Habrá cambios pues como ha habido hoy, como hay la primera jornada. Lo sigo diciendo, tengo muy buena plantilla y pueden jugar todos. Es que no hay problema, estoy muy contento porque tengo mucha competencia, tengo donde elegir y así se demostrará el domingo otra vez.
12: Una alegría la recuperación de Tato, ¿no?
11: Sí, correcto. Ya solo nos queda Iván y que tengamos todos en competición, pues hablará muchísimo mejor del equipo. Cuanto más jugadores tengamos en disposición y preparados, mejor para el equipo.
3: Por su parte, el entrenador visitante apunta que en algunos tramos del partido este había sido igualado.
14: Bueno, yo creo que cambia el resultado, ¿no? Que sabíamos que en la segunda parte ellos iban a exponer más, iban a ser más atrevidos, más verticales, y sabíamos que si teníamos pausa y dábamos tres pases seguidos, le íbamos a generar mucho peligro, sobre todo a la espalda de los laterales, por su profundidad y su verticalidad. Y en la primera, pues yo creo que sí, que sabíamos que el rival, las fuerzas están más igualadas, venimos los dos equipos frescos, y sabíamos que si recuperábamos y éramos verticales y transitábamos, le íbamos a hacer mucho daño. Yo creo que hemos sido sobre todo muy verticales por ambas bandas, con Samu y con Paul. Hemos sacado centro, hemos acabado jugada. Yo creo que el resultado de la primera parte para mí se ha quedado corto porque hemos tenido bastantes situaciones, sobre todo eso, en transición y en contraataque. A la primera pregunta, sí, sabíamos que era un equipo que exponía, que tenía una buena propuesta de fútbol, que yo creo que intentan ser dominadores, con laterales muy largos, gente por dentro, una idea muy buena de fútbol. Y la segunda, pues sí, el resultado para nosotros era tranquilizador porque las expectativas nuestras son muy altas y bueno, al final las categorías pues te marcan mucho y sabíamos que una derrota, aparte de todo lo que se podía generar contra un rival de una categoría inferior, podía suponer un duro golpe, y esto al final nos revitaliza, nos da moral para seguir adelante y es lo que tenemos que hacer.
3: Una de las piezas importantes para los motrileños en esta liga va a ser el juego de Álvaro Díaz, que reconocía la superioridad de los visitantes, pero de todas formas apuntaba que el Motril había plantado cara.
15: Bueno, bien, ¿no? Por volver aquí a casa y ver a toda la gente aquí con nosotros.
12: ¿Tenías ganas de que volviera a la competición aquí en el primer
15: día? Sí, hombre, ya había ganas de ver a toda esta gente aquí apoyando.
12: Un partido muy, muy, muy dispar para vosotros, ¿no?
15: Bueno,
12: se ha pensado todo diferente.
15: Al final ellos son un buen equipo, yo creo que les hemos competido y bueno, pero al final se ha notado que tienen un puntito que al final pues se ha notado.
12: Dos partidos, cero goles.
15: Bueno, nosotros trabajamos para intentar hacer los goles y yo creo que en ello estamos. Si no ha llegado, pues llegará.
12: ¿Qué está faltando?
15: Bueno, yo creo que nada, yo creo que el equipo compite, el equipo da todo para que llegue ese gol y estoy seguro que llegará.
12: Este año tiene una responsabilidad mucho
15: bueno, lo asumo y sin ningún problema.
12: Y el partido del próximo fin de semana sin duda muy importante porque hay que conseguir los 3 puntos, ¿no? Para no comenzar con mal pie, ¿no?
15: Sí, lo sabemos que es un partido importante y el equipo lo sabe, estamos tranquilos y nada, saldremos ahí a competir como siempre hacemos.
12: Te van a enfrentar el domingo con Pato, entre otros, que dicen que tiene ganas de meter algún gol.
15: Bueno, seguro, ¿no? Que tendrá ganas, pero bueno, estamos tranquilos y como te he dicho, a competir el domingo y con ganas.
12: ¿Cómo está viendo el equipo?
15: Bien, como te he dicho, un equipo que compite, un equipo que tiene ganas, que tiene hambre y poco a poco se irá viendo en el campo.
12: ¿Hay que dar tiempo al tiempo o la intranquilidad se apoderará de los aficionados?
15: No creo. Yo creo que viendo al equipo hoy cómo ha competido, aunque no haya llegado el gol, yo creo que se pueden quedar tranquilos porque nosotros vamos a dar todo de nosotros para que lleguen las victorias.
12: Antes los compañeros de Huelva le decían al entrenador de Enrique que le falta un delantero centro. Casualmente vosotros los goles lo estáis metiendo a la segunda línea. ¿Estamos ausentes de ese delantero centro que el año pasado lo teníamos de sobra?
15: No creo, yo creo que el que está en esa posición da todo lo que tiene y yo creo que lo está haciendo bien y yo creo que no falta nada.
12: Bueno, un llamamiento a los aficionados para que el domingo estén con vosotros.
15: Nada, que vamos a darlo todo, que vamos aquí a llenar el domingo del campo y que vamos a ganar.
3: Y por parte del Recreativo de Huelva, por parte del decano Prat, decía que habían sido justos vencedores.
16: Sí, bueno, al final es normal también el ir de menos a más. Estuve 10 días parado en pretemporada y también el otro día era un partido muy exigente, hoy también ha sido un partido muy exigente y al final pues es ir acción a acción, partido a partido y estar concentrado en el partido.
3: Volveremos ahora al fútbol, pero vamos a hacer una incursión en el tenis porque tenemos que reseñar que el Club Saque y Volea de Motril tiene abierto el plazo de inscripción hasta el próximo día 13 de septiembre para la 35ª edición de la Liga de Tenis Ciudad de Motril, que se va a desarrollar a lo largo de este año y parte del que viene. Que cuenta con la colaboración del área de deportes del Ayuntamiento motrileño al celebrar la mayoría de los partidos en las pistas municipales. También participa la Mancomunidad de Municipios de la Costa Tropical de Granada, así como las empresas Multióptica Palomares y Cooperativa La Palma, así como Tarragona Mediación de Seguro. Una liga que, como en años anteriores, estará conformada por grupos en base del nivel que se disponga y se jugará por el sistema de liga para dar la posibilidad de jugar el máximo de partidos posible a todos los jugadores. Las inscripciones se pueden hacer ya a través de la página web del club www.saquevolea.com o llamando al teléfono 608 34 42 33. De nuevo Liza, la liga de tenis. Y lo decíamos, vamos a terminar hablando de fútbol, pero de fútbol femenino y concretamente de la tercera división, grupo noveno, porque tenemos que apuntarles que este fin de semana comienza la competición en la tercera división de fútbol femenino. El Club de Fútbol Motril jugará ante uno de los equipos llamado a estar en la zona alta de la clasificación, como es el Benamiel. Será el segundo año consecutivo que va a jugar el Motril en esta categoría, en un grupo que está formado por 14 equipos, de ellos 4 serán granadinos, ya que junto a las blanqueazules estarán el Granada B, que será el gran favorito de la categoría, ya que estaba formado para jugar en segunda división, a la que han renunciado, ocasionando arrastre de los equipos rojiblancos. También estarán el Arenas de Armilla, que también es otro de los grandes favoritos, y el Ciudad de Chauchina, que ha ascendido con la ampliación de escuadra. Además, volverán a jugar en el grupo el Málaga B, Cártama de Málaga, Pablo Picasso de Marbella, Atlético Benamiel, Úbeda Viva, Real Jaén, Atlético Jienense, Melilla, Ciudad del Deporte, Unión Deportiva Almería B, El Murgi y Unión Deportiva Pavía de Almería. Una competición que, como decíamos, se inicia este fin de semana y que habrá que esperar a conocer la evolución que tengan las motrileñas, que tienen un equipo completamente cambiado con relación a la temporada pasada y que ha conseguido incorporar a muchas jugadoras pertenecientes al Club Deportivo Asaco tras la fusión que han tenido ambos equipos. Pues habrá que desearle mucha suerte al CF Motril en esta categoría, en la tercera división, grupo noveno, donde van a militar. Nosotros volvemos mañana con más actualidad del mundo del deporte. Mañana les haremos un resumen de todos los acontecimientos deportivos que vamos a tener en este próximo fin de semana, que la verdad cada vez se van ampliando más. Pero eso se lo contamos mañana. Hasta luego.
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Puede que para ti resulte fácil, pero para nosotros es tremendamente difícil escoger unas y dejar otras. Y es que todas son realmente buenas y todas forman parte de nuestra historia musical. Por ejemplo, el S.O.S. de Rihanna, ese sample que hacían allá por el 2005 en su disco Music of the Sun, de la canción de los Softcell Tainted Love. También escucharemos desde el disco de Fito y Fittipaldis, antes de que cuente 10, el tema Tarde o Temprano. O ese tema de los chicos de Infernal, From Paris to Berlin, que triunfaba en el verano de 2005. Los chicos de Andy Lucas también van a aportar su pequeño granito de arena a este bloque de 20 por 20 desde su barrio y en el 2005 cantándole precisamente al barrio de Santa María. Pero el comienzo nos lleva hasta Dallas, en Texas, con Selena Gómez y su grupo Selena and the Essence y la canción Hits the Lights, que fue el primer single de su disco When the Sun Goes Down y con el que arrancamos este bloque de 20 por 20. 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

Aldis, publicado en el 2010, con canciones como Tarde o Temprano, el From Paris to Berlin, ese inolvidable tema de los daneses Infernal, la banda de Lina Raff y Pop Legerman, que triunfó en un disco que se llamaba igual en el 2005. Andy Lucas le han cantado a su querido barrio de Santa María, con la canción que presentaba su disco Desde mi barrio, y hemos comenzado con Selena Gomez and the Aisen, uno de los proyectos en la que esta joven artista de Dallas estaba implicada ya por el 2011, antes de dar el salto en solitario. La canción formaba parte del disco When the Sun Goes Down y se llamaba Hit the Lights. Con ella hemos comenzado este bloque de 20x20.

y llega desde Suecia a Estocolmo, bien conocida por sus grandes hits y grandes premios. Te hablo de Loreen. Lo que escuchas es el adelanto de su próximo proyecto. Esta canción se llama Wildfire, incendio forestal.

Y esta canción es una de las incluidas en su universo Wuthering Heights, Cumbres Borrascosas, el proyecto discográfico donde Charlie XCX no solo trae música, sino una especie de banda sonora con temas como este Wall of Sound, muro de sonido.

En 2009 regresaron desde Dinamarca y Noruega y lo hacían con este tema llamado De Vuelta a los 80, Back to the 80s. Es el sonido que acabamos de recordar contigo de Aqua.

0: Con su característico estilo que mezcla pop y funk, esta banda de Gran Canaria nos presentaba ya por el año 2017 esta canción que recordábamos ahora. Se llama No hay nadie en el mundo como ella.
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La producción de esta canción cuenta con Nico González y sitúa a esta artista venezolana también como productora vocal. El single de 3 minutos y 32 segundos que escuchábamos ahora se llama Verano en la Ciudad y nos lo traía ella, Joaquina.

0: Fue en el año 2021 cuando Adele presentaba su álbum 30 tras su divorcio, en el que ofrecía grandes clásicos ahora como este, Easy on Me, Sé amable conmigo.
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Esta artista ha demostrado su versatilidad y su talento a través de el tiempo y gracias a éxitos como este, el último que nos ha presentado. Out of Your Mind, fuera de tu mente. Desde los Estados Unidos es ella, Ava Max.

Peliculón, así es como se llama esta propuesta musical que acabamos de disfrutar y que nos ha dejado, cómo no, El Barrio, con ese sonido tan espectacular. Es el adelanto de lo que va a ser su próximo proyecto.

un buen lugar para morir. Así es como se llama esta canción, y lo que nos quiere expresar el artista es una forma metafórica de describir un momento, una sensación o un lugar junto a alguien que es tan perfecto o pacífico que todo estaría bien si acabara ahí. Es la propuesta musical de Alex Warren, Fine Place to Die.

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2: Y ahora llega la potente voz de Soraya Arnelas en un potente tema que presenta bajo el nombre de Dance or Die, Baila o Muere. Brilla sobre una base electrónica e incluye este sencillo en su álbum Illumina.

Y ahora llega un cruce maestro donde la electrónica de estadio abraza la intensidad del rock británico, creando una combinación verdaderamente explosiva. Lo vas a comprobar en este tema llamado Release the Pressure. Libera la presión. Es el sonido de Calvin Harris y Kasabian.

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1: Hola, mi vida. Te escribí esta canción con un amigo. Ojalá que te guste.

De conocerse en redes sociales hasta compartir escenario juntos. Es la valiosísima amistad entre Sebastián Yatra y Alonso que ahora se muestra en esta colaboración. Lo que me pasa con vos.

Una fusión perfecta de sonidos mediterráneos y electrónica vanguardista es la producción que nos traía Eleni Fureira junto a Arcade. Es esta canción llamada Aleluya.

Disfrutando contigo del rapero Wyclef Jean con esta canción junto a Avicii que lanzaron en el año 2014. Un tema que titulaban Divine Sorrow, Dolor Divino.

0: Una canción que mantiene esa conexión entre herencia musical y una mirada contemporánea que caracteriza esta propuesta más de lo que te quiero, la nueva canción que nos traía Antonio Carmona.
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0: Muchísimo talento para contar una historia de resistencia vital combinando tanta fragilidad y contundencia a la vez. Exactamente es lo que hace Ana Torroja en esta espectacular canción que incluye en su álbum Se ha acabado el show. Disfrutamos de este sencillo, Rosa del Desierto.
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La complicidad entre estos dos artistas quedó reflejada en No sé vivir sin ti, un recopilatorio lanzado en 2002, donde incluían este sencillo, son Greta y Bustamante con Pienso tanto en ti.

fresca con un ritmo ideal para el perreo y las fiestas en la playa. Se acerca el verano y es la propuesta musical que nos traían ellos juntos en colaboración. Este dúo ha creado este tema para esta nueva temporada, Daniela Blasco y Almacor. Se llama Bikini.

Rock con solera y la intensidad de Iván Ferreiro se dan de la mano en esta canción llamada Contracorriente. Es uno de los grandes temas de Melón Diesel junto a Iván Ferreiro.

0: con esa personalidad y ese sonido arrollador que siempre imprime desde Colombia, Santa Marta, llegaba el gran Carlos Vives. Lo hacía con su álbum, El Último Disco, volumen 1, y con este single, Tuyo y Nada Más.
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0: I Will Go With You, con Te Partiró, un tema que fue popularizado mundialmente por Andrea Bocelli, pero que en el año 1999 esta artista hacía suyo y presentaba de esta manera. Te hablo de Donna Summer. Recordamos, I Will Go With You.

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2: Del flamenco al pop, en este siguiente éxito que nos traen juntos Shakira Martínez y Nino Vargas, una producción espectacular que seguramente te va a enganchar, se llama Contigo Sé.

0: Sebastián Yatra llegaba con esta colaboración tan especial junto a su amigo Augusto Alonso. Es esta canción que escuchábamos y que nos dejaban con el título de Lo que me pasa con vos.
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Desde los Estados Unidos, este proyecto musical llamado Breakaway nos deja siempre temas enérgicos y de synth pop como este, Escápate conmigo, una invitación romántica, Run Away With Me. Son 7 las canciones que construyen el repertorio de Mother Mary, Greatest Hits. Un proyecto donde es ella no solo la actriz protagonista, sino también la que canta los propios temas. Anne Hathaway acaba de presentarnos Cut Ties, Romper Lazos.

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0: El amor es amable, o algo así como el amor es bondadoso. Love is kind. Es el título de este pelotazo que llega de la mano de este dúo estadounidense de DJs expertos en crear éxitos de pop EDM pegadizos, de Chainsmokers, y con la frescura vocal perfecta de Oax.
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Este cantautor gallego acaba de deslumbrar con este sencillo que encontramos dentro de su nuevo álbum Lua. Es una postal emocional de esas que no se olvidan porque parecen reales. Se llama Habitación 517. Es Andrés Suárez.

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0: el eco innegable de una ausencia que se resiste a desaparecer y la esperanza de reconstruir ese refugio que un día llamamos hogar, valorando la amistad en su estado más puro. Es el sencillo que escuchábamos, Echarnos de menos, de Lola Tuduri.
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0: Here with me, aquí conmigo, así es como se llama esta canción, que ya suena un tema que es muy particular de esta artista londinense, es Dido. La canción la incluye en su proyecto del año 99 llamado No Angel.
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1: En el 107.7 estamos una mañanita más contigo. Onda Sur, ya sabes, es la coctelera perfecta para encontrar, ay, un sitio a tus sentimientos, a tus recuerdos, a tu memoria, ay, al día a día, a tantas y tantas cosas que queremos ofrecerte. Cómo no, con lo mejor de la música. Roberto Carlos, ¿te acuerdas de esto? El gato que está triste y azul. Chiquillo.

Preciosa, ¿verdad? Preciosa esta canción de Roberto Carlos, el gato que está triste y azul. Y hombre, tristes no hay que estar, pero como siempre decimos, dejar un poquito paso a la nostalgia, al recuerdo, siempre es bonito. Aunque, no sé, alguna vez te salga una lagrimita, ¿no? Así, en plan, sentimiento. La mano y me la besó. Una canción que dedicamos a todas las madres y que nos cantaba en su día Gabinete Caligari, sacando precisamente su lado más íntimo y sentimental. Amor de madre.

Sensacional canción dedicada a todas las madres. Ay, bueno, es que cuando uno ya se pone, ¿no?, así a registrar dentro de esta discoteca tan grande que tenemos aquí, bueno, pues a uno se le pone el vello de punta, nada más de ver qué canciones tan exquisitas. Y qué suerte hemos tenido, ¿verdad?, de formar parte de una de las mejores épocas dentro de la música aquí en nuestro país, tan versátil, tan variada, tan rica, tan emocionante. Ay, sobre todo nuestros cantautores, que también nos traían, bueno, temazos impresionantes. ¿Se acuerdan de Luis Eduardo Aute, por ejemplo? Pues claro que sí, ¿verdad? Bueno, pues momento para él y aquella canción famosísima que nos cantaba

La música, la música de Luis Eduardo Aute con este éxito, éxito impresionante como era Al Alba. En fin, continuamos con más cosas en sintonía del 107.7 y nos quedamos con un derroche de voces y talento. En el recuerdo tenemos también la memoria muy actual de Víctor Manuel y Ana Belén. Esto, todo un derroche de ternura.

Una auténtica locura, un derroche de amor de Ana Belén con esta canción. Y bueno, y un derroche de talento es el que siempre muestra Antoñito Banderas. ¿Se acuerdan de cuando nos cantaba? ¡Ay, junto a los lobos!

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Han adivinado bien, es el tiempo de nuestras biografías musicales, hoy con todo un artistazo de categoría. Sin duda un placer para cualquiera repasar la vida musical de todo un fenómeno granadino, también todo hay que decirlo, como

0: Sin duda, vamos a hacer un repaso con sus mejores canciones que nos harán recordar momentos inolvidables, como los que todos hemos pasado gracias a las canciones de Miguel Ríos. Miguel nació el 7 de junio de 1944 en Granada. Era el menor de 7 hermanos y pasó una infancia normal en el Colegio de los Salesianos y en las calles del barrio de La Cartuja, su segunda escuela. Pronto encontró trabajo en el departamento de discos de unos grandes almacenes, donde se acercó a una música que todavía disfruta, el rock. Bueno, pues para Miguel todo fue rápido. Se presentó en un programa de Radio Granada, grabó una cinta de demostración como cantante y viajó a Madrid para realizar su primer disco. Era 1962, tenía solo 17 años. Le dieron 3.000 pesetas. En la portada del disco aparecía como Mike Ríos, el rey del twist. Entre las canciones, un rock, Pera Madura, del italiano Pino Donaggio. Precisamente así comenzaba la historia del rock español. Una historia que continuaba en los primeros meses de 1963, cuando Miguel debutó en las legendarias matinales del Price en Madrid, junto a los Relámpagos, los Tonys, los Extraños, Le Chat Noir.
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0: Sin duda alguna, durante la década de los 60 llegaron las canciones clave del rock, como Popotitos, La Pecosita, Tarru Ron Ron, el rock de la cárcel, mezcladas con ritmos del momento, como eran el twist, el Madison, el locomotion, tendencias americanas como el surf, canciones francesas como el ritmo de la lluvia, o también italianas como Oh Mi Señor, bandas de sonoras de películas como Serenata bajo el sol, o acercamientos a los Beatles con su Yes

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1: Estamos como cada día junto a ti disfrutando de lo mejor y una jornada como la de hoy no podía faltar la buena música. Llegamos a las 11:30 de la mañana, sigue la sintonía de Onda Sur Motril 107.7.
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Y estamos una mañanita más contigo. Sí, señor. Aquí estamos, compartiendo lo mejor de lo mejor a través de la sintonía de Onda Sur Motril. Una mañana fantástica, todo hay que decirlo. Por lo menos a mí me encanta cómo ha amanecido hoy, con un cielo despejado, con sonrisas, un poquito de todo. Precisamente así también nos llega en el día de hoy Cora Luna, por fuera y por dentro. ¡Buen día a todos! Por cierto, recibe los saludos de Alberto Feixas, que ya sabes que hoy va a estar aquí contigo poniéndote un poquito de buena música. Espero que no te moleste mucho, eso de dejarme a mí estar ahí contigo. Espero yo molestar lo mínimo. Venga, buenos días y esperamos pasar un buen rato juntos. Cora Luna, por fuera y por dentro.

La música de Cora Luna por fuera y por dentro. Seguimos con más cosas, música de auténtica actualidad, la que te ofrecemos también aquí en el 107.7 con Lucas Graham. Este éxito se llama Seven Years, o Siete Años, y es un éxito que compartimos contigo aquí en nuestra mañanita.

0: La música de Lucas Graham a través del 107.7. Nos quedamos ahora con Producto Español. ¡Ay, Manolito Carrasco! Sí, sí, sí, que levanta pasiones, es la sensación. Además ya cada vez va más madurito, con una voz estupenda.
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sí, señor, el mejor sonidito aquí, ese sonido que nos pone contentos, que nos pone alegres por la mañanita, a través de nuestra radio. Es sonido internacional, pero ay, ¿cómo funcionan estos Jason Derulo? ¿Y qué tal si nos quedamos con producto nacional, eh? Producto de, no de ahora mismo, sino un producto de hace unos cuantos años. Nos hacían cantar, nos hacían bailar, nos hacían sonreír. ¿Cómo eran aquellos hombres? Hombres G, decían aquello de devuélveme a mi chica. Lo vamos a recordar con un sonido en directo en Las Ventas. Hombres G. ¡Buenos días a todos!

0: Los hombres que devuélveme a mi chica. ¡Qué tiempos, eh! ¡Qué tiempos! ¡Madre mía! Bueno, y otro de los chicos que nos encanta traer aquí por casa, precisamente a través de Onda Sur Motril, es a este gran cantante andaluz por los cuatro costados, El Arrebato.
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es María, María, la de Chambao, la que se acerca a continuación a nuestra radio, al 107.7. Ella quiere darnos también una libertad. ¿Qué encuentras con su música? Camino Libre.

Ahí teníamos la música de Chambao a esta horita de la mañana. ¿Qué tal si nos quedamos también con otra mujer de esas encantadoras que nos trae música como Roser? Además nos acerca su último éxito, se llama Héroe.

Impresionante ese éxito disco total que nos ha presentado Rosel en la mañana de hoy. Ella es un poquito más tranquila, es también un producto nacional. Es María Lucía y aquí a Onda Sur Motril ha decidido traernos este Encadenada a ti.

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Bueno, pues aquí abrimos una vez más nuestra mañana, nuestro... Bueno, nuestro lugar para la ciencia, la naturaleza, la tecnología, para la salud, para el ser humano en definitiva, y para tantas otras cosas que nos interesan. Cosas curiosas, destacables, reseñables, que no harán otra cosa que hacernos aprender algo nuevo. Cosas en las que a lo mejor algunas veces no hemos caído, o simplemente nos interesa profundizar en ellas. ¿Sabías qué? Les vamos a hablar en el día de hoy a través del 107.7 sobre los masajes. Sí, señor, esos masajes que, bueno, a quien no le gusta, ¿verdad? Que le golpeen, le froten, le rocen, le acaricien, pues la espalda, los omóplatos, los músculos, en definitiva, y que, bueno, teóricamente, pues tienen beneficios terapéuticos, ¿no?, para nuestra salud. Imanes, aceites esenciales, hipnosis, cuentos tibetanos, la ciencia en este caso desnuda los masajes. Explica el por qué algunos funcionan y otros no. Y es que, ya saben ustedes, que ponerse en manos de un masajista que no sea titulado o titulado oficialmente, bueno, pues podría tener riesgos. La verdad es que las propuestas son de lo más exótico, pero en nuestra opinión está el elegir. Elegir bien o elegir mal. Y es que verdaderamente son pocos los que saben de la existencia de un pequeño cerebro en cada uno de los dedos de la mano, en algún lugar entre la falange, la falangina o la falangeta. El profesor Tomás Gallego y el resto de los miembros del Departamento de Fisioterapia de la Universidad de Alcalá sabe a qué se refiere José Saramago con esas palabras de la caverna. Este pequeño cerebro es el que está en los dedos, como decimos, es el que reclama el cuello, la columna, los hombros, los omóplatos, los muslos, los gemelos, cuando se contracturan. Es decir, cuando sufre nuestros músculos un repentino encogimiento persistente, involuntario y molesto. Es entonces cuando las manos del fisioterapeuta recorren el músculo hasta dar con el nudo. Normalmente una diminuta protuberancia bajo la piel que al presionar con nuestros dedos, los dedos del masajista, provoca un ruido apenas perceptible, como un crack, ¿no? Como si estuviéramos dándole encima a un clack. Mientras las manos van hablando, el lenguaje es el gesto terapéutico, ese gesto preciso, seguro, siguiendo unas pautas determinadas, sistemáticas y rigurosas. Por lo menos así lo afirman los fisioterapeutas de esta universidad. Primero, masajean con las yemas de los dedos con un movimiento circular y aplicando la presión justa. Y es que la mano, en ese momento, proporciona a la corteza cerebral el conocimiento del grosor y de la distancia de las cosas. Es la educadora de la vista lo que le permite controlar e interpretar esas informaciones. Pero esta interpretación exige un conocimiento profundo de la anatomía, de la fisiología, de la patología, que no garantiza mover las manos hábilmente, sino saber por qué se mueven, qué es lo que están moviendo y qué producen cuando se mueven. El efecto es inmediato, terapéutico, analgésico. Dada la extraordinaria capacidad de reparación, el músculo puede recuperar su elasticidad y su capacidad. Es el mejor premio que puede recibir un músculo o cualquier articulación después de un entrenamiento como modo de compensar su desgaste. Y sirve también de desahogo para aquellos tejidos que han intervenido en el esfuerzo, pues como es el corazón o los pulmones. Un masaje así es un clásico en la medicina. Fuera de él, hay que decirlo, cada vez abunda más el intrusismo de terapias traídas de culturas que presentan como mejor aval su uso milenario. ¿Pero puede cualquiera aprender a utilizar sus manos con fines terapéuticos? ¿Es suficiente con saber acariciar, amasar, frotar o golpear, según el caso y en el punto preciso? Bueno, pues uno de los institutos más prestigiosos, en este caso de Miami, afirma que las conclusiones son positivas, pero que también se advierte no definitivas. Uno de los primeros estudios en el 96 avanzó que la manipulación del cuerpo estimula el sistema inmunitario, según se comprobó en 29 enfermos de SIDA que recibían un masaje diario de 45 minutos. Al cabo de un mes,
La mayoría habían experimentado un aumento de la actividad de las células NK, que son componentes importantes en la defensa inmunitaria, y también habían comprobado menores niveles de estrés y de ansiedad. Lo mismo ocurría con otro grupo de pacientes, en este caso con cáncer de pecho. Los investigadores también comprueban, por ejemplo, que con un masaje diario aplicado del modo preciso, los trabajadores pueden mejorar su productividad. Los enfermos quemados, por ejemplo, sienten menos dolor y menos picor. Los enfermos sometidos a cirugía abdominal se recuperan más fácilmente. Los bebés prematuros se desarrollan mejor. Los niños que son, por ejemplo, asmáticos presentan niveles de cortisol más bajos y sufren menos ataques. Los autistas mejoran el comportamiento. Los pacientes con síndrome de estrés postraumático rebajan la ansiedad. Y los jóvenes, más si viene acompañado de música, alivian su depresión. Así que ya saben que un masaje siempre puede ser positivo. Con el masaje los bebés duermen mejor, lloran menos, sufren menos. Pero aún hay más, un masaje tiene los mismos efectos que el ejercicio. Los deportistas, por ejemplo, en su entrenamiento diario están acostumbrados a aliviar el dolor y a acelerar la recuperación después del ejercicio. Pero un equipo de científicos del Instituto Buck de la Investigación sobre el Envejecimiento de la Universidad de California quiso ir más allá y detectó también beneficios a nivel celular, como es la reducción de la inflamación o el crecimiento de nuevas mitocondrias en el músculo esquelético. Otro equipo también de biólogos analizó muestras de sangre antes y después de recibir un masaje de 45 minutos y detectó un cambio significativamente positivo en la composición sanguínea. Aumentaba el número de linfocitos, de células blancas que actúan contra la lucha y la prevención de enfermedades, bajaron los niveles de cortisol, la hormona vinculada con el estrés y también se redujo la vasopresina arginina.

Y la verdad es que cada mañana contigo es súper, súper, súper especial, sobre todo cuando compartimos música, contenidos, entretenimiento y tantas cosas que todavía quedan por delante. Los saludos de Alberto Feixas, que ya sabes está aquí contigo en estas jornadas y sobre todo a estas horas. Bienvenidos, 12:30 de la mañana. Sigue disfrutando con nosotros.

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2: Pues nada, compartiendo contigo unos buenos minutitos, ¿no? Como cada mañana a través de tu radio. Y con lo mejor de la música, ya sabes que aquí en Onda Sur Motril puedes escuchar de todos los estilos musicales durante la mañana, durante la tarde, la noche, los fines de semana, programas muy especiales pensados especialmente para ti.
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2: Eu te amo, te amo, te amo. Es una canción de Roberto Carlos. Sensacional.

himno, sin duda alguna, al cariño, al amor, a todo lo que siempre ha defendido y ha transmitido, ¿verdad? Las canciones de Roberto Carlos. Eu te amo. Una canción que está sonando muchísimo en nuestras listas de éxitos. ¿Y qué tal si recordamos también algo que ha sonado mucho, mucho, bueno, muchísimo? No necesita ni presentación. Eso de... No controles. 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

0: la música de Olé Olé, con esa nueva, ¿no?, con esa remasterización, como se le suele llamar, con un ritmo un poquito más dance, un poquito más discoteca. Pero al fin y al cabo es lo que nos cantaba Marta Sánchez allá en el tiempo. En fin, seguimos avanzando en nuestra radio. Bienvenidos si te acabas de incorporar.
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0: La música de Jarabe de Palo, Pau Donés.
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0: Agua.

dejamos a Jarabe de Palo, a Pau, como hemos dicho, para quedarnos con María Lucía Malú, uno de sus últimos éxitos, Quiero.

y de Malú a Pasión Vega, otra de esas grandes voces que nos sugestionan cada vez que la escuchamos, la reina del blues.

Su nombre es María José Yergo y llega con esta canción que es como una metáfora sobre el encierro, ya sea físico, social o emocional. Habla de sentirse atrapado por los miedos y lo hace con una producción espectacular. Ya te he dicho el nombre, se llama La Celda, es María José Yergo. Apuesta por una mezcla de culturas para crear un sonido único en el panorama nacional actual. Te hablo de la madrileña Atiat. Presenta esta producción para el Benidorm Fest 2026 y lo hace mezclando ritmos latinos con sus raíces árabes. Así suena este tema llamado Dopamina.

La gira de reencuentro terminó despertando algo más que la nostalgia. Kiko y Juande decidieron volver a componer y ese camino comienza con esta canción que ya suena. Un éxito nacido de todo lo vivido junto a su público. Son Los Caños, con Todo.

Las canciones también pueden empezar con una pregunta. Antonio Romero propone la suya en este éxito que mantiene la línea más íntima y emocional de su repertorio. Se llama No me ves.

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0: Es uno de los temas que Alejandro Sanz incluye en su proyecto Y Ahora Qué Más. Esta canción que carga con aproximadamente 60 kilos de recuerdos y se pregunta cómo están las cosas al otro lado del charco. Alejandro Sanz junto a Elena Rose, Rimowa.
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Recordábamos ahora esta canción llamada Entre Flores, una pieza clave del álbum Complejidad que lanzaron en 2005 los malagueños Efecto Mariposa.

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salta y rompe es el sexto adelanto del próximo trabajo de Equita y el Bar de Siempre, un proyecto en el que encontramos esta canción junto a Big Noise. Así sonaba, salta y rompe.

Bailar la misma canción no es solo un título, es una declaración de intenciones sobre la vida y la evolución. Es el regreso de Amaia Montero a la oreja de Van Gogh. La formación original vuelve y lo hace con esta canción. Asumir el paso del tiempo, peinar algunas canas y darse cuenta de que la pasión sigue exactamente en el mismo sitio es una madurez que enamora. Y lo hace en este single llamado Dame tu veneno, la propuesta musical que llega a cargo de David de María y que incluye en su último trabajo, La puerta mágica.

Y es el sonidazo que desde Francia presentaba Bob Sinclair con el featuring de Kiesta. Sonaban así juntos con esta canción que titulaban I Can't Wait, no puedo esperar.

Y esta canción es como un retrato emocional de una ciudad que funciona como escenario de recuerdos, encuentros y despedidas. Una atmósfera nostálgica llamada Madrid. Es el tema que nos traían Melocos.

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pone los puntos sobre las íes y lo hace con la energía directa que desprende siempre. Es funambulista. El artista murciano acaba de llegar con esta propuesta llamada Sobran Gilipollas. Aquí el título deja pocas dudas. Atracción, calor y una energía pensada para moverse. Sudor, sweat. Así es como se llama esta canción que ya escuchas y que firma Sofía Coll, pero eso sí, muy bien acompañada de Ares, Alberto Ramos y Calama.

Honest, honesto, así se titula esta canción que llega desde Irlanda y que explora la lucha interna de expresar sentimientos verdaderos demasiado tarde. Es la propuesta musical de Dermot Kennedy y de su tercer trabajo discográfico, un álbum llamado The Weight of the Woods, El peso de los bosques.

Big Big World, algo así como Mundo Muy Grande. Es este icónico éxito que acabamos de recordar y que fue un auténtico hit y superventas en el año 1998. Sonaba Emilia.

no solo presenta una nueva faceta sonora, sino que sienta las bases de un proyecto más ambicioso, su próximo EP, que adelanta con temas como este, su último sencillo, He roto fotos. Ella es Lucía. Sí.

Desde Australia, Sydney, era el sonido de Delta Goodrem, el que escuchábamos ahora y con el que representaba Eurovisión 2026 a Australia, es Eclipse.

suman nuevo himno a su repertorio en directo, consolidando su conexión con el público en festivales y giras. Este tema además destaca por su intensidad rítmica y su estructura, pensada para cantar en directo, ¿eh? Es el tema que nos proponían ellos, La Pegatina, se llama Siempre nos tienes aquí. Y ahora llega Dena con un lado descarnado y melancólico en esta producción que nos presenta. Se llama Ya no sé cómo latir, una canción donde la artista granaína nos muestra su lado más vulnerable.

0: Era buen momento para este subidón instantáneo y para encender la pista de baile con este sencillo que nos dejaba. Es el polifacético vocalista Dani Romero que nos entregaba esta canción llamada Peligrosa.
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ni permiso ni perdón. Guitarras afiladas, batería subiendo las revoluciones, bajo de músculo de hierro y garganta encendida. Es lo que nos espera de esta canción que ya llega y que nos traen ellos. Arde Bogotá, suena Instrucciones.

este lanzamiento llega acompañado de una puesta en escena en HBO Acoustic Home. Es la propuesta musical de Edurne que escribía ella misma junto a Gonzalo Hermida y Julia Devis. Este sencillo llamado ¡Qué casualidad!

0: Y ha sido ella, la gran Isabel Ayun, la encargada de presentarnos esta propuesta musical, espectacular tema que acaba de sonar, llamado Joseto, he visto dragones.
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Y esta es la potente colaboración del estadounidense Illenium, que llegaba junto a David Guetta y Dustin Lynch. Espectacular producción donde se siente la intensidad de estos tres monstruos de la música. La canción se llama Die Level, morir viviendo.

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La historia transcurre entre miradas, deseo y una noche que va subiendo de intensidad. El tema se llama Cici y es la producción donde estos artistas han convertido esa química en su primera colaboración. Son Ozuna y Omar Kurtz. Después de comprobar que el vínculo con sus seguidores seguía intacto, estos artistas decidieron que la historia merecía un nuevo capítulo. Son Los Caños y ese capítulo empieza con esta canción que llega con todo.

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0: Haciéndote bailar en la pista de baile llegaba el dúo neoyorquino F. Cockers y lo hacían con esta producción que nos encanta y que se llama If You Wanna Party, Come Over to My House. Si queréis fiesta, vengan a mi casa.
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0: Sintetizadores vibrantes y una actitud desbordante que suben las revoluciones al máximo desde el primer segundo. Lo vas a comprobar enseguida. Se llama Release the Pressure. Es la nueva propuesta musical de Calvin Harris junto a Kasabian. Libera la presión.

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¿Sabes? Ese momento en el que estás y piensas eso de que cierren las puertas, que se acabe el mundo. Estoy en el mejor sitio para morir. De ahí el nombre de esta canción y lo que nos cuenta Alex Warren es el tema que sonaba. Un buen lugar para morir. Fine place to die.

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Bajo la producción de los ritmos tropicales que dominaban en 2018, esta artista irrumpía con fuerza en la industria gracias a esta canción, confirmando su versatilidad tras salir de la academia de OT. Es Ana Guerra con El Remedio.

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0: La nostalgia por el house de principios de los años 2000 inspira esta canción, la nueva producción de Jonas Blue. Un tema que combina guitarras, ritmo electrónico y un estribillo muy directo. Se llama Girl, chica.
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Combina guitarra acústica, electrónica luminosa y una vulnerabilidad que encaja en el universo de este proyecto. I know too much, sé demasiado. Es Ellie Goulding quien llegaba transformando el amor según las estaciones. Four seasons, cuatro estaciones.

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1: El año 2008 marcó a toda una generación con el descaro y el pop rock vibrante de este álbum llamado Utopía 2. Es el proyecto de Belinda, donde encontramos esta joya que ahora recuerdo contigo. If we were, si fuéramos...

Y ahora recordamos a un gran artista desaparecido, Antonio Flores. Allá por el año 1994, fusionaba el pop con toques caribeños y rumba en esta canción de su álbum Cosas Mías. Recordamos Isla de Palma.

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1: Saludos, bienvenidos al Tiempo de la Información. Saludos, sean bienvenidos al 107.7 Onda Sur Motril, a su emisora municipal. El Ayuntamiento ha derribado un muro interior en el Centro de Participación Activa del barrio de Los Álamos a petición de los usuarios que reclaman un espacio diáfano. Esa noticia se la vamos a contar en tan solo unos segundos. Antes les damos otras en los siguientes titulares. Cultura presenta Madness, que Producción Illana pondrá en escenario en el Teatro Calderón el próximo 26 de septiembre. La Diputación desembarca en Motril con su campaña de promoción de productos de la provincia con sabor Granada. El puerto de Motril aprueba la construcción de un proyecto aduanero para mercancías perecederas en la zona de actividades logísticas. Mancomunidad y la Fundación CB Granada renuevan su alianza para la temporada 2026-2027.
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1: Pues comenzamos y lo decíamos, el Ayuntamiento de Motril ha derribado un muro interior en el Centro de Participación Ciudadana Activa del barrio de Los Álamos a petición de los usuarios que reclamaban un espacio más diáfano en el que organizar actividades como talleres de baile.
2: La alcaldesa de Motril, Luisa García Chamorro, ha visitado junto a la concejala de Acción Social, Inmaculada Torres, y el edil de mantenimiento, José Valderas, las mejoras que está realizando el ayuntamiento en el Centro de Participación Activa La Zafra, en el barrio de Los Álamos.
3: Hombre, yo creo que va a mejorar, vamos a tener más anchura, porque ahí estábamos también uno aquí y otro allí cuando venimos por las tardes, y por las mañanas también estábamos ahí apretadillos. Pero va, yo lo veo que va a estar mejor. Queremos hacer por las tardes, que esto estaba cerrado, nunca han lleva ya por lo menos 5 años y queremos hacer pues una, tenemos máquinas, hemos venido a coser, ella nos va a dar un poco de baile para aprender a bailar y vamos a hacer varias cosillas, queremos. Lo que pasa es que aquí hay poca gente competente,
4: Ya la llamaremos.
3: Pero que van viniendo, sí. Y echamos unas tardes muy, ahora mismo estábamos viniendo martes y jueves. Si ella va a dar baile pues vendremos otra tarde y a poquito a poco a ver si le damos vida a esto.
2: García Chamorro ha subrayado que la petición se la realizaron los socios del centro en una visita que realizaron.
5: En Las Cruces, precisamente, y los mayores fueron los que nos dijeron que bueno, que cada vez que hacen actividades tienen que estar separados en dos grupos, precisamente por eso, porque hay un muro que no sirve absolutamente para nada. Que a lo mejor en su día, bueno, cuando se hizo este centro de mayores, pues había otras necesidades y otro tipo de actividad y por eso se hizo esta separación, pero que bueno, ellas entiendan que al contrario, que el muro lo que le está quitando la posibilidad de hacer otro tipo de actividad, como nos acaban de decir, que quieren hacer talleres de baile, que quieren hacer otra serie de cosas para lo cual necesitan más espacio.
2: La regidora ha explicado que la intervención se incorporó al plan de trabajo del área de mantenimiento.
5: Nosotros, como siempre decimos, para nosotros nuestros mayores son prioritarios y todo lo que podamos hacer, bueno, pues para hacerle la vida más agradable, bueno, pues lo hacemos. Y bueno, darle las gracias al concejal de Mantenimiento y Obras Públicas, José Valdera, porque bueno, ha detectado que esto era una prioridad para este equipo de gobierno y bueno, ya esperamos que en unos días ya no haya este muro, este tabique, esta separación, que los mayores estén a gusto en su centro, que puedan realizar otro tipo de actividades. Ya vamos a aprovechar pues para cambiar las cortinas, me dice la teniente alcalde, para pintar, bueno, para darle también otro remozado a este local, bueno, que se anime la gente, ¿no?, a venir, como decían ellas mismas, la junta directiva de este centro de mayores, que se anime la gente mayor del barrio, ¿no?, y que vengan aquí a participar de las actividades.
2: En relación al centro de la calle Ancha, la alcaldesa ha avanzado que ya se ha puesto las bases para solucionar el problema puntual por el que estaba cerrado.
5: Ha sido, bueno, pues un problema ajeno prácticamente a la gestión de este equipo de gobierno. Es que la persona responsable de abrir y cerrar, bueno, pues ha tenido un problema, ha tenido una enfermedad, ya no puede hacerse cargo de esa responsabilidad, con lo cual, bueno, pues hoy mismo ya he firmado una modificación presupuestaria para contratar a una persona, con lo cual esperemos que cuando empiecen todas las actividades de todos los centros de mayores de Motril, y que es cuando se abren oficialmente los mismos, pues bueno, pues también el de la calle Ancha se pueda abrir.
2: La alcaldesa se ha disculpado con los socios del Centro Andalucía por esta situación.
5: Pedimos disculpas, lógicamente, a los mayores de la calle Ancha, pero que bueno, y también un poquito de paciencia y de comprensión, puesto que me consta que la teniente de alcalde ha estado encima de este tema, puesto que le ocupa y le preocupan los mayores de la calle Ancha como los mayores del resto, ¿no?, de la ciudad e incluso de, bueno, también de los anejos que son motileños, con lo cual, bueno, pues anunciar que ya está en vía de solución y bueno, y esperemos que el centro de mayores de la calle Ancha pues pueda abrir sus puertas, que es lo que queremos, que es lo que queremos, junto con el resto de los centros de día de mayores, y bueno, y que le dé vida al barrio, que le dé vida a los mayores de esa zona. Además, hay que decir que hay un grupo de personas mayores muy activas en ese centro de mayores, que no paran, como digo yo, de inventar actividades que hacer, bueno, para tener esa vida activa, que es lo que queremos. Es que estos centros de día de mayores son precisamente para eso, para que nuestras personas mayores, que se lo merecen después de una vida de trabajo, pues tengan sus actividades y tengan sus lugares de encuentro.
1: Seguimos con la página cultural, porque la Concejalía de Cultura abrirá la temporada por todo lo alto con Madness, la comedia musical de Producciones Illana, que el público podrá disfrutar en el Teatro Calderón el sábado día 26. Las entradas salen a la venta el próximo jueves en culturamotril.es y en Gligón, así como en taquilla. El responsable del área, Miguel Ángel Muñoz, presentaba así el espectáculo.
4: La obra, que se llama Madness, locura, los que ya estuvieron en Primitals, que fue una obra que era un hombre de la caverna que entraban unga, unga, unga, y empezaban de pronto a hacer música polifónica, y de pronto los veías que estaban cantando el We Are the Champions con cuatro voces perfectas, vestidos de hombre de la caverna de Freddie Mercury, y estaba la gente que, increíble, hicieron un paso por toda la polifonía de Lasia Kiopianga, de todo, increíble, los de la caverna allí metidos. Pues un poco un guiño a esto se llama Primital Madness, que era primitivo, locura primitiva, señora. Se basa en dos premisas que dicen: no es indicador de buena salud estar bien adaptado a una sociedad profundamente enferma. Eso lo decía Krishnamurti. Y todos somos mendigos, cada uno a su manera, decía Mark Twain. Y los dos tienen unas razones que yo no seré el que se lo discuta.
1: El concejal de Cultura, Miguel Ángel Muñoz, ha explicado de qué trata esta comedia musical que llegará al Calderón el 26 de septiembre.
4: Sobre la vida al margen, a los márgenes del sistema. O sea, gente de codearse con la élite a dormir bajo un puente. De la indigencia a la jet set. Van haciendo ese traslado social y van poniéndole la música en directo, vocal adecuada, que es lo único que hacen. Ayer comiendo ostras, hoy ostracismo, ¿no?, como dicen. Y Yana y Primetal Brode vuelven a unir sus fuerzas para decirnos que la tecnología es la nueva mitología y que la vida cotidiana es de loco, que la risa es sagrada y el canto a capela es el ancla con la humanidad. Así que, señores, ya tenemos aquí a Yana. Me lo habéis pedido, todos los años, además, nos dan buena suerte.
1: Las entradas a 6 y 9 euros podrán adquirirse a partir del jueves 17 de septiembre.
4: Bueno, muy importante recordaros que la obra de Madness de Illana se pondrá en escena el sábado 26 de septiembre a las 8 de la tarde. Y las entradas, que vamos a mantener el precio, 9 euros y 6 euros, y se podrán retirar a partir del jueves 17 de septiembre en la página web propia de Cultura, que yo le recomiendo a todo el mundo que la visite, porque es un espectáculo. Puede ver todos los edificios de Cultura volados con drones por dentro para que lo vean en 3D. Es una barbaridad. Cultura.motril.es. Y lo hemos puesto el jueves porque el jueves a las 10, a la hora que sale en Giglón también, que también estará en giglón.com, también estará la taquilla del teatro abierta para quien no tenga ordenador o para quien no tenga acceso a las nuevas tecnologías. Pues tendremos un trabajador ahí que les podrá facilitar la compra de las entradas.
1: Muñoz ha alabado el trabajo del equipo del Área Municipal de Cultura y asegura que la temporada mantendrá la misma calidad que la anterior.
4: Teatro de vanguardia, flamenco, que le estamos dando mucha caña. Teatro tradicional, trajimos Orlando de Virginia Woolf en un momento en el que lo habían censurado en otro sitio, y el público lo agradeció, porque es que es una obra que ha pasado ya a la historia. Y eso, seguir, que haya nervios en Motril. Hemos conseguido que venga gente, que, o sea, nosotros, el motrileño, antes iba fuera a ver teatro, y ahora hemos conseguido importar gente que viene a ver teatro aquí. Se estrenan cosas antes que en Granada, estamos intentando traer ahora una obra que traerá una motrileña pronto también, que lo que me llega a mí de retorno de lo que se hace es que los profesionales quieren venir a Motril, porque están a gusto, porque hay buen público, porque se les trata bien en todos los aspectos y porque ven que hay un nervio que se está moviendo. Tenemos que mantenerlo y que yo para eso necesito, y como a todos mis compañeros y compañeras, como los tengo al pie del cañón, porque si no yo estaría haciendo nada.
1: La Diputación Provincial de Granada desembarca en Motril con su campaña de promoción de los productos de la provincia con sabor Granada. El puerto de Motril aprueba la construcción de un proyecto aduanero para mercancías perecederas en la zona de actividades logísticas del TAR. Próximamente también se contempla la urbanización del entorno exterior. El proyecto abarca en total dos zonas independientes destinadas a las operaciones de exportación e importación.
6: Se trata de la concesión solicitada por la empresa Med Africa Logistics SL para la construcción y explotación de un almacén aduanero para mercancías perecederas en La Zal. Así, sobre una parcela de 3.261 metros cuadrados, se contempla una instalación para el almacenamiento temporal de mercancías congeladas, refrigeradas y no refrigeradas, principalmente durante los procesos de importación y exportación. A la superficie concesionada se suman otros 2.017 metros cuadrados destinados a la urbanización del entorno exterior, que serán ejecutados por el concesionario para su posterior cesión al uso público. De esta forma, la superficie total sobre la que se desarrollarán las obras alcanzará los 5.272 metros cuadrados. En la planta baja, ambas áreas dispondrán de dos muelles de carga y descarga, conectados con espacios para la recepción, manipulación e inspección de las mercancías. La zona de almacenamiento contará con cámaras de congelación y refrigeración, además de espacios destinados a mercancía no refrigerada. Según indica el presidente de la Autoridad Portuaria, José García Fuentes, su implantación responde a la importancia de los intercambios comerciales por vía marítima entre el puerto de Motril y el norte de África, y especialmente a la posición estratégica del puerto como plataforma logística de conexión entre continentes. Una vez entre en funcionamiento la instalación, el puerto espera crecer dentro de esta actividad, que tendrá un impacto positivo, dice, en el tráfico de la dársena.
1: La Mancomunidad de Municipios y la Fundación Club Baloncesto Granada renuevan su alianza para la presente temporada con el objetivo de apoyar a la entidad deportiva para que vuelva a la ACB. Así, cada jornada, municipios de la Costa Tropical dispondrán de entradas para ver el partido del Covirán en el Palacio de los Deportes de la capital.
7: El presidente de la Mancomunidad de Municipios de la Costa Tropical, Rafael Caballero, ha señalado que con este acuerdo se reafirma el compromiso de la entidad comarcal con el deporte granadino y, especialmente, con un club que representa a toda la provincia. El conjunto nazarí afronta esta temporada la primera FEP, segunda categoría del baloncesto español, después de cuatro campañas consecutivas en la Liga Endesa, e iniciará así un nuevo proyecto deportivo con el objetivo de luchar por el regreso a la ACB. El acuerdo permitirá además mantener la vinculación del Covirán Granada con la Costa Tropical y acercar el baloncesto de primer nivel a los municipios de la comarca, favoreciendo la participación de clubes, jóvenes deportistas y aficionados en las iniciativas que se desarrollen durante la temporada.
1: La Diputación Provincial de Granada renueva su apoyo al Centro Asociado de la UNED en Motril con una aportación de 50.000 euros para el presente curso. La colaboración comenzó en el año 2000 para promover la formación universitaria en los municipios de la comarca, incentivar la cultura y motivar la investigación.
2: La diputada de Cultura y Educación, Pilar Caracuel, ha señalado que se mantiene este compromiso con la UNED de Motril porque el Centro Asociado permite que muchas personas puedan desarrollar o continuar su formación sin tener que desplazarse y contribuye, además, a generar una oferta cultural y educativa de referencia para toda la comarca. La Diputación forma parte del patronato de la Fundación desde su constitución y el convenio del año 2000 establece el compromiso de las instituciones participantes de contribuir a la financiación de los gastos ordinarios de funcionamiento del centro. Entre estos gastos se incluye la administración y los servicios, las tutorías en los locales e instalaciones, los materiales y los desplazamientos vinculados a la actividad docente y académica.
1: La Asociación Española de Consumidores lamenta el peor resultado académico de la historia que registra España en educación, según el último informe PISA. La entidad aboga por un menor una menor presencia de tecnología en las aulas.
7: La Asociación Española de Consumidores denuncia que las políticas educativas en líneas generales que se están siguiendo por las administraciones públicas van en el sentido contrario al que se debería realizar. Alertan que los alumnos han perdido en estos años competencias de lectura y de razonamiento práctico de los contenidos lectivos, coincidiendo con la llegada de las tablets, las pizarras digitales y los móviles en las aulas. Por tanto, la entidad cree que las medidas deberían ir en la línea de comunidades autónomas como Madrid y Aragón, donde ya existe una mayor presencia del conocimiento analógico.
1: La Guardia Civil y la Policía Local de Almuñécar han detenido a un individuo de 29 años como presunto autor de 4 robos con fuerza en grado de tentativa cometidos en comercios de la localidad, tras ser sorprendido en su huida en las proximidades de uno de los negocios afectados.
7: Los hechos se produjeron a primera hora de la mañana del martes, cuando la Central Operativa de Servicios alertó a la patrulla de la Guardia Civil de Almuñécar por el posible intento de robo en un comercio del municipio. Los agentes comprobaron que había daños en el escaparate, pero no se había roto el cristal. Unos minutos después, sobre las 6:30 de la mañana, se activa la alarma de otro comercio, en que aparece en las imágenes en las que el sospechoso se cortó con el cristal. Durante el dispositivo de búsqueda en la zona, agentes de la Guardia Civil y la Policía Local localizaron a pocos metros del establecimiento a un individuo que presentaba una herida sangrante en una pierna, cuyo rastro coincidía con el seguido desde el interior del comercio. Ante estas evidencias, se procedió a su detención y traslado al centro de salud para recibir asistencia sanitaria. El presunto autor fue puesto a disposición del Tribunal de Instancia de Guardia de Almuñécar, que decretó su libertad con cargos.
1: Septiembre también es sinónimo de tranquilidad, un mes ideal para irse de vacaciones, disfrutar de unas playas más vacías de gente, y aquí el tiempo sigue invitando a darse un baño y compartir un rato de lectura bajo la sombrilla. Son las estampas que nos regalan estos días las playas motrileñas.
8: Aparcamientos libres en Playa Granada, playas prácticamente vacías. La estampa que deja septiembre no tiene nada que ver con julio y agosto, y es lo que precisamente vienen buscando los turistas y lo que más aprecian los amantes de la tranquilidad.
9: Yo, que soy hostelera, la verdad que prefiero esta tranquilidad antes que un agosto o un 15 de agosto, y se nota así bastante la tranquilidad.
10: Sí, disfrutándole, claro que está. Bueno, de vacaciones, una semanita de vacaciones que hemos venido aquí a Playa Granada, muy bien.
11: Muy divertido, estamos en la playa, menos gente, nosotros de Holanda.
8: Vienen de Holanda para pasear por las playas motrileñas, pero también atraemos al turismo nacional, que incluso repite experiencia.
10: Hemos venido 2 años, ¿a que sí? ¿3 años?
12: Es
10: el tercer año que hemos venido a esta zona y la verdad es que es muy bonito. Hemos estado en Granada también viendo Granada y la verdad es que es una zona que merece mucho la pena. Además es que yo creo que es como que hace un microclima en esta zona, porque vemos a lo mejor nubes en Granada, Sierra Nevada y todo este tema y tal. Y aquí, en cambio, hace un sol, macho, está muy bien. Estamos muy contentos.
8: Una conexión con el mar más pausada, que reúne todos los atractivos para ser perfecta.
13: El mejor mes, el mejor del año.
8: Y por qué no decirlo, también llena de ventajas.
9: Pueden caer la sombrilla más cerca del agua, vaya. Así que eso se agradece.
12: ¿Y aparcamiento hay?
9: Aparcamiento la primera, vaya. Ya hasta con moto y todo.
12: ¿Qué es lo que aprecias tú de estos días?
9: Pues aparte de la tranquilidad, todavía el buen tiempo, que hay muy, muy poca gente, no está... A ver, los niños están en el colegio y obviamente pues eso también se nota, ese ruido, ¿no? Y muy bien.
8: Una silenciosa despedida del verano.
13: La masificación baja muchísimo y el clima sigue siendo bueno.
12: No hay que esquivar a nadie, ¿no?, para pasar con el perro.
13: El mercado a la mínima y colas también a la mínima. O sea que vamos súper bien.
8: Que sabe a gloria, sobre todo si estás de vacaciones.
10: Hay menos gente, el clima sigue siendo muy bueno y la verdad es que estamos muy, muy contentos, ¿no? Estamos... Y tranquilidad, sobre todo nos necesitamos la tranquilidad, desahogarnos, quitarnos el estrés del trabajo, de todo el tiempo trabajando y bien, muy bien.
8: Y que otros saborean a ratitos.
12: ¿Tú te vas de vacaciones ahora?
9: No, ojalá.
8: Si hablamos de bañarnos, ya depende del día.
13: No la he probado, pero vamos, había bajado la temperatura muchísimo. Supongo que seguirá fría porque el poniente no ha cesado, o sea que seguirá igual.
12: Bueno, ¿y cómo está el agua? ¿Se van a animar a bañarse? Yo no.
10: Sí, sí, yo sí.
12: En la piscina, en el mar está no.
10: Está perfecta, el agua está perfecta. Además es que nosotros somos de Burgos, entonces allí el agua pues está muy, suele estar fría, o sea que no. O sea que esto está perfecto, perfecto.
9: Pues depende del día, porque como ha estado haciendo poniente está bastante fría el agua, pero ¿por qué no? Se hace buen día y eso.
8: Con estas buenas sensaciones que nos deja el paseo por la playa, lo mejor es disfrutarlo.
13: Somos de aquí residentes y que disfrutaremos todo el año.
9: Sí, la verdad que sí. Eso se agradece.
12: Bueno, para disfrutar.
9: Gracias.
12: Gracias.
8: Con una sonrisa.
1: El nuevo club de golf Motril Playa Granada celebra este domingo a las 9 de la mañana su quinto campeonato, en esta ocasión a beneficio de la Asociación Española contra el Cáncer. La cita será en el campo de golf Los Moriscos, según explicó su presidente Joaquín Franco.
14: Nuestro club, el nuevo club Motril Golf, tiene una actividad deportiva que consiste en torneos a lo largo del año. Este quinto torneo se decidió por la Junta Directiva colaborar y hacerlo en beneficio de la Asociación Española contra el Cáncer. Se eligió el día 13 de septiembre, domingo, y se decidió que, bueno, que invitan a todos los asistentes, los jugadores habituales y no habituales a este torneo, para favorecer un poco, encontrar un medio económico de promocionar y de ayudar a la Sociedad Española contra el Cáncer de la zona.
15: Así podrán participar tanto socios como no socios.
14: Todos aquellos no socios y jugadores que quieran participar pueden hacerlo llamando al teléfono que consta en el tablero. De esta manera, lo único que tienen es que consignar la cantidad del valor del green fee, que en principio se ha establecido en 45 euros... y a continuación, en la entrega de trofeo, que se organiza un cóctel para conseguir y hacer una rifa en beneficio de la Asociación Española contra el Cáncer. Por nuestra parte, el club es un patrocinador de este torneo y a su vez ayudamos con una participación económica decidida en Junta Directiva.
15: Las inscripciones se pueden realizar hasta el jueves día 10.
14: Un torneo de gol clásico, se juega en la modalidad Stableford. Stableford es una serie de puntuación que el jugador anota en su tarjeta, generalmente electrónica, en función a su hándicap. Y al final pues hay una puntuación con un primer ganador en las categorías caballero y un segundo ganador. En la categoría de damas solamente hay ganadores primera y segunda categoría indistintas. En la de caballero hay primera categoría y segunda categoría. Luego hay una característica especial que es la bola más cercana en el hoyo 3, para tanto femenino como masculino.
15: La presidenta de la Asociación Española contra el Cáncer de Motril, Pilar García Burel, agradeció que el nuevo club de golf Motril haya cedido su último campeonato del verano a beneficio de la entidad.
16: La verdad que es que necesitamos mucho pues para la ayuda, sobre todo para la investigación, que es lo que más tenemos en cuenta. Porque este año ya se están financiando desde Granada 14 financiaciones de investigación, 14 proyectos de investigación, que es sobre 1 millón de euros, esto en este año. Y la verdad que es lo que más salva vidas, es lo que más... Eso.
15: Pero la Asociación Española contra el Cáncer también tiene que financiar el coste de los servicios que ofrece a los enfermos y a sus familias.
16: Tenemos todas las ayudas que tenemos en la asociación, que todo eso pues cuesta dinero, porque los profesionales, los voluntarios no cobramos nada, pero los profesionales como psicología, fisio, préstamos de peluca, también pues tenemos los pisos solidarios donde van la gente mientras están haciendo tratamiento, que es totalmente gratuito todo, préstamos de peluca, de cama, de silla de ruedas, de mucho material ortopédico, y entonces que la verdad que es que no paramos, y luego como cada vez hay más casos, pues las solicitudes cada vez tenemos más. Entonces también tenemos el teléfono este gratuito de InfoCáncer, que es el 900-100-036, que a través de ese número pueden llamar las 24 horas del día, donde van a atenderlos por profesionales, y desde ahí ya cogen sus citas para lo que necesiten.
15: García Burel invitó a la participación en este torneo y aprovechó para hacer un llamamiento a los motrileños, ya que necesitan voluntarios.
16: Ya tenemos voluntarias ya muy mayorcillas que también, que aunque las tenemos ahí, pero siempre el voluntariado es necesario porque es los que movemos la asociación y los que tenemos siempre, tenemos que estar en los eventos y la verdad que sí necesitamos voluntariado, que se pasen por la calle Pieza donde estamos en el Callejón de la Sacristía y allí pues que digan quien quiera hacerte voluntario, tanto para hospital como para sede, como para eventos, así que salgan.
1: El Centro de Transfusión Sanguínea de Granada organiza una colecta de sangre y plasma el jueves día 24 en el Centro Cívico La Matraquilla. Será de 10 de la mañana a 2 y de 5 a 9 de la tarde. Los interesados pueden también inscribirse en el registro de donantes de médula.
15: El médico de extracciones Pablo Romero Anguita explicó que cada donación de sangre puede ayudar hasta a 3 personas que necesiten transfusiones. Sin embargo, la demanda siempre supera la oferta, por lo que el Centro de Transfusión Sanguínea de Granada apela a la solidaridad de los motrileños para cambiar esta situación.
17: Os animo a todos y a todas a que el último jueves de cada mes que acudáis tanto a donar sangre como plasma. Es muy importante el tener conciencia de que si no hay alguien que ponga su brazo, pues hay muchas cirugías que pueden tener que posponerse, hay muchos enfermos que pueden que no necesiten su tratamiento, que tengan que esperar a la bolsa, y el enfermo nunca puede esperar a la bolsa. La bolsa tiene que estar ahí para en cualquier momento que haga falta.
15: En este sentido, Pablo Romero animó a los donantes habituales y a los que no lo son a compartir su sangre y plasma. La acción tiene una duración de entre 15 y 25 minutos y puede ayudar a salvar muchas vidas. La recuperación del fluido para el donante es casi inmediata.
17: Pues os animo siempre a acudir, que es un rato. No, muchas veces pensamos que va a ser más de lo que es en realidad. Y son 5 o 10 minutos la sangre, el plasma un poquito más, media hora, y se pasa muy rápido. Y hay que donar, que si el hospital necesita que haya continuamente un número de donaciones.
1: Motril y su afición al flamenco han estado muy presentes en nuestro encuentro con 3 nombres pertenecientes a distintas generaciones de arte. Aprovechando sus actuaciones en la localidad de Otura, hemos hablado con José Mercé, una de las grandes figuras del cante, con la bailadora Tatiana Garrido, artista de amplia trayectoria internacional, y con Reyes Carrasco.
7: 3 generaciones, 3 formas diferentes de vivir, sentir y expresar el flamenco y un nombre que terminó estando presente en nuestras conversaciones con los 3, Motril. Nuestro encuentro se producía en Otura con motivo de su festival flamenco. Hablar de José Mercé es hacerlo de uno de los grandes nombres del flamenco de nuestro tiempo. Una carrera construida durante décadas y una voz reconocible desde el primer instante. Pero en nuestro encuentro quisimos viajar unos años atrás y llevarle hasta 2019, cuando Motril tuvo la oportunidad de disfrutar de su cante en un escenario muy especial, la Fábrica del Pilar. Han pasado 7 años desde entonces, pero José Mercé conserva el recuerdo. Y curiosamente, antes incluso de hablar de música, recuerda algo muy nuestro, que aquel día comió muy bien. Pero sobre todo recuerda lo verdaderamente importante, al público de Motril, su afición al flamenco y una noche que él mismo sigue calificando como maravillosa.
18: Recuerdo bonito recuerdo de primero de haber comido muy bien, a mediodía, sí, primero de haber comido muy bien, y luego de tener un público maravilloso, una gente muy, muy buena aficionada al flamenco y de pasarlo muy bien, la verdad que fue un festival maravilloso.
7: Gente aficionada al flamenco con un público y un festival maravilloso. Son las palabras con las que José Mercé recuerda aquella visita. Y antes de despedirse quisimos pedirle algo más. Un pequeño saludo para una ciudad que 7 años después de aquella actuación continúa formando parte de sus buenos recuerdos.
18: Bueno, hola, como veis soy José Mercé. Desde aquí mandar un abrazo muy flamenco a Motril Tropicá, que quita todo sentido. Así que un abrazo muy fuerte. ¡Beso para todos!
7: Y si José Mercé conserva un hermoso recuerdo de Motril, Tatiana Garrido va todavía más allá. Hija de la gran Mariquilla, Tatiana pertenece a una familia imprescindible para entender el flamenco en nuestro país. Pero lejos de vivir únicamente de su apellido y de una herencia artística extraordinaria, ha construido su propio camino. su personalidad sobre las tablas y una trayectoria que la ha llevado con su baile por diferentes rincones del mundo. Cuando le preguntamos por Motril, su respuesta fue inmediata. No habló únicamente de actuaciones ni de escenarios, habló de sentimientos. Porque para Tatiana, llegar a Motril es encontrarse con una tierra y con un público que siente muy cercanos. Tanto que sus primeras palabras no pudieron ser más rotundas. Motril siempre está en mi corazón.
19: Motril siempre está en mi corazón, siempre. Cada vez que voy allí siento que estoy en mi tierra, con mi gente, siempre me abren sus brazos. En el momento que salgo ya noto su energía, así que cada vez que voy a la Costa de Granada sé que va a pasar algo bello, algo diferente, algo mágico.
7: Una conexión entre artista y espectadores que explica por qué, cuando le preguntamos por nuestra ciudad, Tatiana no necesita pensar demasiado la respuesta. Nuestra tercera protagonista representa otra generación. Reyes Carrasco pertenece a esa nueva hornada de artistas que está demostrando que el flamenco continúa creciendo sin perder sus raíces. Con ella la historia era diferente. José Mercé podía mirar hacia atrás y recordar su paso por Motril. Tatiana Garrido podía hablar de una ciudad en la que se siente como en casa. Pero Reyes Carrasco le planteamos mirar hacia el futuro. Le preguntamos si le gustaría que algún día ese camino artístico la trajera hasta nuestra ciudad. Y su respuesta deja abierta una invitación.
20: Pues para mí sería un honor increíble ir a Motril, a la Costa Tropical, cantar allí por la afición que le tienen al flamenco, por el respeto y deseandito de ir para allá.
7: Tres generaciones del flamenco, tres trayectorias muy diferentes, el recuerdo, el cariño y el deseo de venir. Y entre las tres, un mismo nombre, Motril.
21: Sí.

0: El alcalde de Salobreña, Javier Ortega, anuncia que se tomarán todas las medidas legales y administrativas contra el acoso en redes sociales que sufren algunos trabajadores municipales y que asegura salpica a la institución y a todo el pueblo.
1: Por otro lado, durante una semana Salobreña acoge la exposición itinerante con motivo del 30 aniversario de la empresa concesionaria Aguas y Servicios. La muestra, instalada junto a la Casa de la Cultura, repasa la historia y la evolución de las infraestructuras, inversiones y los avances logrados en la comarca. Además, 799 alumnos del Colegio Mayor Zaragoza de Salobreña comenzaron el curso escolar. El centro celebra su 50 aniversario con un amplio programa de actividades, entre ellas una reunión de antiguos alumnos y docentes.
0: Nos vamos al pronóstico del tiempo y a continuación tendremos oportunidad de conocer la actualidad del mundo del deporte pensando en este amplio fin de semana. La Agencia Estatal de Meteorología pronostica para el sábado cielo poco nuboso, despejados, temperaturas con pocos cambios. En Motril la mínima será de 20 grados y la máxima de 31. Vientos flojos variables, ocasionalmente moderados de componente este por la tarde. En las playas motrileñas el viento y el oleaje serán moderados. La temperatura será de 29 grados, el agua sigue en 22. El índice máximo de rayos ultravioleta será de 7. En la mar habrá viento de levante con fuerzas 3 a 4 arreciando a 5 por la mañana. Marejadilla aumentando a marejada o fuerte marejada. ¿Qué tal? Bienvenidos al Tiempo del Deporte aquí en la Radio Televisión Municipal Motrileña. Nos vamos a centrar en las distintas actividades que tenemos a lo largo de este fin de semana, que la verdad poco a poco se van incorporando muchas y con buena calidad. Tenemos que comenzar hablando de fútbol, concretamente de la tercera división Grupo Noveno, porque tenemos que apuntarles que este domingo a partir de las 8:30 de la tarde en el Estadio Municipal, en el Escribano Castilla, comienza la competición oficial como local el Motril Club de Fútbol. Un Motril que hay que recordar, en la primera jornada empató 0-0 frente al Huetorvega. Enfrente tendrá nada más y nada menos que al potente Unión Deportiva Torre del Mar, equipo que todos los años se baraja como uno de los claros candidatos para estar en los playoffs de ascenso. Se espera que la afición se vuelque con el equipo y que se consiga esa primera victoria del campeonato. El Club de Fútbol Motril juega este domingo a partir de las 8:30 de la tarde en el Estadio Municipal Escribano Castilla, la segunda jornada del campeonato, y lo hace frente a la Unión Deportiva Torre del Mar, equipo llamado a estar en la zona alta de la clasificación y a volver a jugar la fase de ascenso como lo ha hecho en los últimos años. Un Motril que tras el empate de la pasada semana fuera de casa y la eliminación de la Copa Federación buscará conseguir su primera victoria del presente campeonato y de esa forma situarse en la zona alta de la clasificación. De cara a este encuentro y pese a la dificultad que tiene el rival, Raúl Barroso anuncia cambios en el equipo para intentar darle mayor poder ofensivo y considera que el partido, pese a estar en la segunda jornada del campeonato, ya puede considerarse como de muy importante, por lo que pide a la afición que siga ilusionada con el equipo y que lo apoye este domingo en el Estadio Municipal.
2: Realmente es así, partido muy importante, volvemos a jugar en casa, creo que nos viene bien, va a ser un buen partido, buen equipo el Torre del Mar también. Como hay en esta categoría, ¿no? Este año Tercera Ref está muy igualada, hay rivales de mucho nivel y nos va a exigir, nos va a exigir.
3: ¿Y rotarás o prácticamente el equipo que ha salido el principio será el que...?
2: Bueno, habrá cambios, evidentemente. Lo sigo diciendo, tengo muy buena plantilla y pueden jugar todos. Es que no hay problema, estoy muy contento porque tengo mucha competencia, tengo donde elegir y así se demostrará el domingo otra vez. Sí, correcto, correcto. Ya solo nos queda Iván y que tengamos todos en competición, pues hablará muchísimo mejor del equipo. Cuanto más jugadores tengamos en disposición y preparados, mejor para el equipo.
3: ¿Y qué le puede decir a la gente que ahora domingo, al público?
2: Bueno, que sigan ilusionados, ¿no? Al final, bueno, te duele, ¿no? A todos teníamos mucha ilusión con el tema de la Copa. Yo el primero, ¿no? Lo dije el primer día que llegué, que tenía muchísima ilusión con la Copa. Al final nos ha tocado un rival muy jodido, de mucho nivel. Creo que hemos competido hasta que hemos podido, hasta que han pasado esta serie de cosas. Y ya está, hay que levantarse, seguir fuerte, como dijimos y como llevamos diciendo todos, ¿no? Que a las malas también hay que estar porque la familia, hay veces que te vienen situaciones que tienes que superar. Y esto es lo que nos ha tocado hoy, así que ilusionados, vamos a por el Torre del Mar, a seguir sumando y ahora pues la competición, la nuestra, ¿no? Nuestra tercera red, en la que tenemos que ir partido a partido a partir de ahora y a competir.
0: Uno de los jugadores clave es Álvaro Díaz, que este año tiene un peso específico dentro del equipo blanquiazul.
4: Sí, lo sabemos que es un partido importante y el equipo lo sabe, estamos tranquilos y nada, saldremos ahí a competir como siempre hacemos.
3: Te vas a enfrentar el domingo con Pato, entre otros, que dicen que tiene ganas de meter algún gol.
4: Bueno, seguro, ¿no? Que tendrá ganas, pero bueno, estamos tranquilos y como te he dicho, a competir el domingo y con ganas.
3: ¿Cómo está viendo el equipo?
4: Bien, como te he dicho, un equipo que compite, un equipo que tiene ganas, que tiene hambre y poco a poco se irá viendo en el campo.
3: ¿Te queda el tiempo al tiempo o la intranquilidad se apoderará de los aficionados?
4: No creo, yo creo que viendo al equipo hoy cómo ha competido, aunque no haya llegado al gol, yo creo que se pueden quedar tranquilos porque nosotros vamos a dar todo de nosotros para que lleguen las victorias.
3: Bueno, un llamamiento a los aficionados para que el domingo esté con nosotros.
4: Nada, que vamos a darlo todo, que vamos aquí a llenar el domingo del campo y que vamos a ganar.
0: Esta es la próxima jornada del campeonato en la tercera división, grupo noveno, concretamente su segunda jornada. Unión Deportiva Melilla, Huetorovega, Club Deportivo Cantoria, Atlético Marbella, Club Atlético Malagueño, Atlético Porcuna, Churriana de la Vega, Málaga Junior, Club de Fútbol Motril, Unión Deportiva Torre del Mar, Club de Fútbol Marbellí, Ciudad de Torredonjimeno, Arenas de Armilla, Cultura y Deportes, Atlético Mancha Real, Unión Deportiva Almería, Club Deportivo Alaurino, Granada Club de Fútbol, Unión Deportiva San Pedro. Y recordamos que la clasificación ahora mismo se encuentra encabezada por Arenas, Cultura y Deportes, Unión Deportiva Almería, Unión Deportiva Melilla, Atlético Porcuna, Unión Deportiva San Pedro, Unión Deportiva Torre del Mar con 3 puntos. Séptima posición para Mancha Real, Club de Fútbol Marbellí, Alaurino, Huetorovega, Club de Fútbol Motril y Granada Club de Fútbol. Décimo tercero, Málaga Junior, Ciudad de Torredonjimeno, Cantoria, Churriana de la Vega, Club Atlético Malagueño y Club Atlético Marbella Balompié. Estos equipos con 0 puntos.
5: Otra de las competiciones que está dando el pistoletazo de salida es el baloncesto, aunque estamos en periodo de pretemporada. Un pistoletazo de salida que el CB Costa Motril, que este año va a militar en la tercera división por segunda temporada consecutiva, va a hacerlo dentro de la Copa Diputación, una competición que organiza la Federación Andaluza de Baloncesto para intentar dar posibilidades de preparar las nuevas ligas. Se jugará frente al equipo de la Zubia y lo hará en el pabellón de los deportes de nuestra ciudad.
0: El CB Costa Motril Molina Olea da el pistoletazo de salida a la temporada oficial de baloncesto este sábado a partir de las 12:30 de la mañana, jugando en el pabellón de los deportes de Motril la Copa Delegación de Baloncesto frente al Baloncesto La Zubia, equipo que milita en la misma categoría que los motrileños, en una competición de carácter provincial con la que la Federación Andaluza de Baloncesto, igual que pasó la pasada temporada, quiere comenzar la preparación de cara a la temporada oficial que se inicia en octubre. Una copa que tendrá un partido de vuelta el próximo día 20.
5: Seguimos con competiciones que inician este fin de semana su actividad de forma oficial, porque tenemos que decirles que en la tercera división, grupo noveno pero de fútbol femenino, también se inicia la temporada para el CF Motril. El equipo motrileño intentará este año conseguir un mejor resultado que en la pasada temporada. Jugará el primer encuentro como visitante y lo hará frente al Atlético Benamiel en tierras malagueñas.
0: Primera jornada de la Liga. Real Jaén, Club de Fútbol Femenino El Murgi, Arenas, Cultura y Deportes Pablo Picasso de Marbella, Unión Deportiva Almería B, Granada Club de Fútbol, Pavía Atlético Jienense, Ciudad Chauchina Club de Fútbol Málaga, Atlético Benamiel Club de Fútbol Motril, partido que se jugará a partir de las 7 de la tarde del domingo, Málaga Club de Fútbol Melilla Ciudad del Deporte.
5: También comienza la competición en la primera división andaluza, donde tenemos que reseñar que este año contamos con dos equipos representativos de la Costa Tropical, concretamente la Unión Deportiva Costa Tropical, que vuelve a estar en esta misma categoría, y el Almuñécar Club de Fútbol. Los dos equipos tienen serias aspiraciones y su objetivo es estar en la parte alta de la tabla clasificatoria. Esta es la primera jornada en la primera división andaluza.
0: Club Deportivo Santa Fe, Atlético Monachil, Cuyar Vega, Club de Fútbol Internacional Granada, Club Atlético La Zubia, Fútbol Club La Gavia, Atarfe Industrial Purullena, Villanueva del Mesía, Almuñécar Club de Fútbol, Club de Fútbol Imperio de Albolote, Vandalia Club de Fútbol, Montefrío, Alomartes Club de Fútbol, Salar, Águilas de Zujeira y Unión y Agrupación Deportiva Costa Tropical, Celti de Puliana, partido que se jugará en el campo Hermanos Callejón a partir de las 8 de la tarde.
5: Y seguimos con inicio de competiciones, pero vamos a descender mucho más porque este año uno de los referentes del fútbol de la Costa Tropical nos va a venir en la primera división andaluza de fútbol categoría infantil, donde el Costa Tropical la pasada temporada consiguió el ascenso de categoría y por lo tanto va a estar en esta primera división en el grupo segundo, en una temporada sin duda ilusionante.
6: Sí, está claro que tenemos una ilusión muy grande en los niños y vamos a ver si somos capaces de hacer una magnífica temporada. El equipo infantil va a tener una competición muy exigente como esta infantil autonómico. Estamos trabajando muy bien con estos niños, cada vez están mejorando a pasos muy agigantados.
5: En una temporada sin duda ilusionante que ha preparado con distintos partidos en la pretemporada.
7: Estamos el primer partido de pretemporada contra el Deportivo Jaén, un equipo de nuestra liga que nos exigió ya. A partir de ahí fuimos evolucionando. Ya la semana también pasada jugamos un triangular también en Nerja contra el Nerja y el Málaga, otro equipo de nuestra liga también, otro equipo de cantera que también nos hizo dar esa exigencia con el equipo. Y bueno, la verdad que la evolución está siendo muy positiva, niños que están aprendiendo a competir, niños que cada vez van a mejor, niños que durante los entrenamientos demuestran que es una categoría donde pueden trabajar, donde pueden competir, donde pueden disfrutar, y al final lo que buscamos con ellos, que este año sea para ellos un aprendizaje y algo que siempre recuerden al final.
0: La primera jornada será Gui Malaca, Marbella, Málaga Club de Fútbol, Unión Deportiva La Mosca, Unión Deportiva Cañada, Deportivo Jaén, Ciudad de Roquetas, Marbella, Juventud de Torremolino, Real Jaén, Club Polideportivo Puerto Malagueño, Granada Club de Fútbol, Villa Albox y Agrupación Deportiva Costa Tropical, Unión Deportiva Almería, partido que se jugará el domingo a partir de las 6:45 de la tarde en el campo Hermanos Callejón de Motril.
5: Y vamos a terminar el día de hoy el apartado deportivo recordándoles que este fin de semana vamos a tener dos competiciones de golf en el campo de golf Los Moriscos. Concretamente el sábado y el domingo va a ser el golf la referencia al ser escenario de dos torneos. El primero organizado por la Fundación Caja Rural Granada, concretamente el torneo de golf Banca Privada Caja Rural Granada, que se juega en la modalidad de Stableford y que contará con una participación cercana al centenar de jugadores aficionados. Ya para el domingo, organizado por el Club de Golf Motril, se celebra un torneo social que tendrá un claro carácter solidario, ya que los beneficios irán destinados directamente a la Asociación Española contra el Cáncer.
8: Nuestro club, el nuevo Club Motril Golf, tiene una actividad deportiva que consiste en torneos a lo largo del año. Este quinto torneo se decidió por la Junta Directiva colaborar y hacerlo en beneficio de la Asociación Española contra el Cáncer. Se eligió el día 13 de septiembre, domingo, y se decidió que invitan a todos los asistentes, los jugadores habituales y no habituales a este torneo, para favorecer un poco, encontrar un medio económico de promocionar y de ayudar a la Sociedad Española contra el Cáncer de la zona.
9: Así podrán participar tanto socios como no socios.
8: Todos aquellos no socios y jugadores que quieran participar pueden hacerlo llamando al teléfono que consta en el tablero. De esta manera Lo único que tiene es que consignar la cantidad del valor del green fee, que en principio se ha establecido en 45 euros... y a continuación, en la entrega de trofeo, que se organiza un cóctel para conseguir y hacer una rifa en beneficio de la Asociación Española contra el Cáncer. Por nuestra parte, el club es un patrocinador de este torneo y a su vez ayudamos con una participación económica decidida en junta directiva. Gol, un torneo de gol clásico, se juega en la modalidad Stableford. Stableford es una serie de puntuación que el jugador anota en su tarjeta, generalmente electrónica, en función a su hándicap. Y al final pues hay una puntuación con un primer ganador en las categorías caballero y un segundo ganador. En la categoría de damas solamente hay ganadores primera y segunda categoría indistintas. En la de caballero hay primera categoría y segunda categoría. Luego hay una característica especial que es la bola más cercana en el hoyo 3, tanto femenino como masculino.
9: La presidenta de la Asociación Española contra el Cáncer de Motril, Pilar García Burel, agradeció que el nuevo Club de Golf Motril haya cedido su último campeonato del verano a beneficio de la entidad.
10: La verdad que es que necesitamos mucho pues para la ayuda, sobre todo para la investigación, que es lo que más tenemos en cuenta, porque este año ya se están financiando desde Granada 14 financiaciones de investigación, 14 proyectos de investigación, que es sobre 1 millón de euros, esto en este año. Y la verdad que es lo que más salva vidas y lo que más... Eso.
9: Pero la Asociación Española contra el Cáncer también tiene que financiar el coste de los servicios que ofrece a los enfermos y a sus familias.
10: Tenemos todas las ayudas que tenemos en la asociación, que todo eso pues cuesta dinero, porque los profesionales, los voluntarios no cobramos nada, pero los profesionales como psicología, fisio, préstamos de pelucas, también pues tenemos los pisos solidarios donde va la gente mientras están haciendo tratamiento, que es totalmente gratuito todo. Préstamos de pelucas, de cama, de silla de ruedas, de muchos materiales ortopédicos. Y entonces que la verdad que es que no paramos. Y luego como cada vez hay más casos, pues las solicitudes cada vez tenemos más. Entonces también tenemos el teléfono este gratuito de InfoCáncer, que es el 900-100-036, que a través de ese número pueden llamar las 24 horas del día, donde van a atenderlos por profesionales, y desde ahí ya cogen sus citas para lo que necesiten.
9: García Burel invitó a la participación en este torneo y aprovechó para hacer un llamamiento a los motrileños, ya que necesitan voluntarios.
10: Ya tenemos voluntarias ya muy mayorcillas, que también, que aunque las tenemos ahí, pero siempre voluntariado es necesario, porque es los que movemos la asociación y los que tenemos siempre, tenemos que estar en los eventos, y la verdad que sí necesitamos voluntariado, que se pasen por la calle Pieza, donde estamos en el Callejón de la Sacristía, y allí pues que digan quien quiera hacerte voluntario, tanto para hospital, como para sede, como para eventos, así que salgan.
5: Ya les digo, poco a poco se van incorporando competiciones al amplio abanico de actividades deportivas de nuestra ciudad. Que ustedes lo pasen bien, que disfruten y ojalá que su equipo representativo consiga la victoria este próximo fin de semana. Les espero ya el lunes. Hasta luego.
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Y te suena, ¿verdad? Es esta explosión de energía, palmas y estribillos pegadizos diseñados para cantarse a pleno pulmón sin complejos. Un éxito imbatible del 2007 es Girlfriend, novia. Pertenece al álbum The Best Damn Thing, la mejor maldita cosa, de Avril Lavigne.

vuelve a mirar una etapa especial de su carrera y lo hace con el proyecto que está a punto de publicar. Este es el adelanto. Morning Dew, Rocío de la Mañana, es lo nuevo de Beyoncé.

0: alejándose de la sombra inmensa de su padre, Michael Jackson, esta artista se está forjando su camino éxito tras éxito. Este es el último que nos dejaba. Teenage Drama, drama adolescente, es Paris Jackson.
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0: uno de los grandes referentes de la música electrónica, volvía a unir fuerzas con nuevos talentos. Te hablo de Armin van Buuren. Presentaba junto a Silver Panda este espectacular tema. Se llama Aquí en mis brazos. Disfruta del silencio. 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Enjoy the silence.
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0: Cada frase musical es un recordatorio de la universalidad del afecto y la necesidad de conexión, haciendo de esta canción un relato sensible sobre amar y ser amado. Es la propuesta musical llamada To Love Somebody, amar a alguien, es Holly Humberstone.

Chambao 25 aniversario es el proyecto discográfico donde encontramos exitazos como este. Una colaboración con Estopa y reversionando ese mítico tema poquito a poco.

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What do I have to do? ¿Qué tengo que hacer? Es el sonido de Becky Hill que nos presentaba con esta canción pop dance y una base electrónica intensa. Sonidazo espectacular, Becky Hill.

Es la canción Denson, un ejemplo de la versatilidad y de la madurez de Céline Dion como artista. Es un clásico de la música francesa que hace suyo. Se llama Densons.

0: con la que el alicantino Carlos Marco regresa oficialmente al panorama musical y nos adelanta su próximo trabajo. La canción se llama Electricidad.
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La esperanza cobra vida en esta canción que ya escuchamos. La próxima que comparto contigo llega la interpretación de Lauren Daigle. Con esta canción que nos trae se llama Let It Be, Aleluya, que sea un aleluya.

Regálame la silla donde te esperé. Así es como se llama esta canción, que suena muy flamenca y muy actual a la vez. Crea una atmósfera íntima y nos transporta hasta su álbum, Abril. Es Marta Santos.

Mucho antes de la actual generación de estrellas urbanas, una puertorriqueña ya había conquistado un territorio dominado casi exclusivamente por hombres. Ivy Queen firmaba en 2005 su proyecto Flashback, y pelotazos como este, cuéntale. Y ahora disfrutamos de la rebeldía y el desamor adolescente que se dieron la mano en el año 2008 gracias a este tema, If We Were, si fuéramos, una de las canciones más aclamadas del álbum Utopía 2 de Belinda.

recordando temas del pasado como este de Chenoa. Es uno de los primeros temas que lanzaba la artista en su álbum homónimo, primer proyecto lanzado en el año 2002. Recordábamos A Mi Manera.

0: Y esta es una de esas colaboraciones donde la suma de estilos multiplica el impacto. Es el single que se mueve entre la introspección y la euforia. Es el tema que acaban de presentar llamado Feel Alive, sentirse vivo. Illenium, Bastille y Davin.
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despidiéndose ya de nuestros altavoces, ella, Marta Santos, pero nos dejaba con el mejor ambiente gracias a este single que nos traía, se llama Tengo. Y ahora presta atención porque recordamos un tema del pasado. Fue en el año 1994 cuando este artista llamado Antonio Flores regalaba al mundo entero este exitazo de su álbum Cosas Mías. Ya suena, Isla de Palma.

0: Guitarras que respiran optimismo y una letra que invita a la reflexión colectiva. Es La Oreja de Van Gogh en su formación original, que demuestra una vez más su capacidad para crear himnos generacionales. Es el regreso junto a Maya Montero. Todos estamos bailando la misma canción.
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Una interpretación desgarradora para Operación Triunfo 2025 es el éxito que presentaba ella desde Sevilla, Cristina Lora. Punto de partida.

Y fue en el año 2000 cuando Cristina Aguilera presentaba su proyecto Mi Reflejo, un álbum cargado de pelotazos en español como este, la reedición más bailable de el clásico Pero me acuerdo de ti.

I Want It That Way. En español, Lo Quiero de Esa Manera. Un auténtico fenómeno cultural que marcó el final de la década de los 90, año 1999, con un estilo irrepetible. Llegaban los Backstreet Boys con su álbum Millennium.

Despierto amándote es el sonido que desde Buenos Aires, Argentina, despliega Miranda. Lo hace junto a Baila Mamá, esta banda de Orihuela, España. Juntos nos presentaban este himno de amor obsesivo y bailable.

0: Y esta es la canción que Lily Allen recupera ahora junto a Jade en una nueva versión editada y con una potencia espectacular. Se mantiene casi todo, pero adquiere una nueva dimensión. Es esta, Beg For Me, Ruégame, Lily Allen y Jade.
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0: Con un nuevo disco que reafirma su identidad sonora llegaba El Monte de los Aullidos, el proyecto de Fito y Fitipaldis, donde entre otros éxitos encontrábamos este, el último que nos dejaban, Como un ataúd.
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0: es la demostración perfecta de cómo convertir la rivalidad amorosa en un rompepistas inolvidable y atrevido que marcó a fuego el año 2007. Es Girlfriend, novia, uno de los grandes hits de Avril Lavigne.
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0: Entre memoria y presente, esta canción dibuja escenas reconocibles mientras su base instrumental mantiene el pulso optimista que caracteriza a esta banda, Melocos. Nos proponían Madrid, nueva canción.
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0: Y ahora llega un clásico de esta banda estadounidense formada en Boston. Es el tema que presentaron en el año 1993 y que recordamos ahora. Se llama Crying. Canción de su álbum Get a Grip, Agárrate. Es el sonido de Aerosmith.

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Y es ella, la gran Celine Dion, la que ha traído a la actualidad un clásico de la música francesa y lo ha hecho suyo. Es esta balada espectacular que nos presentaba, llamada Dansons.

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0: con esta canción de Indira Paganotto, o mejor dicho, de Shakira y BL, nos recuerdan el poder de la colaboración en la música, creando algo espectacular. Este remix del gran tema, Algo Tú.
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0: Este cantante y compositor británico, ex miembro de One Direction, siempre nos sorprende con su estilo tan carismático y además con sus producciones, mezclando pop, rock suave, funk y una estética retro muy cuidada. Lo que suena es el último sencillo de su álbum Kiss All The Time, disco Occasionally. Dance No More, no bailo más, Harry Styles.
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han jugado con los extremos de la ternura y la agresividad para crear una experiencia que trasciende lo musical. Ese equilibrio entre forma y ruptura es el verdadero motor creativo de esta banda. Un trío madrileño llamado 1111 que acaba de brillar con luz propia y con este single se llama La Línea de Puntos.

Feels Like Heaven, se siente como en el cielo. Es el éxito que acabamos de escuchar y que forma parte ya de la discografía de esta gran artista. Es la nueva propuesta musical de Lorin.

0: con un ritmo cálido y envolvente que mezcla el pop clásico con armonías seductoras, marcando el paso de una melodía hecha para brillar, llegaba este sencillo llamado Getting Girl, algo así como Súbete Chica. Es la propuesta musical que nos traía Meghan Trainor.
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con una base electrónica oscura, envuelve una de las interpretaciones vocales más apabullantes y desgarradoras de la industria nacional actualmente. Es Mónica Naranjo. Llegaba con este sencillo que va a dar título también a su próximo proyecto, Puzzles.

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5: Hace ya unos cuantos años, una historia tuvo un rotundo éxito. Una historia que retrata poéticamente la difícil sensación de estar atrapado en una encrucijada vital. Concretamente fue en el año 2014 cuando dio la luz este álbum llamado Huyendo conmigo de mí. ¿Te suena? Es el proyecto de Fito y Fitipaldis donde nos dejaban esta canción, Entre la espada y la pared, una joya musical. ¿Te quedas con ellos? Fito y Fitipaldis.
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Y ahora acompáñame porque vamos a disfrutar de uno de los grandes artistas de la música en español. Es Juanes. El artista colombiano llega cantándole al impulso de vivir el amor como un acto presente y eterno. Lo hace con este tema, se llama Hagamos Qué. 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

presenta grandes versiones de canciones italianas de nuestro tiempo y las hace suyas en este proyecto discográfico llamado Ritorno a Via Dalma. Es Sergio Dalma ahora, con este pedazo de éxito de Zucchero, Baila Morena.

Con esta voz que transmite pura emoción llegaba Myles Canton, que nos presentaba este sencillo llamado Don't Hate Me, no me odies, una profunda exploración de las complejidades del amor y el perdón.

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¿Sabes esa sensación efervescente de tener a alguien dando vueltas en la cabeza y no poder borrar la sonrisa de la cara? Es lo que nos cuenta Becky G en este éxito lanzado en el año 2014. Pop luminoso y despreocupado llamado Shower, ducha.

Una voz espectacular la de este artista inglés que nos regala además en esta profunda balada llamada We Will Always Be The Way We Were, siempre seremos como fuimos. Un tema que además da título al álbum donde lo encontramos. Él es Jack Savoretti. Presenta y adelanta nuevo proyecto discográfico y lo hace de esta manera, con la compañía de Nino Vargas y este nuevo sencillo. Te hablo de Shakira Martínez. Ya suena esta mezcla de sonidos frescos, se llama Contigo Ser.

Dejar que todo siga su curso sin forzar absolutamente nada y abrazar el presente. Esa es la sensación liberadora que transmiten juntos en este tema. Son Now y Medusa. Acabas de escuchar esta producción que presentan con el nombre de Rolling, rodando.

0: La sincronía del universo y la magia de los números convertidas en un hilo conductor fascinante. Hora Mágica es el proyecto discográfico de María Isabel, donde nos deja varios episodios magnéticos y directos, como este single llamado Venus 1414.
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Nobody's Listening. Así es como se llama el proyecto de este británico ex componente de One Direction. Sí, es Zayn. Acaba de llegar con ese álbum. Nadie está escuchando, como digo. Y con este sencillo que incluye en él, nuevo tema, Side Effects, efectos secundarios.

Y esta es la última propuesta musical de Stray Kids, un pelotazo con el que además lanzan su nuevo proyecto Starlight, Luz de Estrellas. Escuchábamos Endless Sun, Sol Infinito.

0: Nos sumergimos en un paisaje sonoro lleno de misterio y calidez que es posible cuando se juntan los artistas adecuados. Son Alan Walker, Phil Ryan y Kayla, juntos en este tema llamado A World I Don't Know, un mundo que no conozco.
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0: Y hasta aquí este éxito de Paul Grant, una de esas canciones que siempre engancha. Y es que este es uno de los últimos artistas que no para de cosechar temas y temas. Paul Grant, este era el último. Pecos.
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0: Manuel Turizo continúa ampliando su repertorio con nuevas colaboraciones. Le tocaba el turno a Martin White, que aporta su identidad como uno de los productores más representativos de la guaracha actual. Juntos nos presentaban La Guaracha. Oh, oh, oh. Martin White.
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0: entre Puerto Rico y Colombia, que muestra dos sensibilidades distintas dentro del panorama latino actual. Se llama Cambiaré y es la historia de arrepentimiento y evolución personal que nos traían juntos Luis Fonsi y Feid.
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0: Y lo que ya escuchamos es una de las propuestas musicales que se presentaron para Benidorm Fest 2026. Desde Madrid, ella es Atiat y sorprendía en esa edición con esta espectacular canción que ya escuchamos. Ritmos latinos y raíces árabes. Se llama Dopamina.

Y esta es una canción cinematográfica, es uno de los temas que se incluyen en la banda sonora de Ídolos, el éxito que acaba de presentarnos ella, Ana Mena, se llama Cute, guapo.

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1: Con esta canción, Eva Luna Montaner ofrece una metáfora sonora de inquietud y esperanza. Al igual que un ratoncito que gira en una rueda sin avanzar, quien ama aprende que detenerse puede ser el camino para encontrarse. Es la nueva propuesta de la artista Rollitos de Papel. 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

Las armonías de esta canción acompañan una mirada serena al pasado. En el álbum Little Miss Twain, esta artista convierte su origen canadiense en la prueba de que la vida puede escribir giros incluso más extraños que la ficción. Es Shania Twain con Stranger Things. Cosas extrañas.

Y este es otro de los últimos éxitos que nos ha presentado la artista Lauren Spencer Smith. Lo ha hecho de esta manera, con la canción que escuchábamos, una reflexión profunda y dolorosa. Se llama Somebody You're Supposed to Love, alguien a quien se supone que debes amar.

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0: One Kiss, un beso, lo deja bien claro, es el auténtico hit que lanzaron juntos Calvin Harris y Dua Lipa, un tema del año 2018.
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noche, cálida, baile y complicidad. Algo que se queda grabado en la piel hasta que sale el sol. Es lo que nos cuenta Chema Rivas en esta canción que nos proponía, llamada Playita Canarias.

Con millones de seguidores en todo el mundo, este artista sigue ampliando su catálogo de colaboraciones. La última que nos presentaba llega junto a Max Magnone, el estadounidense que le acompaña en este Take Me Back, Llévame de Vuelta. Es lo más nuevo de Kygo.

0: Y fue en el año 2007 cuando esta formación llamada Within Temptation de Países Bajos presentó este temazo de su álbum El Corazón de Todo, The Heart of Everything, un triunfo internacional llamado ¿Qué has hecho? What have you done?
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0: Convertir cualquier noche aburrida en una pasarela donde tú eres la estrella principal es el gran truco de magia de esta canción. La imparable estrella estadounidense Ava Max nos ha invitado a brillar sin filtros. En su gran éxito, Kill It Queen, arrasa reina.
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0: En esta canción, Luis Fonsi une su trayectoria consolidada dentro del pop romántico con el estilo urbano y contemporáneo de Fade. El tema plantea una narrativa clara, reconocer errores y prometer un cambio real cuando el amor todavía importa. El equilibrio entre la voz melódica de Fonsi y la identidad rítmica de Fade aporta contraste y dinamismo a este tema. Se llama Cambiaré.
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0: Reconocer que el camino en común ha llegado a su fin y normalizar el adiós antes de que haga más daño. Así de contundente se presenta el asturiano Melendi con este éxito llamado Fecha de Caducidad.
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0: y fue Bélgica quien eligió esta canción llamada Tie Te Adore, Te Adoro en francés, mediante su final nacional, y fue Kate Ryan quien la defendió en la semifinal de Eurovisión 2026.
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3: Saludos, bienvenidos al Tiempo de la Información. Saludos, sean bienvenidos al 107.7 Onda Sur Motril, a su emisora municipal. El ayuntamiento ha derribado un muro interior en el centro de participación activa del barrio de Los Álamos a petición de los usuarios que reclaman un espacio diáfano. Esa noticia se la vamos a contar en tan solo unos segundos. Antes les damos otras en los siguientes titulares. Cultura presenta Madness, que Producción Illana pondrá en escenario en el Teatro Calderón el próximo 26 de septiembre. La Diputación desembarca en Motril con su campaña de promoción de productos de la provincia con sabor Granada. El puerto de Motril aprueba la construcción de un proyecto aduanero para mercancías perecederas en la zona de actividades logísticas. Mancomunidad y la Fundación CB Granada renuevan su alianza para la temporada 2026-2027.
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3: Pues comenzamos, y lo decíamos, el Ayuntamiento de Motril ha derribado un muro interior en el Centro de Participación Ciudadana Activa del barrio de Los Álamos a petición de los usuarios que reclamaban un espacio más diáfano en el que organizar actividades como talleres de baile.
4: La alcaldesa de Motril, Luisa García Chamorro, ha visitado junto a la concejala de Acción Social, Inmaculada Torres, y el edil de mantenimiento, José Valderas, las mejoras que está realizando el ayuntamiento en el Centro de Participación Activa La Zafra, en el barrio de Los Álamos.
5: Hombre, yo creo que va a mejorar, vamos a tener más anchura, porque ahí estábamos también, uno aquí, otro allí, cuando venimos por las tardes, y por las mañanas también estábamos ahí apretadillos. Pero va, yo lo veo que va a estar mejor. Queremos hacer por las tardes, que esto estaba cerrado, nunca han... Lleva ya por lo menos 5 años y queremos hacer pues una... Tenemos máquinas, hemos venido a coser, ella nos va a dar un poco de baile para aprender a bailar y vamos a hacer varias cosillas, queremos. Lo que pasa es que aquí hay poca gente competente.
6: Ya la llamaremos.
5: Pero que van viniendo. Sí. Y echamos unas tardes muy... Ahora mismo estábamos viniendo martes y jueves. Si ella va a dar baile, pues vendremos otra tarde. Y a poquito a poco a ver si le damos vida a esto.
4: García Chamorro ha subrayado que la petición se la realizaron los socios del centro en una visita que realizaron.
7: En las cruces, precisamente, y los mayores fueron los que nos dijeron que, bueno, que cada vez que hacen actividades tienen que estar separados en dos grupos, precisamente por eso, porque hay un muro que no sirve absolutamente para nada. Que a lo mejor en su día, bueno, cuando se hizo este centro de mayores, pues había otras necesidades y otro tipo de actividad, y por eso se hizo esta separación, pero que, bueno, ellas entiendan que al contrario, que el muro lo que le está quitando la posibilidad de hacer otro tipo de actividad, como nos acaban de decir, que quieren hacer talleres de baile, que quieren hacer otra serie de cosas para lo cual necesitan más espacio.
4: La regidora ha explicado que la intervención se incorporó al plan de trabajo del área de mantenimiento.
7: Nosotros, como siempre decimos, para nosotros nuestros mayores son prioritarios y todo lo que podamos hacer, bueno, pues para hacerle la vida más agradable, bueno, pues lo hacemos. Y bueno, darle las gracias al concejal de Mantenimiento y Obras Públicas, José Valdera, porque bueno, ha detectado que esto era una prioridad para este equipo de gobierno y bueno, ya esperamos que en unos días ya no haya este muro, este tabique, esta separación, que los mayores estén a gusto en su centro, que puedan realizar otro tipo de actividades. Ya vamos a aprovechar pues para cambiar las cortinas, me dice la teniente alcalde, para pintar, bueno, para darle también otro remozado a este local, bueno, que se anime la gente, ¿no?, a venir, como decían ellas mismas, la junta directiva de este centro de mayores, que se anime la gente mayor del barrio, ¿no?, y que vengan aquí a participar de las actividades.
4: En relación al centro de la calle Ancha, la alcaldesa ha avanzado que ya se ha puesto las bases para solucionar el problema puntual por el que estaba cerrado.
7: Ha sido, bueno, pues un problema ajeno prácticamente a la gestión de este equipo de gobierno, y es que la persona responsable de abrir y cerrar, bueno, pues ha tenido un problema, ha tenido una enfermedad, ya no puede hacerse cargo de esa responsabilidad, con lo cual, bueno, pues hoy mismo ya he firmado una modificación presupuestaria para contratar a una persona, con lo cual esperemos que cuando empiecen todas las actividades de todos los centros de mayores de Motril, y que es cuando se abren oficialmente los mismos, pues bueno, pues también el de la calle Ancha se pueda abrir.
4: La alcaldesa se ha disculpado con los socios del Centro Andalucía por esta situación.
7: Pedimos disculpas, lógicamente, a los mayores de la calle Ancha, pero que bueno, y también un poquito de paciencia y de comprensión, puesto que me consta que la teniente alcalde ha estado encima de este tema, puesto que le ocupa y le preocupan los mayores de la calle Ancha como los mayores del resto, ¿no?, de la ciudad e incluso de, bueno, pues también de los anejos que son motileños, con lo cual, bueno, pues anunciar que ya está en vía de solución y bueno, y esperemos que el centro de mayores de la calle Ancha pues pueda abrir sus puertas, que es lo que queremos, junto con el resto de los centros de día de mayores, y bueno, y que le dé vida al barrio, que le dé vida a los mayores de esa zona. Además, hay que decir que hay un grupo de personas mayores muy activas en ese centro de mayores que no paran, lo digo yo, de inventar actividades que hacer, bueno, para tener esa vida activa, que es lo que queremos. Es que estos centros de día de mayores son precisamente para eso, para que nuestras personas mayores, que se lo merecen, después de una vida de trabajo, pues tengan sus actividades y tengan sus lugares de encuentro.
3: Seguimos con la página cultural, porque la Concejalía de Cultura abrirá la temporada por todo lo alto con Madness, la comedia musical de Producciones Illana, que el público podrá disfrutar en el Teatro Calderón el sábado día 26. Las entradas salen a la venta el próximo jueves en culturamotril.es y en Gligón, así como en taquilla. El responsable del área, Miguel Ángel Muñoz, presentaba así el espectáculo.
6: La obra, que se llama Madness, locura, los que ya estuvieron en Primitals, que fue una obra que era un hombre de la caverna que entraban unga, unga, unga, y empezaban de pronto a hacer música polifónica, y de pronto los veías que estaban cantando el We Are the Champion con cuatro voces perfectas, vestidos de hombre de la caverna de Freddie Mercury, y estaba la gente que, increíble, hicieron un paso por toda la polifonía de Lasia Kiopianga, de todo, increíble, los de la caverna allí metidos. Pues un poco un guiño a esto se llama Primital Madness, que era primitivo, locura primitiva sería ahora. Se basa en dos premisas que dicen: no es indicador de buena salud estar bien adaptado a una sociedad profundamente enferma. Eso lo decía Krishnamurti. Y todos somos mendigos, cada uno a su manera, decía Mark Twain. Y los dos tienen unas razones que yo no seré el que se lo discuta.
3: El concejal de Cultura, Miguel Ángel Muñoz, ha explicado de qué trata esta comedia musical que llegará al Calderón el 26 de septiembre.
6: Sobre la vida al margen, a los márgenes del sistema. O sea, gente de codearse con la élite a dormir bajo un puente. De la indigencia a la jet set. Van haciendo ese traslado social y van poniéndole la música en directo, vocal adecuada, que es lo único que hacen. Ayer comiendo ostras, hoy ostracismo, ¿no?, como dicen. Y Jana y Primetal Brothers vuelven a unir sus fuerzas para decirnos que la tecnología es la nueva mitología y que la vida cotidiana es de locos, que la risa es sagrada y el canto a capela es el ancla con la humanidad. Así que, señores, ya tenemos aquí a Jana. Me lo habéis pedido, todos los años, además, nos dan buena suerte.
3: Las entradas a 6 y 9 euros podrán adquirirse a partir del jueves 17 de septiembre.
6: Bueno, muy importante recordaros que la obra de Madness de Illana se pondrá en escena el sábado 26 de septiembre a las 8 de la tarde. Y las entradas, que vamos a mantener el precio, 9 euros y 6 euros, y se podrán retirar a partir del jueves 17 de septiembre en la página web propia de Cultura, que yo le recomiendo a todo el mundo que la visite porque es un espectáculo. Puede ver todos los edificios de Cultura volados con drones por dentro para que lo vean en 3D. Es una barbaridad. Cultura.motril.es. Y lo hemos puesto el jueves porque el jueves a las 10, a la hora que sale en Giglón también, que también estará en giglón.com, también estará la taquilla del teatro abierta para quien no tenga ordenador o para quien no tenga acceso a las nuevas tecnologías. Pues tendremos un trabajador ahí que les podrá facilitar la compra de las entradas.
3: Muñoz ha alabado el trabajo del equipo del Área Municipal de Cultura y asegura que la temporada mantendrá la misma calidad que la anterior.
6: Teatro de vanguardia, flamenco, que le estamos dando mucha caña. Teatro tradicional, trajimos Orlando de Virginia Woolf en un momento en el que lo habían censurado en otro sitio, y el público lo agradeció, porque es que es una obra que ha pasado ya a la historia. Y eso, seguir que haya nervios en Motril. Hemos conseguido que venga gente que, o sea, nosotros el motrileño antes iba fuera a ver teatro y ahora hemos conseguido importar gente que viene a ver teatro aquí. Se estrenan cosas antes que en Granada, estamos intentando traer ahora una obra que traerá una motrileña pronto también, que lo que me llega a mí de retorno de lo que se hace es que los profesionales quieren venir a Motril, porque están a gusto, porque hay buen público, porque se les trata bien en todos los aspectos y porque ven que hay un nervio que se está moviendo. Tenemos que mantenerlo y que yo para eso necesito, y como a todos mis compañeros y compañeras, como los tengo al pie del cañón, porque si no yo estaría haciendo nada.
3: La Diputación Provincial de Granada desembarca en Motril con su campaña de promoción de los productos de la provincia con sabor Granada. El puerto de Motril aprueba la construcción de un proyecto aduanero para mercancías perecederas en la zona de actividades logísticas del TAR. Próximamente también se contempla la urbanización del entorno exterior. El proyecto abarca en total dos zonas independientes destinadas a las operaciones de exportación e importación.
8: Se trata de la concesión solicitada por la empresa Med Africa Logistics SL para la construcción y explotación de un almacén aduanero para mercancías perecederas en La Zal. Así, sobre una parcela de 3.261 metros cuadrados, se contempla una instalación para el almacenamiento temporal de mercancías congeladas, refrigeradas y no refrigeradas, principalmente durante los procesos de importación y exportación. A la superficie concesionada refrigeradas y no refrigeradas, principalmente durante los procesos de importación y exportación. A la superficie

0: Contará con cámaras de congelación y refrigeración, además de espacios destinados a mercancía no refrigerada. Según indica el presidente de la Autoridad Portuaria, José García Fuentes, su implantación responde a la importancia de los intercambios comerciales por vía marítima entre el puerto de Motril y el norte de África, y especialmente a la posición estratégica del puerto como plataforma logística de conexión entre continentes. Una vez entre en funcionamiento la instalación, el puerto espera crecer dentro de esta actividad, que tendrá un impacto positivo, dice, en el tráfico de la dársena.
1: La Mancomunidad de Municipios y la Fundación Club Baloncesto Granada renuevan su alianza para la presente temporada con el objetivo de apoyar a la entidad deportiva para que vuelva a la ACB. Así, cada jornada, municipios de la costa tropical dispondrán de entradas para ver el partido del Covirán en el Palacio de los Deportes de la capital.
2: El presidente de la Mancomunidad de Municipios de la Costa Tropical, Rafael Caballero, ha señalado que con este acuerdo se reafirma el compromiso de la entidad comarcal con el deporte granadino y, especialmente, con un club que representa a toda la provincia. El conjunto nazarí afronta esta temporada la primera FEP, segunda categoría del baloncesto español, después de 4 campañas consecutivas en la Liga Endesa, e iniciará así un nuevo proyecto deportivo con el objetivo de luchar por el regreso a la ACB. El acuerdo permitirá además mantener la vinculación del Covirán Granada con la costa tropical y acercar el baloncesto de primer nivel a los municipios de la comarca, favoreciendo la participación de clubes, jóvenes deportistas y aficionados en las iniciativas que se desarrollen durante la temporada.
1: La Diputación Provincial de Granada renueva su apoyo al Centro Asociado de la UNED en Motril con una aportación de 50.000 euros para el presente curso. La colaboración comenzó en el año 2000 para promover la formación universitaria en los municipios de la comarca, incentivar la cultura y motivar la investigación.
3: La diputada de Cultura y Educación, Pilar Caracuel, ha señalado que se mantiene este compromiso con la UNED de Motril porque el Centro Asociado permite que muchas personas puedan desarrollar o continuar su formación sin tener que desplazarse y contribuye, además, a generar una oferta cultural y educativa de referencia para toda la comarca. La Diputación forma parte del patronato de la Fundación desde su constitución y el convenio del año 2000 establece el compromiso de las instituciones participantes de contribuir a la financiación de los gastos ordinarios de funcionamiento del centro. Entre estos gastos se incluye la administración y los servicios, las tutorías en los locales e instalaciones, los materiales y los desplazamientos vinculados a la actividad docente y académica.
1: La Asociación Española de Consumidores lamenta el peor resultado académico de la historia que registra España en educación según el último informe PISA. La entidad aboga por una menor presencia de tecnología en las aulas.
2: La Asociación Española de Consumidores denuncia que las políticas educativas en líneas generales que se están siguiendo por las administraciones públicas van en el sentido contrario al que se debería realizar. Alertan que los alumnos han perdido en estos años competencias de lectura y de razonamiento práctico de los contenidos lectivos, coincidiendo con la llegada de las tablets, las pizarras digitales y los móviles en las aulas. Por tanto, la entidad cree que las medidas deberían ir en la línea de comunidades autónomas como Madrid y Aragón, donde ya existe una mayor presencia del conocimiento analógico.
1: La Guardia Civil y la Policía Local de Almuñécar han detenido a un individuo de 29 años como presunto autor de 4 robos con fuerza en grado de tentativa cometidos en comercios de la localidad, tras ser sorprendido en su huida en las proximidades de uno de los negocios afectados.
2: Los hechos se produjeron a primera hora de la mañana del martes, cuando la Central Operativa de Servicios alertó a la patrulla de la Guardia Civil de Almuñécar por el posible intento de robo en un comercio del municipio. Los agentes comprobaron que había daños en el escaparate, pero no se había roto el cristal. Unos minutos después, sobre las 6:30 de la mañana, se activa la alarma de otro comercio, en que aparece en las imágenes en las que el sospechoso se cortó con el cristal. Durante el dispositivo de búsqueda en la zona, agentes de la Guardia Civil y la Policía Local localizaron a pocos metros del establecimiento a un individuo que presentaba una herida sangrante en una pierna, cuyo rastro coincidía con el seguido desde el interior del comercio. Ante estas evidencias, se procedió a su detención y traslado al centro de salud para recibir asistencia sanitaria. El presunto autor fue puesto a disposición del Tribunal de Instancia de Guardia de Almuñécar, que decretó su libertad con cargos.

0: Septiembre también es sinónimo de tranquilidad, un mes ideal para irse de vacaciones, disfrutar de unas playas más vacías de gente. Y aquí el tiempo sigue invitando a darse un baño y compartir un rato de lectura bajo la sombrilla. Son las estampas que nos regalan estos días las playas motrileñas.
1: Aparcamientos libres en Playa Granada, playas prácticamente vacías. La estampa que deja septiembre no tiene nada que ver con julio y agosto, y es lo que precisamente vienen buscando los turistas y lo que más aprecian los amantes de la tranquilidad.
2: Yo que soy hostelera, la verdad que prefiero esta tranquilidad antes que un agosto, un 15 de agosto, y se nota así bastante la tranquilidad.
3: Sí, disfrutándole, claro que está. Bueno, de vacaciones, una semanita de vacaciones que hemos venido aquí a Playa Granada, muy bien.
4: Muy divertido, estamos en la playa, menos gente, nosotros de Holanda.
1: Vienen de Holanda para pasear por las playas motrileñas, pero también atraemos al turismo nacional, que incluso repite experiencia.
3: Hemos venido 2 años, ¿a que sí? ¿3 años?
5: Es
3: el tercer año que hemos venido a esta zona y la verdad es que es muy bonito. Hemos estado en Granada también viendo Granada y la verdad es que es una zona que merece mucho la pena. Además es que yo creo que es como que hace un microclima en esta zona, porque vemos a lo mejor nubes en Granada, Sierra Nevada y todo este tema y tal. Y aquí, en cambio, hace un sol, macho, está muy bien. Estamos muy contentos.
1: Una conexión con el mar más pausada, que reúne todos los atractivos para ser perfecta.
6: El mejor del año.
1: Y por qué no decirlo, también llena de ventajas.
2: Pueden caer la sombrilla más cerca del agua, vaya. Así que eso se agradece.
7: ¿Y aparcamiento hay?
2: Aparcamiento la primera, vaya. Ya hasta con moto y todo.
7: ¿Qué es lo que aprecias tú de estos días?
2: Pues aparte de la tranquilidad, todavía el buen tiempo, que hay muy, muy poca gente, no está... A ver, los niños están en el colegio y obviamente pues eso también se nota, ese ruido, ¿no? Y muy bien.
1: Una silenciosa despedida del verano.
6: La masificación baja muchísimo y el clima sigue siendo bueno.
7: No hay que esquivar a nadie, ¿no?, para pasar con el perro.
6: El mercado a la mínima y colas también a la mínima. O sea que vamos súper bien.
1: Que sabe a gloria, sobre todo si estás de vacaciones.
3: Hay menos gente, el clima sigue siendo muy bueno y la verdad es que estamos muy, muy contentos, ¿no? Nos damos... Y tranquilidad, sobre todo nos necesitamos la tranquilidad, desahogarnos, quitarnos el estrés del trabajo, de todo el tiempo trabajando y bien, muy bien.
1: Y que otros saborean a ratitos.
7: ¿Tú te vas de vacaciones ahora?
2: No, ojalá.
1: Si hablamos de bañarnos, ya depende del día.
6: No la he probado, pero vamos, había bajado la temperatura muchísimo. Supongo que seguirá fría porque el poniente no ha cesado, o sea que seguirá igual.
7: Bueno, ¿y cómo está el agua? ¿Se van a animar a bañarse? Yo no.
3: Sí, yo sí.
7: En la piscina, en el mar
3: está perfecta.
7: No.
3: Está perfecta, el agua está perfecta. Además es que nosotros somos de Burgos, entonces allí el agua pues está muy, suele estar fría, o sea que no. O sea que esto está perfecto, perfecto.
2: Pues depende del día, porque como ahí está haciendo poniente está bastante fría el agua, pero ¿por qué no? Se hace buen día y eso.
1: Con estas buenas sensaciones que nos deja el paseo por la playa, lo mejor es disfrutarlo.
6: Somos de aquí residentes, así que disfrutaremos todo el año.
2: Sí, la verdad que sí. Eso se agradece.
7: Bueno, para disfrutar.
2: Gracias.
7: Gracias.
1: Con una sonrisa.
0: El nuevo club de golf Motril Playa Granada celebra este domingo a las 9 de la mañana su quinto campeonato, en esta ocasión a beneficio de la Asociación Española contra el Cáncer. La cita será en el campo de golf Los Moriscos, según explicó su presidente Joaquín Franco.
8: Nuestro club, el nuevo club Motril Golf, tiene una actividad deportiva que consiste en torneos a lo largo del año. Este quinto torneo se decidió por la Junta Directiva colaborar y hacerlo en beneficio de la Asociación Española contra el Cáncer. Se eligió el día 13 de septiembre, domingo, y se decidió que, bueno, que invitan a todos los asistentes, los jugadores habituales y no habituales a este torneo, para favorecer un poco, encontrar un medio económico de promocionar y de ayudar a la Sociedad Española contra el Cáncer de la zona.
9: Así podrán participar tanto socios como no socios.
8: Todos aquellos no socios y jugadores que quieran participar pueden hacerlo llamando al teléfono que consta en el tablero. De esta manera, lo único que tienen es que consignar la cantidad del valor del green fee, que en principio se ha establecido en 45 euros, y a continuación, en la entrega de trofeo, que se organiza un cóctel para conseguir y hacer una rifa en beneficio de la Asociación Española contra el Cáncer. Por nuestra parte, el club es un patrocinador de este torneo y a su vez ayudamos con una participación económica decidida en junta directiva.
9: Las inscripciones se pueden realizar hasta el jueves día 10.
8: Un torneo de gol clásico, se juega en la modalidad Stableford. Stableford es una serie de puntuación que el jugador anota en su tarjeta, generalmente electrónica, en función a su hándicap. Y al final pues hay una puntuación con un primer ganador en las categorías caballero y un segundo ganador. En la categoría de damas solamente hay ganadores primera y segunda categoría indistinta. En la de caballero hay primera categoría y segunda categoría. Luego hay una característica especial que es la bola más cercana en el hoyo 3, para tanto femenino como masculino.
9: La presidenta de la Asociación Española contra el Cáncer de Motril, Pilar García Burel, agradeció que el nuevo club de golf Motril haya cedido su último campeonato del verano a beneficio de la entidad.
5: La verdad que es que necesitamos mucho pues para la ayuda, sobre todo para la investigación, que es lo que más tenemos en cuenta, porque este año ya se están financiando desde Granada 14 financiaciones de investigación, 14 proyectos de investigación, que es sobre 1 millón de euros, esto en este año. Y la verdad que es que es lo que más salva vidas y lo que más... Eso.
9: Pero la Asociación Española contra el Cáncer también tiene que financiar el coste de los servicios que ofrece a los enfermos y a sus familias.
5: Tenemos todas las ayudas que tenemos en la asociación, que todo eso pues cuesta dinero, porque los profesionales, los voluntarios no cobramos nada, pero los profesionales como psicología, fisio, préstamos de pelucas, también pues tenemos los pisos solidarios donde van la gente mientras están haciendo tratamiento, que es totalmente gratuito todo. Préstamos de pelucas, de cama, de silla de ruedas, de mucho material ortopédico. Y entonces que la verdad que es que no paramos. Y luego, como cada vez hay más casos, pues las solicitudes cada vez tenemos más. Entonces también tenemos el teléfono este gratuito de InfoCáncer, que es el 900-100-036, que a través de ese número pueden llamar las 24 horas del día, donde van a atenderlos por profesionales. Y desde ahí ya cogen sus citas para lo que necesiten.
9: García Burel invitó a la participación en este torneo y aprovechó para hacer un llamamiento a los motrileños, ya que necesitan voluntarios.
5: Ya tenemos voluntarias ya muy mayorcillas, que también, que aunque las tenemos ahí, pero siempre voluntariado es necesario, porque es los que movemos la asociación y los que tenemos siempre, tenemos que estar en los eventos, y la verdad que sí necesitamos voluntariado, que se pasen por la calle Pieza, donde estamos en el Callejón de la Sacristía, y allí pues que digan quien quiera hacerte voluntario, tanto para hospital, como para sede, como para eventos, así que salgan.
0: El Centro de Transfusión Sanguínea de Granada organiza una colecta de sangre y plasma el jueves día 24 en el Centro Cívico La Matraquilla. Será de 10 de la mañana a 2 y de 5 a 9 de la tarde. Los interesados pueden también inscribirse en el registro de donantes de médula.
9: El médico de extracciones Pablo Romero Anguita explicó que cada donación de sangre puede ayudar hasta a 3 personas que necesiten transfusiones. Sin embargo, la demanda siempre supera la oferta, por lo que el Centro de Transfusión Sanguínea de Granada apela a la solidaridad de los motrileños para cambiar esta situación.
10: Os animo a todos y a todas a que el último jueves de cada mes que acudáis tanto a donar sangre como plasma. Es muy importante el tener conciencia de que si no hay alguien que ponga su brazo, pues hay muchas cirugías que pueden tener que posponerse, hay muchos enfermos que pueden que no necesiten su tratamiento, que tengan que esperar a la bolsa, y el enfermo nunca puede esperar a la bolsa. La bolsa tiene que estar ahí para en cualquier momento que haga falta.
9: En este sentido, Pablo Romero animó a los donantes habituales y a los que no lo son a compartir su sangre y plasma. La acción tiene una duración de entre 15 y 25 minutos y puede ayudar a salvar muchas vidas. La recuperación del fluido para el donante es casi inmediata.
10: Pues os animo siempre a acudir, que es un rato. No, muchas veces pensamos que va a ser más de lo que es en realidad. Y son 5 o 10 minutos la sangre, el plasma un poquito más, media hora, y se pasa muy rápido. y hay que donar, que si el hospital necesita que haya continuamente un número de donaciones.
0: Motril y su afición al flamenco han estado muy presentes en nuestro encuentro con tres nombres pertenecientes a distintas generaciones de arte. Aprovechando sus actuaciones en la localidad de Otura, hemos hablado con José Mercé, una de las grandes figuras del cante, con la bailadora Tatiana Garrido, artista de amplia trayectoria internacional, y con Reyes Carrasco.
9: Tres generaciones, tres formas diferentes de vivir, sentir y expresar el flamenco, y un nombre que terminó estando presente en nuestras conversaciones con los tres, Motril. Nuestro encuentro se producía en Otura con motivo de su festival flamenco. Hablar de José Mercé es hacerlo de uno de los grandes nombres del flamenco de nuestro tiempo. Una carrera construida durante décadas y una voz reconocible desde el primer instante. Pero en nuestro encuentro quisimos viajar unos años atrás y llevarle hasta 2019, cuando Motril tuvo la oportunidad de disfrutar de su cante en un escenario muy especial, la Fábrica del Pilar. Han pasado 7 años desde entonces, pero José Mercé conserva el recuerdo. Y curiosamente, antes incluso de hablar de música, recuerda algo muy nuestro, que aquel día comió muy bien. Pero sobre todo recuerda lo verdaderamente importante, al público de Motril, su afición al flamenco y una noche que él mismo sigue calificando como maravillosa.
11: Recuerdo bonito recuerdo de primero de haber comido muy bien, a mediodía, sí, primero de haber comido muy bien, y luego de tener un público maravilloso, una gente muy, muy buena aficionada al flamenco y de pasarlo muy bien, la verdad que fue un festival maravilloso.
9: Gente aficionada al flamenco con un público y un festival maravilloso. Son las palabras con las que José Mercé recuerda aquella visita. Y antes de despedirse quisimos pedirle algo más, un pequeño saludo para una ciudad que 7 años después de aquella actuación continúa formando parte de sus buenos recuerdos.
11: Bueno, hola, como veis soy José Mercé. Desde aquí mandar un abrazo muy flamenco a Motril Tropicá, que quita todo sentido. Así que un abrazo muy fuerte. ¡Beso para todos!
9: Y si José Mercé conserva un hermoso recuerdo de Motril, Tatiana Garrido va todavía más allá. Hija de la gran Mariquilla, Tatiana pertenece a una familia imprescindible para entender el flamenco en nuestro país. Pero lejos de vivir únicamente de su apellido y de una herencia artística extraordinaria, ha construido su propio camino, su personalidad sobre las tablas y una trayectoria que la ha llevado con su baile por diferentes rincones del mundo. Cuando le preguntamos por Motril, su respuesta fue inmediata. No habló únicamente de actuaciones ni de escenarios, habló de sentimientos. Porque para Tatiana, llegar a Motril es encontrarse con una tierra y con un público que siente muy cercanos. Tanto que sus primeras palabras no pudieron ser más rotundas. Motril siempre está en mi corazón.
12: Motril siempre está en mi corazón, siempre. Cada vez que voy allí siento que estoy en mi tierra, con mi gente, siempre me abren sus brazos. En el momento que salgo ya noto su energía, así que cada vez que voy a la Costa de Granada sé que va a pasar algo bello, algo diferente, algo mágico.
9: Una conexión entre artista y espectadores que explica por qué, cuando le preguntamos por nuestra ciudad, Tatiana no necesita pensar demasiado la respuesta. Nuestra tercera protagonista representa otra generación. Reyes Carrasco pertenece a esa nueva hornada de artistas que está demostrando que el flamenco continúa creciendo sin perder sus raíces. Con ella la historia era diferente. José Mercé podía mirar hacia atrás y recordar su paso por Motril. Tatiana Garrido podía hablar de una ciudad en la que se siente como en casa. Pero Reyes Carrasco le planteamos mirar hacia el futuro. Le preguntamos si le gustaría que algún día ese camino artístico la trajera hasta nuestra ciudad. Y su respuesta deja abierta una invitación.
13: Para mí sería un honor increíble ir a Motril, a la Costa Tropical, cantar allí por la afición que le tienen al flamenco, por el respeto y deseandito de ir para allá.
9: Tres generaciones del flamenco, tres trayectorias muy diferentes, el recuerdo, el cariño y el deseo de venir. Y entre las tres, un mismo nombre, Motril.

0: El alcalde de Salobreña, Javier Ortega, anuncia que se tomarán todas las medidas legales y administrativas contra el acoso en redes sociales que sufren algunos trabajadores municipales y que asegura salpica a la institución y a todo el pueblo.
1: Por otro lado, durante una semana Salobreña acoge la exposición itinerante con motivo del 30 aniversario de la empresa concesionaria Aguas y Servicios. La muestra, instalada junto a la Casa de la Cultura, repasa la historia y la evolución de las infraestructuras, inversiones y los avances logrados en la comarca. Además, 799 alumnos del Colegio Mayor Zaragoza de Salobreña comenzaron el curso escolar. El centro celebra su 50 aniversario con un amplio programa de actividades, entre ellas una reunión de antiguos alumnos y docentes.
0: Nos vamos al pronóstico del tiempo y a continuación tendremos oportunidad de conocer la actualidad del mundo del deporte pensando en este amplio fin de semana. La Agencia Estatal de Meteorología pronostica para el sábado cielo poco nuboso, despejados, temperaturas con pocos cambios. En Motril la mínima será de 20 grados y la máxima de 31. Vientos flojos variables, ocasionalmente moderados de componente este por la tarde. En las playas motrileñas el viento y el oleaje serán moderados. La temperatura será de 29 grados, el agua sigue en 22. El índice máximo de rayos ultravioleta será de 7. En la mar habrá viento de levante con fuerza 3 a 4 arreciando a 5 por la mañana. Marejadilla aumentando a marejada o fuerte marejada. ¿Qué tal? Bienvenidos al Tiempo del Deporte aquí en la Radio Televisión Municipal Motrileña. Nos vamos a centrar en las distintas actividades que tenemos a lo largo de este fin de semana, que la verdad poco a poco se van incorporando muchas y con buena calidad. Tenemos que comenzar hablando de fútbol, concretamente de la tercera división Grupo Noveno, porque tenemos que apuntarles que este domingo a partir de las 8:30 de la tarde en el Estadio Municipal, en el Escribano Castilla, comienza la competición oficial como local el Motril Club de Fútbol. Un Motril que hay que recordar, en la primera jornada empató 0-0 frente al Huetorvega. Enfrente tendrá nada más y nada menos que al potente Unión Deportiva Torre del Mar, equipo que todos los años se baraja como uno de los claros candidatos para estar en los playoffs de ascenso. Se espera que la afición se vuelque con el equipo y que se consiga esa primera victoria del campeonato. El Club de Fútbol Motril juega este domingo a partir de las 8:30 de la tarde en el Estadio Municipal Escribano Castilla, la segunda jornada del campeonato, y lo hace frente a la Unión Deportiva Torre del Mar, equipo llamado a estar en la zona alta de la clasificación y a volver a jugar la fase de ascenso como lo ha hecho en los últimos años. Un Motril que tras el empate de la pasada semana fuera de casa y la eliminación de la Copa Federación buscará conseguir su primera victoria del presente campeonato y de esa forma situarse en la zona alta de la clasificación. De cara a este encuentro y pese a la dificultad que tiene el rival, Raúl Barroso anuncia cambios en el equipo para intentar darle mayor poder ofensivo y considera que el partido, pese a estar en la segunda jornada del campeonato, ya puede considerarse como de muy importante, por lo que pide a la afición que siga ilusionada con el equipo y que lo apoye este domingo en el Estadio Municipal.
2: Realmente es así, partido muy importante, volvemos a jugar en casa, creo que nos viene bien, va a ser un buen partido, buen equipo el Torre del Mar también. Como hay en esta categoría, ¿no? Este año Tercera Ref está muy igualada, hay rivales de mucho nivel y nos va a exigir.
3: ¿Y rotarás o prácticamente el equipo que ha salido el principio será el que...?
2: Bueno, habrá cambios, evidentemente. Lo sigo diciendo, tengo muy buena plantilla y pueden jugar todos. Es que no hay problema, estoy muy contento porque tengo mucha competencia, tengo donde elegir y así se demostrará el domingo otra vez. Sí, correcto. Ya solo nos queda Iván y que tengamos todos en competición, pues hablará muchísimo mejor del equipo. Cuanto más jugadores tengamos en disposición y preparados, mejor para el equipo.
3: ¿Y qué le puede decir a la gente que ahora domingo, al público?
2: Bueno, que sigan ilusionados, ¿no? Al final, bueno, te duele, ¿no? A todos teníamos mucha ilusión con el tema de la Copa. Yo el primero, ¿no? Lo dije el primer día que llegué, que tenía muchísima ilusión con la Copa. Al final nos ha tocado un rival muy jodido, de mucho nivel. Creo que hemos competido hasta que hemos podido, hasta que han pasado esta serie de cosas. Y ya está, hay que levantarse, seguir fuerte, como dijimos y como llevamos diciendo todos, ¿no? Que a las malas también hay que estar porque la familia, hay veces que te vienen situaciones que tienes que superar. Y esto es lo que nos ha tocado hoy, así que ilusionados, vamos a por el Torre del Mar, a seguir sumando y ahora pues la competición, la nuestra, ¿no? Nuestra tercera red, en la que tenemos que ir partido a partido a partir de ahora y a competir.
0: Uno de los jugadores clave es Álvaro Díaz, que este año tiene un peso específico dentro del equipo blanquiazul.
4: Sí, lo sabemos que es un partido importante y el equipo lo sabe, estamos tranquilos y nada, saldremos ahí a competir como siempre hacemos.
3: Te van a enfrentar el domingo con Pato, entre otros, que dicen que tiene ganas de meter algún gol.
4: Sí. Bueno, seguro, ¿no? Que tendrá ganas, pero bueno, estamos tranquilos y como te he dicho, a competir el domingo y con ganas.
3: ¿Cómo está viendo el equipo?
4: Bien, como te he dicho, un equipo que compite, un equipo que tiene ganas, que tiene hambre y poco a poco se irá viendo en el campo.
3: ¿Hay que dar tiempo al tiempo o la intranquilidad aún se apoderará de los aficionados?
4: No creo, yo creo que viendo al equipo hoy cómo ha competido, aunque no haya llegado al gol, yo creo que se pueden quedar tranquilos porque nosotros vamos a dar todo de nosotros para que lleguen las victorias.
3: Bueno, un llamamiento a los aficionados para que el domingo esté con nosotros.
4: Nada, que vamos a darlo todo, que vamos aquí a llenar el domingo del campo y que vamos a ganar.
0: Esta es la próxima jornada del campeonato en la tercera división, grupo noveno, concretamente su segunda jornada. Unión Deportiva Melilla, Huetorovega, Club Deportivo Cantoria, Atlético Marbella, Club Atlético Malagueño, Atlético Porcuna, Churriana de la Vega, Málaga Junior, Club de Fútbol Motril, Unión Deportiva Torre del Mar, Club de Fútbol Marbellí, Ciudad de Torredonjimeno, Arenas de Armilla, Cultura y Deportes, Atlético Mancha Real, Unión Deportiva Almería, Club Deportivo Alaurino, Granada Club de Fútbol, Unión Deportiva San Pedro. Y recordamos que la clasificación ahora mismo se encuentra encabezada por Arenas, Cultura y Deportes, Unión Deportiva Almería, Unión Deportiva Melilla, Atlético Porcuna, Unión Deportiva San Pedro, Unión Deportiva Torre del Mar con 3 puntos. Séptima posición para Mancha Real, Club de Fútbol Marbellí, Alaurino, Huetorovega, Club de Fútbol Motril y Granada Club de Fútbol. Décimo tercero, Málaga Junior, Ciudad de Torredonjimeno, Cantoria, Churriana de la Vega, Club Atlético Malagueño y Club Atlético Marbella Balompié. Estos equipos con 0 puntos.
5: Otra de las competiciones que está dando el pistoletazo de salida es el baloncesto, aunque estamos en periodo de pretemporada. Un pistoletazo de salida que el CB Costa Motril, que este año va a militar en la tercera división por segunda temporada consecutiva, va a hacerlo dentro de la Copa Diputación, una competición que organiza la Federación Andaluza de Baloncesto para intentar dar posibilidades de preparar las nuevas ligas. Se jugará frente al equipo de la Zubia y lo hará en el pabellón de los deportes de nuestra ciudad.
0: El CB Costa Motril Molina Olea da el pistoletazo de salida a la temporada oficial de baloncesto este sábado a partir de las 12:30 de la mañana, jugando en el pabellón de los deportes de Motril la Copa Delegación de Baloncesto frente al Baloncesto La Zubia, equipo que milita en la misma categoría que los motrileños, en una competición de carácter provincial con la que la Federación Andaluza de Baloncesto, igual que pasó la pasada temporada, quiere comenzar la preparación de cara a la temporada oficial que se inicia en octubre. Una copa que tendrá un partido de vuelta el próximo día 20.
5: Seguimos con competiciones que inician este fin de semana su actividad de forma oficial, porque tenemos que decirles que en la tercera división, grupo noveno, pero de fútbol femenino, también se inicia la temporada para el CF Motril. El equipo motrileño intentará este año conseguir un mejor resultado que en la pasada temporada. Jugará el primer encuentro como visitante y lo hará frente al Atlético Benamiel en tierras malagueñas.
0: Primera jornada de la Liga. Real Jaén, Club de Fútbol Femenino El Murgi, Arenas Cultura y Deportes Pablo Picasso de Marbella, Unión Deportiva Almería B, Granada Club de Fútbol, Pavía Atlético Jienense, Ciudad Chauchina Club de Fútbol Málaga, Atlético Benamiel Club de Fútbol Motril, partido que se jugará a partir de las 7 de la tarde del domingo, Málaga Club de Fútbol Melilla Ciudad del Deporte.
5: También comienza la competición en la primera división andaluza, donde tenemos que reseñar que este año contamos con dos equipos representativos de la Costa Tropical. Concretamente, la Unión Deportiva Costa Tropical, que vuelve a estar en esta misma categoría, y el Almuñécar Club de Fútbol. Los dos equipos tienen serias aspiraciones y su objetivo es estar en la parte alta de la tabla clasificatoria. Esta es la primera jornada en la primera división andaluza.
0: Club Deportivo Santa Fe, Atlético Monachil, Cuyar Vega, Club de Fútbol Internacional Granada, Club Atlético La Zubia, Fútbol Club La Gavia, Atarfe Industrial, Purullena, Villanueva del Mesía, Almuñécar, Club de Fútbol, Club de Fútbol Imperio de Albolote, Vandalia, Club de Fútbol, Montefrío, Alomartes, Club de Fútbol, Salar, Águilas de Zujeira y Agrupación Deportiva Costa Tropical, Celti de Puliana, partido que se jugará en el campo Hermanos Callejón a partir de las 8 de la tarde.
5: Y seguimos con inicio de competiciones, pero vamos a descender mucho más porque este año uno de los referentes del fútbol de la Costa Tropical nos va a venir en la primera división andaluza de fútbol categoría infantil, donde el Costa Tropical la pasada temporada consiguió el ascenso de categoría y por lo tanto va a estar en esta primera división en el grupo segundo, en una temporada sin duda ilusionante.
6: Sí, está claro que tenemos una ilusión muy grande en los niños y vamos a ver si somos capaces de hacer una magnífica temporada. El equipo infantil va a tener una competición muy exigente como esta infantil autonómico. Estamos trabajando muy bien con estos niños, cada vez están mejorando a pasos muy agigantados.
5: En una temporada sin duda ilusionante que ha preparado con distintos partidos en la pretemporada.
7: Estamos el primer partido de pretemporada contra el Deportivo Jaén, un equipo de nuestra liga que nos exigió ya. A partir de ahí fuimos evolucionando. Ya la semana también pasada jugamos un triangular también en Nerja contra el Nerja y el Málaga, otro equipo de nuestra liga también, otro equipo de cantera que también nos hizo dar esa exigencia con el equipo. Y bueno, la verdad que la evolución está siendo muy positiva, niños que están aprendiendo a competir, niños que cada vez van a mejor, niños que durante los entrenamientos demuestran que es una categoría donde pueden trabajar, donde pueden competir, donde pueden disfrutar. Y al final lo que buscamos con ellos, que este año sea para ellos un aprendizaje y algo que siempre recuerden al final.
0: La primera jornada será Gui Malaca, Marbella, Málaga Club de Fútbol, Unión Deportiva La Mosca, Unión Deportiva Cañada, Deportivo Jaén, Ciudad de Roquetas, Marbella, Juventud de Torremolino, Real Jaén, Club Polideportivo Puerto Malagueño, Granada Club de Fútbol, Villa Albox y Agrupación Deportiva Costa Tropical, Unión Deportiva Almería, partido que se jugará el domingo a partir de las 6 menos cuarto de la tarde en el campo Hermanos Callejón de Motril.
5: Y vamos a terminar el día de hoy el apartado deportivo recordándoles que este fin de semana vamos a tener dos competiciones de golf en el campo de golf Los Moriscos. Concretamente el sábado y el domingo va a ser el golf la referencia al ser escenario de dos torneos. El primero organizado por la Fundación Caja Rural Granada, concretamente el torneo de golf Banca Privada Caja Rural Granada, que se juega en la modalidad de Stableford y que contará con una participación cercana al centenar de jugadores aficionados. Ya para el domingo, organizado por el Club de Golf Motril, se celebra un torneo social que tendrá un claro carácter solidario, ya que los beneficios irán destinados directamente a la Asociación Española contra el Cáncer.
8: Nuestro club, el nuevo Club Motril Golf, tiene una actividad deportiva que consiste en torneos a lo largo del año. Este quinto torneo se decidió por la Junta Directiva colaborar y hacerlo en beneficio de la Asociación Española contra el Cáncer. Se eligió el día 13 de septiembre, domingo, y se decidió que invitan a todos los asistentes, los jugadores habituales y no habituales a este torneo, para favorecer un poco, encontrar un medio económico de promocionar y de ayudar a la Sociedad Española contra el Cáncer de la zona.
9: Así podrán participar tanto socios como no socios.
8: Todos aquellos no socios y jugadores que quieran participar pueden hacerlo llamando al teléfono que consta en el en el tablero. De esta manera, lo único que tiene es que consignar la cantidad del valor del green fee, que en principio se ha establecido en 45 euros, y a continuación, en la entrega de trofeo, que se organiza un cóctel para conseguir y hacer una rifa en beneficio de la Asociación Española contra el Cáncer. Por nuestra parte, el club es un patrocinador de este torneo y a su vez ayudamos con una participación económica decidida en junta directiva. Gol, un torneo de gol clásico, se juega en la modalidad Stableford. Stableford es una serie de puntuación que el jugador anota en su tarjeta, generalmente electrónica, en función a su hándicap. Y al final, pues hay una puntuación con un primer ganador en las categorías caballero y un segundo ganador. En la categoría de damas solamente hay ganadores primera y segunda categoría indistintas. En la de caballero hay primera categoría y segunda categoría. Luego hay una característica especial que es la bola más cercana en el hoyo 3, tanto femenino como masculino.
9: La presidenta de la Asociación Española contra el Cáncer de Motril, Pilar García Burel, agradeció que el nuevo club de golf Motril haya cedido su último campeonato del verano a beneficio de la entidad.
10: La verdad que es que necesitamos mucho, pues, para la ayuda, sobre todo para la investigación, que es lo que más tenemos en cuenta. Este año ya se están financiando desde Granada 14 financiaciones de investigación, 14 proyectos de investigación, que es sobre 1 millón de euros, esto en este año. Y la verdad que es que es lo que más salva vidas y lo que más... Eso.
9: Pero la Asociación Española contra el Cáncer también tiene que financiar el coste de los servicios que ofrece a los enfermos y a sus familias.
10: Tenemos todas las ayudas que tenemos en la asociación, que todo eso pues cuesta dinero, porque los profesionales, los voluntarios no cobramos nada, pero los profesionales como... psicología, fisio, préstamos de pelucas, también pues tenemos los pisos solidarios donde van la gente mientras están haciendo tratamiento, que es totalmente gratuito todo, préstamos de pelucas, de camas, de silla de ruedas, de muchos materiales ortopédicos, y entonces que la verdad que es que no paramos, y luego como cada vez hay más casos, pues las solicitudes cada vez tenemos más. Entonces también tenemos el teléfono este gratuito de InfoCáncer, que es el 900-100-036, que a través de ese número pueden llamar las 24 horas del día, donde van a atenderlos por profesionales, y desde ahí ya cogen sus citas para lo que necesiten.
9: García Burel invitó a la participación en este torneo y aprovechó para hacer un llamamiento a los motrileños, ya que necesitan voluntarios.
10: Ya tenemos voluntarias ya muy mayorcillas, que también, que aunque las tenemos ahí, pero siempre voluntariado es necesario, porque es los que movemos la asociación y los que tenemos siempre, tenemos que estar en los eventos, y la verdad que sí necesitamos voluntariado, que se pasen por la calle Pieza, donde estamos en el callejón de la sacristía, y allí pues que digan quien quiera hacerte voluntario, tanto para hospital, como para sede, como para eventos, así que salgan.
5: Ya les digo, poco a poco se van incorporando competiciones al amplio abanico de actividades deportivas de nuestra ciudad. Que ustedes lo pasen bien, que disfruten y ojalá que su equipo representativo consiga la victoria este próximo fin de semana. Les espero ya el lunes. Hasta luego.
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Y ahora llega un himno diseñado para escapar del estrés diario, invitando a sacudirse el peso del mundo a base de ritmos contundentes. Es la propuesta de Calvin Harris y Kasabian. Ya suena. Release the pressure. Libera la presión.

0: A veces la situación nos supera por completo y no queda más remedio que confesarlo en voz baja. Ese desahogo asfixiante es el motor de esta canción, Over My Head. Me sobrepasa una entrega sorprendentemente íntima a cargo del grupo 30 Seconds to Mars.
1: Hasta luego, Luis.
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0: Dejar atrás los castillos en el aire y abrazar la propia vulnerabilidad requiere muchísima valentía. Toda esa madurez emocional toma forma en esta canción que ya escuchamos, acariciada por la voz inconfundible de Chiara Oliver. Con ella marca el arranque de una nueva etapa musical y suena así de bien, se llama No fue real.

0: Es el grupo español de pop electrónico originario de Barcelona, son Pastora, que acaba de llegar junto a María Pelae presentando uno de sus mayores éxitos, este Lola. Lo incluyen en su proyecto 25 años Buscando Follón.
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0: Y ahora llega la frescura juvenil que caracterizaba al panorama musical de 2006, que encontró una voz nueva en esta artista, Bea Bronchal, capaz de transmitir la importancia de decidirse por lo verdadero con este tema, recordamos, Lo Prefiero.

Y ahora llega un retrato de la intimidad y la vulnerabilidad que define esta canción. To love somebody, amar a alguien, es el éxito que nos trae Holly Humberstone. Así suena.

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1: lo lanzaba diciendo que es uno de los temas más especiales de su vida. Es esta canción que creaba ella misma junto a Gonzalo Hermida y Julia Devis. Es Edurne con Qué casualidad.
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Y esta es la colaboración entre De Vicio y Taburete que nos presentaron allá por el año 2018. Concretamente se lanzó el 27 de septiembre de ese año y a día de hoy sigue sonando muy bien. Se llama Cinco Sentidos.

Hijo, quiero contarte algo. Estas tierras son el principio de nuestra historia. Primero fueron tus abuelos, y ahora lo compartimos día a día, tu madre, tú y yo. Pero ¿sabes una cosa? No hemos estado solos. Un buen día, otra familia muy ligada al campo empezó un proyecto de trabajo, de ilusión y de futuro que ya dura 40 años. Juntos hemos recorrido el camino invirtiendo, planificando cultivos, innovando, arriesgándonos y solucionando los problemas conjuntamente. Por eso me siento orgulloso de pertenecer a este proyecto, de ser miembro de la familia La Caña. Miguel García Sánchez e hijos, una gran familia.

Es el romanticismo de Carlos Vives, el que cambia de piel cuando se cruza con el sonido urbano de Yori Boy. Juntos nos proponían dos maneras de entender la música latina en esta fusión llamada Te Dedico. Es el remix Carlos Vives y Yori Boy.

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Después de Latidos, este artista jienense ha seguido ampliando su repertorio con varias canciones, como esta, Mundo de Colores, un tema muy luminoso que nos traía él, Raúl Camacho.

Good Times, buenos tiempos, así es como se llama el álbum que desde Copenhague, Dinamarca, nos traía Lucas Graham, cargado de grandes canciones como la última que sonaba, Second Chance. Y ahora llega una canción que nos recuerda aquella impotencia profunda de no poder retroceder las manecillas del tiempo para enmendar el daño causado. Una canción lanzada en 2014 por Camila, incluida en su álbum Elipse, recordamos, Perdón.

Los Super 20 en Onda Sur Motril. Llega ahora la fuerza arrolladora y la vulnerabilidad más honesta que desprende en este sencillo donde los sentimientos toman el control absoluto de la situación. Es el tema Woman in Love de Perry, Mujer enamorada.

0: La interpretación de este artista en la canción que escuchamos es espectacular. Su falsete inconfundible es pieza central. Escuchábamos I Just Might, Podría Hacerlo. Es la propuesta musical de Bruno Mars para su nuevo proyecto, El Romántico.
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describen a sus seguidores como el sol que nunca se pone. De ahí el mensaje y el título de esta canción, Endless Sun, Sol Infinito. Es la propuesta musical de estos artistas, Stray Kids.

Y es uno de los regalos más puros de la historia de la música. Es este mítico tema del año 1970 del gran Elton John. Se llama Tu Canción, Your Song.

0: Y ha sido Amy Shark la encargada de acompañarnos en los últimos minutos con su espectacular tema The Biggest Dick, esta canción que nos traía y que se traduce al español como El idiota más grande.
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0: Antes de convertirse en sencillo, esta canción era una demo reservada para la edición digital Fan Deluxe de su álbum homónimo. Ahora Perry la presenta completamente regrabada. Sonaba así, Passenger Princess.
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0: hablar cara a cara con la vida para reclamarle más tiempo a su lado es un desafío que solo se puede hacer desde el amor más incondicional. Es la sensibilidad arrolladora que nos presenta Antonio José en este viaje inolvidable llamado La Canción de Nuestro Baile.
1: Si baila, pero...

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Porque llega, por ejemplo, Nika con Ser Yo, una de las canciones que aparecían en su disco de debut en el 2003. ¿Quién dijo que era el fin? O la canción The Man, incluida en el disco Live Your Spirit de la O Black, ese chaval de Orange County, California, que en el 2014 ha triunfado. ¿Y de qué manera? Con el tema The Man. También escucharemos Los 4 Segundos, uno de los éxitos hasta el momento en solitario de Amaya Montero en su disco del 2008, o la canción Heart to Heart de James Blunt en su álbum Moon Lady. También vamos a poder recordar cómo sonaron los chicos del Canto del Loco ya por el 2008, desde su disco Personas a Personas con La Suerte de Mi Vida. Pero nos vamos hasta 2003 para bailar en ese verano con Junior Jack y Esa Ma, una de las canciones que más reventaron ese año en las pistas de todo el mundo. Con esto arrancamos este nuevo bloque de 20x20.

Hemos empezado bailando al ritmo de Junior Jack con ese inolvidable Samba y terminamos con Nika, que nada más salir de Operación Triunfo grabó su primer disco, ¿Quién dijo que era el fin? La canción, una de las que triunfó dentro de ese álbum, Serio, es con la que hemos cerrado este bloque de 20x20, en el que también han sonado a Low Black on the Man, la canción de Amaya Montero, 4 segundos, o el tema de James Blunt, Heart to Heart. ¿Qué me dices de ese momentazo que hemos vivido con El Canto del Loco? La suerte de mi vida. Suerte la tuya, que nos tienes aquí. Recuerda que enseguida, más éxitos en estos 20 años de música que llevamos juntos en los Super 20.

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estoy en condiciones de asegurarte que te lo vas a pasar muy bien con nosotros en este nuevo bloque de 20x20, porque tenemos canciones que sin duda te van a traer grandes recuerdos. Y es que llevamos juntos mucho tiempo ya, 20 años, dos décadas de la mejor música en 20 canciones, entre las que está, por ejemplo, Brisa, el tema de los chicos de Jaime Perpillà, la banda de Palma de Mallorca, La Musicalité, que en el 2005 publicaba su tercer álbum, Este Juego, con una de las canciones que hoy van a sonar, el tema Brisa. También nos iremos nada menos que hasta el álbum de Score, publicado en 1999, el álbum en el que Lauryn Hill y los Fugees triunfaban en todo el mundo con la canción Killing Me Softly. También escucharemos a Paulina Rubio con Me Gustas Tanto, uno de los mayores éxitos de su disco Brava, publicado en el 2011. Y la canción I'm Like a Bear, uno de los temas más representativos de la carrera musical de Nelly Furtado. Pero el comienzo hoy va a ser en este bloque para Mónica Naranjo. La Pantera de Figueras arrasaba con su disco Palabra de Mujer en el 97 y con una canción tremendamente sentida y sobre todo desgarradora. Ámame o déjame. Así comienza este bloque de 20x20 de la mano de Mónica Naranjo.

Hemos tenido un poquito de todo. Hemos tenido a Mónica Naranjo con Ámame o Déjame en su álbum de debut, en el álbum Palabra de Mujer. Y también a los chicos de la música Lité, con los que cerramos este bloque de 20 por 20, una de las canciones de su disco Este Juego, publicado en el 2005. También ha sonado la banda de Fugees, que arrasó con su disco de Score y una canción inolvidable llamada Killing Me Softly. Paulina Rubio, Me Gustas Tanto, claro que sí, uno de los temas de Brava, uno de sus mejores discos, y una canción de los 90 de Nelly Furtado, aquel I'm Like a Bear, con el que prácticamente se dio a conocer en todo el mundo. Bueno, pues si quieres seguir conociendo canciones y recordándolas con nosotros, oído al parche, al próximo bloque de 20x20.

Bueno, pues seguimos adelante. Ya sabes que en 20 por 20 estamos siempre buscando los mejores temas para ofrecértelos casi como en una bandeja, como si fueran auténticas delicatessen. Por ejemplo, la canción Lento, uno de los tracks incluidos en el álbum Sí, de Julieta Venegas, que lanzaba en el 2004, o un poquito antes, el álbum Bones de los Bon Jovi, en el que hemos encontrado hoy la canción Everyday. También nos vamos a acercar a un grupo muy nuestro, Ángeles Muñoz, Diego Martín y Miguel Ángel Cabrera, desde San Sebastián de los Reyes, en Madrid, los chicos de Camela y su disco 10 de Corazón, que en el 2004 triunfaba gracias a la canción Cuando zarpa el amor. Las Bananarama, el grupo londinense de Siobhan Fahey y Jackie O'Sullivan, allá por 1996 publicaron un disco que todavía se recuerda, se llamaba Ultraviolet, y dentro una de sus canciones va a sonar hoy en 20 por 20, el tema Take Me to Your Heart. También nos vamos a acercar a ese gran éxito de Amaral llamado Cómo Hablar, uno de los 5 temas de éxito de su disco Una Pequeña Parte del Mundo, el segundo disco de estos mañicos que arrasaban en el año 2000. Pero nuestro comienzo nos lleva nada menos que hasta el álbum Timeless de Classics Volumen 2. En 1999, Michael Bolton triunfaba en todas las listas del mundo con este Sexual Healing.

0: curioso. Hemos empezado con una balada preciosa de Michael Bolton llamada Sexual Healing y vamos a terminar en brazos de Julieta Venegas y este Lento. Sí, señor, sí. Uno de los tracks de su disco publicado en el 2004 cierra este bloque de 20x20 en el que también hemos invitado a participar a Bon Jovi con Everyday, a Los Camela con Cuando Zarpa el Amor o el Take Me to Your Heart de las Bananarama. Por supuesto, no me olvido de Cómo Hablar, ese gran temazo de Amaral en su disco del 2000, Una Pequeña Parte del Mundo. Como ves, tenemos fondo de armario para seguir disfrutando contigo de grandes momentos y sobre todo de grandes canciones. Son 20 años de éxitos en 20 minutos sin pausa. Esto ya lo sabes, es 20x20.
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Supongo que ahora mismo estarás disfrutando al máximo de ese esfuerzo que hacemos cada semana por encontrar las canciones más representativas de estos 20 años que llevamos juntos en los Super 20. Canciones que pasan, por ejemplo, por el Dreamer de Soraya Arnelas, publicando en el 2010 su tercer disco bailable, en esa aventura que emprendía gracias a Antoine Clamaran, en la que se metió de lleno a Diva Dance y en la que sigue hoy. También vamos a irnos hasta la teleserie El Príncipe de Bel-Air, una de las de mayor éxito después del show de Bill Crosby, allá por comienzos de la década de los 90. Concretamente, la canción es de Daisy, Jay-Z, Jeff y Fresh Prince. Sí, sí, es Will Smith, que antes de ser actor fue rapero, lo pasó realmente mal durante unos años porque se pulió hasta el último céntimo y cuando estaban a punto de meterlo en la cárcel por las deudas que tenía, la cadena de televisión NBC lo sacó de la bancarrota dándole el papel de su vida. Después se convertiría en el que hoy conocemos. La canción hoy nos va a traer muy buenos recuerdos. Miami, desde el soundtrack de El Príncipe de Bel-Air. También Revolver, con No Va Más en su disco El Dorado del 95, va a ser hoy protagonista en 20x20. Al igual que esa canción que grababa en el 2011 Jennifer López para el spot de Venus y que finalmente pues no apareció publicada en su disco Love 2. Hoy también vas a poder escuchar Corazón de Mudanza, el tema que daba título al segundo disco de Tonchu e Piña, una canción que todavía está muy presente en nuestra memoria. Pero el comienzo nos lleva un poquito más cerca. En el 2010, en el Todo Éxitos, Bumpy Ride, el tema de Mohombi, rompía en el verano y se convertía en uno de los mayores éxitos del dancehall. Con él comenzamos este bloque de 20x20 con Mohombi.

La de veces que habrás bailado tú ese Dreamer de Soraya Velas. Y es que cuando ella decidió apostar por la música de baile, yo creo que acertó de pleno. En el 2010 triunfaba y también lo hacía, pero bastante antes, Will Smith, convertido en el príncipe de Bel Air. Lo hacía en una teleserie que fue una de las de mayor éxito en Estados Unidos allá por comienzos de la década de los 90. La canción que formaba parte de la banda sonora no fue un invento. La grabó junto a un compañero suyo de batalla, porque antes de ser actor hay que recordar que Will Smith fue un rapero que publicó nada menos que 5 discos. La historia de un chaval que casi acaba entre rejas después de haber cosechado un gran éxito en el mundo de la música y que al final, gracias a esa oportunidad que le dieron en la serie de televisión, consiguió ser lo que hoy en día es, el gran Will Smith. Antes ha sonado No Va Más de Revolver en su disco El Dorado del 95 y el tema que ponía música al spot comercial de Gillette Venus con Jennifer López. Tonchu y su corazón de mudanza hoy también ha sido recordado aquí en 20x20 y el comienzo lo hemos vivido con Mohombi y Bumpy Ride desde el Todo Éxitos 2010. Bueno, pues si quieres más canciones de las que de verdad te traen recuerdos, sigue escuchándonos aquí en 20x20. 20 años de música en 20 canciones sin pausa, aquí en los Super 20.

Una de las cosas más gratificantes que tiene estar contigo en 20 por 20 aquí en la radio es que de vez en cuando, cuando me toca hacer la selección musical de lo que vamos a escuchar, me doy cuenta de que cada una de las canciones que acaban apareciendo aquí tienen su importancia y han vivido con nosotros un momento destacado de estos 20 años de éxitos que llevamos en los Super 20. Con La mano levantada, una canción de Macaco, es sin duda uno de esos ejemplos, lo escucharemos, pero también el tema Jam, desde el disco Confessions on a Dance Floor de Madonna, o el tema que titulaba el quinto disco de Merche, la canción Distancia. Paris Hilton lo intentó en el mundo de la música, empezó a darse a conocer en el 2004 con Stars Are Blind, pero nuestra primera sorpresa hoy nos lleva hasta el disco Tatuaje, que se publicaba en 1999, era la banda sonora de una película muy especial, y en ella artistas del pop se atrevían en un género nada habitual, la copla. Sorprendía mucho la versión que hacía Marta Sánchez, sobre todo por el énfasis y el sentimiento que ponía en la canción Y sin embargo te quiero, la canción con la que hoy empezamos este nuevo bloque de 20x20.

0: Lo único que pretendemos en 20 por 20 es refrescarte un poquito de la memoria y hacer un pequeño repaso a todo lo que ha sonado, a todo lo que ha sido realmente importante en estas dos décadas de música que llevamos juntos en los Super 20. Y esta canción es una de ellas, Con la mano levantada, publicada por la banda barcelonesa Macaco, la banda de Daniel Monoloco, en el 2006 en su disco Ingrávito. Hemos saltado de lo lindo con el disco de baile de Madonna, Confessions on a Dance Floor, del 2005. Y también nos ha gustado recordar de nuevo Distancia, la canción que titulaba el disco de Merche. Paris Hilton, una chica con mucha pasta, amiga de Britney Spears, y que en el 2006 decidió que, además de aparecer en el papel couché y en todos los medios, ¿por qué no iba a aparecer también en el mundo de la música? Y como tenía mucho dinero, lo intentó con la canción Stars Are Blind. Estaba guapísima en la playa, así en plan kitsch, pero lo suyo, está claro, no es la música. Eso sí, esta canción triunfó en el 2004. Marta Sánchez y Sin embargo te quiero, en el soundtrack de Tatuaje, haciendo, bueno, más que una versión, haciendo una interpretación fantástica de ese tema con el que hemos empezado hoy 20 por 20. Enseguida más música, porque aquí en la radio tenemos todavía mucha por compartir contigo. No hay duda de que esta es tu música, la que compartimos juntos en 20 por 20 son nuestras grandes canciones y también las tuyas, como Tocaré, uno de los tracks incluidos en el gran álbum de los Tahúres Zurdos, su álbum Nieve Negra de esta formación de Pamplona. También hoy vamos a escuchar Let's Get It Started, una canción que aparecía en el tercer disco de los...
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3: Saludos, bienvenidos al Tiempo de la Información. Saludos, sean bienvenidos al 107.7 Onda Sur Motril, a su emisora municipal. El ayuntamiento ha derribado un muro interior en el centro de participación activa del barrio de Los Álamos a petición de los usuarios que reclaman un espacio diáfano. Esa noticia se la vamos a contar en tan solo unos segundos. Antes les damos otras en los siguientes titulares. Cultura presenta Madness, que producción Illana pondrá en escenario en el Teatro Calderón el próximo 26 de septiembre. La Diputación desembarca en Motril con su campaña de promoción de productos de la provincia con sabor Granada. El puerto de Motril aprueba la construcción de un proyecto aduanero para mercancías perecederas en la zona de actividades logísticas. Mancomunidad y la Fundación CB Granada renuevan su alianza para la temporada 2026-2027.
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3: Pues comenzamos, y lo decíamos, el Ayuntamiento de Motril ha derribado un muro interior en el Centro de Participación Ciudadana Activa del barrio de Los Álamos a petición de los usuarios que reclamaban un espacio más diáfano en el que organizar actividades como talleres de baile.
4: La alcaldesa de Motril, Luisa García Chamorro, ha visitado junto a la concejala de Acción Social Inmaculada Torres y el edil de mantenimiento José Valderas las mejoras que está realizando el ayuntamiento en el Centro de Participación Activa La Zafra, en el barrio de Los Álamos.
5: Hombre, yo creo que va a mejorar, vamos a tener más anchura, porque ahí estábamos también uno aquí y otro allí cuando venimos por las tardes, y por las mañanas también estábamos ahí apretadillos, pero va, yo lo veo que va a estar mejor. Queremos hacer por las tardes, que esto estaba cerrado, nunca lleva ya por lo menos 5 años, y queremos hacer pues una, tenemos máquinas, hemos venido a coser, ella nos va a dar un poco de baile para aprender a bailar y vamos a hacer varias cosillas, queremos, porque pasa que aquí hay poca gente competente,
6: ya la llamaremos,
5: pero que van viniendo, sí. Y echamos unas tardes muy, ahora mismo estábamos viniendo martes y jueves, si ella va a dar baile pues vendremos otra tarde, y a poquito a poco a ver si le damos vida a esto.
4: García Chamorro ha subrayado que la petición se la realizaron los socios del centro en una visita que realizaron.
7: En las cruces, precisamente, y los mayores fueron los que nos dijeron que, bueno, que cada vez que hacen actividades tienen que estar separados en dos grupos, precisamente por eso, porque hay un muro que no sirve absolutamente para nada. Que a lo mejor en su día, bueno, cuando se hizo este centro de mayores, pues había otras necesidades y otro tipo de actividad, y por eso se hizo esta separación, pero que bueno, ellas entiendan que al contrario, que el muro lo que le está quitando la posibilidad de hacer otro tipo de actividad, como nos acaban de decir, que quieren hacer talleres de baile, que quieren hacer otra serie de cosas para lo cual necesitan más espacio.
4: La regidora ha explicado que la intervención se incorporó al plan de trabajo del área de mantenimiento.
7: Nosotros, como siempre decimos, para nosotros nuestros mayores son prioritarios y todo lo que podamos hacer, bueno, pues para hacerle la vida más agradable, bueno, pues lo hacemos. Y bueno, darle las gracias al concejal de Mantenimiento y Obras Públicas, José Valdera, porque bueno, ha detectado que esto era una prioridad para este equipo de gobierno y bueno, ya esperamos que en unos días ya no haya este muro, este tabique, esta separación, que los mayores estén a gusto en su centro, que puedan realizar otro tipo de actividades. Ya vamos a aprovechar pues para cambiar las cortinas, me dice la teniente alcalde, para pintar, bueno, para darle también otro remozado a este local, bueno, que se anime la gente, ¿no?, a venir, como decían ellas mismas, la junta directiva de este centro de mayores, que se anime la gente mayor del barrio, ¿no?, y que vengan aquí a participar de las actividades.
4: En relación al centro de la calle Ancha, la alcaldesa ha avanzado que ya se ha puesto las bases para solucionar el problema puntual por el que estaba cerrado.
7: Ha sido, bueno, pues un problema ajeno prácticamente a la gestión de este equipo de gobierno. Es que la persona responsable de abrir y cerrar, bueno, pues ha tenido un problema, ha tenido una enfermedad, ya no puede hacerse cargo de esa responsabilidad, con lo cual, bueno, pues hoy mismo ya he firmado una modificación presupuestaria para contratar a una persona, con lo cual esperemos que cuando empiecen todas las actividades de todos los centros de mayores de Motril, y que es cuando se abren oficialmente los mismos, pues bueno, pues también el de la calle Ancha se pueda abrir.
4: La alcaldesa se ha disculpado con los socios del Centro Andalucía por esta situación.
7: Pedimos disculpas, lógicamente, a los mayores de la calle Ancha, pero que bueno, y también un poquito de paciencia y de comprensión, puesto que me consta que la teniente alcalde ha estado encima de este tema, puesto que le ocupa y le preocupan los mayores de la calle Ancha, como los mayores del resto, ¿no?, de la ciudad e incluso de, bueno, pues también de los anejos que son motileños, con lo cual, bueno, pues anunciar que ya está en vía de solución y bueno, y esperemos que el centro de mayores de la calle Ancha pues pueda abrir sus puertas, que es lo que queremos, junto con el resto de los centros de día de mayores, y bueno, y que le dé vida al barrio, que le dé vida a los mayores de esa zona. Además, hay que decir que hay un grupo de personas mayores muy activas en ese centro de mayores, que no para, lo digo yo, de inventar actividades que hacer, bueno, para tener esa vida activa, que es lo que queremos. Es que estos centros de día de mayores son precisamente para eso, para que nuestras personas mayores, que se lo merecen, después de una vida de trabajo, pues tengan sus actividades y tengan sus lugares de encuentro.
3: Seguimos con la página cultural, porque la Concejalía de Cultura abrirá la temporada por todo lo alto con Madness, la comedia musical de Producciones Illana, que el público podrá disfrutar en el Teatro Calderón el sábado día 26. Las entradas salen a la venta el próximo jueves en culturamotril.es y en Gligón, así como en taquilla. El responsable del área, Miguel Ángel Muñoz, presentaba así el espectáculo.
6: La obra, que se llama Madness, locura, los que ya estuvieron en Primitals, que fue una obra que era un hombre de la caverna que entraban unga, unga, unga, y empezaban de pronto a hacer música polifónica, y de pronto los veías que estaban cantando el We Are the Champion con cuatro voces perfectas, vestidos de hombre de la caverna de Freddie Mercury, y estaba la gente que, increíble, hicieron un paso por toda la polifonía de Lasia Kiopianga, de todo, increíble, los de la caverna allí metidos. Pues un poco un guiño esto se llama Primital Madness, que era primitivo, locura primitiva, señora. Se basa en dos premisas que dicen: no es indicador de buena salud estar bien adaptado a una sociedad profundamente enferma. Eso lo decía Krishnamurti. Y todos somos mendigos, cada uno a su manera, decía Mark Twain. Y los dos tienen unas razones que yo no seré el que se lo discuta.
3: El concejal de Cultura, Miguel Ángel Muñoz, ha explicado de qué trata esta comedia musical que llegará al Calderón el 26 de septiembre.
6: Sobre la vida al margen, a los márgenes del sistema. O sea, gente de codearse con la élite a dormir bajo un puente. De la indigencia a la jet set. Van haciendo ese traslado social y van poniéndole la música en directo, vocal adecuada, que es lo único que hacen. Ayer comiendo ostras, hoy ostracismo, ¿no?, como dicen. Y Yana y Primetal Brothers vuelven a unir sus fuerzas para decirnos que la tecnología es la nueva mitología y que la vida cotidiana es de loco, que la risa es sagrada y el canto a capela es el ancla con la humanidad. Así que, señores, ya tenemos aquí a Yana. Me lo habéis pedido, todos los años además nos dan buena suerte.
3: Las entradas a 6 y 9 euros podrán adquirirse a partir del jueves 17 de septiembre.
6: Bueno, muy importante recordaros que la obra de Madness de Illana se pondrá en escena el sábado 26 de septiembre, sábado 26 de septiembre a las 8 de la tarde. Y las entradas, que vamos a mantener el precio, 9 euros y 6 euros, y se podrán retirar a partir del jueves 17 de septiembre en la página web propia de Cultura, que yo le recomiendo a todo el mundo que la visite porque es un espectáculo. Puede ver todos los edificios de Cultura volados con drones por dentro para que lo vean en 3D. Es una barbaridad. Cultura.motril.es. Y lo hemos puesto el jueves porque el jueves a las 10, a la hora que sale en Giglón también, que también estará en giglón.com, también estará la taquilla del teatro abierta para quien no tenga ordenador o para quien no tenga acceso a las nuevas tecnologías, pues tendremos un trabajador ahí que les podrá facilitar la compra de las entradas.
3: Muñoz ha alabado el trabajo del equipo del Área Municipal de Cultura y asegura que la temporada mantendrá la misma calidad que la anterior.
6: Teatro de vanguardia, flamenco, que le estamos dando mucha caña. Teatro tradicional, trajimos Orlando de Virginia Woolf en un momento en el que lo habían censurado en otro sitio, y el público lo agradeció porque es que es una obra que ha pasado ya la historia. Y eso, seguir, que haya nervio en Motril. Hemos conseguido que venga gente, nosotros el motrileño antes iba fuera a ver teatro y ahora hemos conseguido importar gente que viene a ver teatro aquí. Se estrenan cosas antes que en Granada, estamos intentando traer ahora una obra que traerá una motrileña pronto también, que lo que me llega a mí de retorno de lo que se hace es que los profesionales quieren venir a Motril, porque están a gusto, porque hay buen público, porque se les trata bien en todos los aspectos y porque ven que hay un nervio que se está moviendo. Tenemos que mantenerlo y que yo para eso necesito, y como a todos mis compañeros y compañeras, como los tengo al pie del cañón, porque si no yo estaría haciendo nada.
3: La Diputación Provincial de Granada desembarca en Motril con su campaña de promoción de los productos de la provincia con sabor Granada. El puerto de Motril aprueba la construcción de un proyecto aduanero para mercancías perecederas en la zona de actividades logísticas del ZAR. Próximamente también se contempla la urbanización del entorno exterior. El proyecto abarca en total dos zonas independientes destinadas a las operaciones de exportación e importación.
8: Se trata de la concesión solicitada por la empresa Med Africa Logistics SL para la construcción y explotación de un almacén aduanero para mercancías perecederas en La Zal. Así, sobre una parcela de 3.261 metros cuadrados, se contempla una instalación para el almacenamiento temporal de mercancías congeladas, refrigeradas y no refrigeradas, principalmente durante los procesos de importación y exportación. A la superficie concesionada se suman otros 2.017 metros cuadrados destinados a la urbanización del entorno exterior, que serán ejecutados por el concesionario para su posterior cesión al uso público. De esta forma, la superficie total sobre la que se desarrollarán las obras alcanzará los 5.272 metros cuadrados. En la planta baja, ambas áreas dispondrán de dos muelles de carga y descarga, conectados con espacios para la recepción, manipulación e inspección de las mercancías. La zona de almacenamiento contará con cámaras de congelación y refrigeración, además de espacios destinados a mercancía no refrigerada. Según indica el presidente de la Autoridad Portuaria, José García Fuentes, su implantación responde a la importancia de los intercambios comerciales por vía marítima entre el puerto de Motril y el norte de África, y especialmente a la posición estratégica del puerto como plataforma logística de conexión entre continentes. Una vez entre en funcionamiento la instalación, el puerto espera crecer dentro de esta actividad, que tendrá un impacto positivo, dice, en el tráfico de la dársena.
3: La Mancomunidad de Municipios y la Fundación Club Baloncesto Granada renuevan su alianza para la presente temporada con el objetivo de apoyar a la entidad deportiva para que vuelva a la ACB. Así, cada jornada, municipios de la costa tropical dispondrán de entradas para ver el partido del Covirán en el Palacio de los Deportes de la capital.
9: El presidente de la Mancomunidad de Municipios de la Costa Tropical, Rafael Caballero, ha señalado que con este acuerdo se reafirma el compromiso de la entidad comarcal con el deporte granadino y, especialmente, con un club que representa a toda la provincia. El conjunto nazarí afronta esta temporada la primera FEP, segunda categoría del baloncesto español, después de 4 campañas consecutivas en la Liga Endesa, e iniciará así un nuevo proyecto deportivo con el objetivo de luchar por el regreso a la ACB. El acuerdo permitirá además mantener la vinculación del Covirán Granada con la costa tropical y acercar el baloncesto de primer nivel a los municipios de la comarca, favoreciendo la participación de clubes, jóvenes deportistas y aficionados en las iniciativas que se desarrollen durante la temporada.
3: La Diputación Provincial de Granada renueva su apoyo al Centro Asociado de la UNED en Motril con una aportación de 50.000 euros para el presente curso. La colaboración comenzó en el año 2000 para promover la formación universitaria en los municipios de la comarca, incentivar la cultura y motivar la investigación.
4: La diputada de Cultura y Educación, Pilar Caracuel, ha señalado que se mantiene este compromiso con la UNED de Motril porque el Centro Asociado... La diputada de Cultura y Educación, Pilar Caracuel, ha señalado que se mantiene este compromiso con la UNED de Motril porque...

0: y los desplazamientos vinculados a la actividad docente y académica.
1: La Asociación Española de Consumidores lamenta el peor resultado académico de la historia que registra España en educación según el último informe PISA. La entidad aboga por una menor presencia de tecnología en las aulas.
2: La Asociación Española de Consumidores denuncia que las políticas educativas en líneas generales que se están siguiendo por las administraciones públicas van en el sentido contrario al que se debería realizar. Alertan que los alumnos han perdido en estos años competencias de lectura y de razonamiento práctico de los contenidos lectivos, coincidiendo con la llegada de las tablets, las pizarras digitales y los móviles en las aulas. Por tanto, la entidad cree que las medidas deberían ir en la línea de comunidades autónomas como Madrid y Aragón, donde ya existe una mayor presencia del conocimiento analógico.
1: La Guardia Civil y la Policía Local de Almuñécar han detenido a un individuo de 29 años como presunto autor de 4 robos con fuerza en grado de tentativa cometidos en comercios de la localidad, tras ser sorprendido en su huida en las proximidades de uno de los negocios afectados.
2: Los hechos se produjeron a primera hora de la mañana del martes, cuando la Central Operativa de Servicios alertó a la patrulla de la Guardia Civil de Almuñécar por el posible intento de robo en un comercio del municipio. Los agentes comprobaron que había daños en el escaparate, pero no se había roto el cristal. Unos minutos después, sobre las 6:30 de la mañana, se activa la alarma de otro comercio, en que aparece en las imágenes en las que el sospechoso se cortó con el cristal. Durante el dispositivo de búsqueda en la zona, agentes de la Guardia Civil y la Policía Local localizaron a pocos metros del establecimiento a un individuo que presentaba una herida sangrante en una pierna, cuyo rastro coincidía con el seguido desde el interior del comercio. Ante estas evidencias, se procedió a su detención y traslado al centro de salud para recibir asistencia sanitaria. El presunto autor fue puesto a disposición del Tribunal de Instancia de Guardia de Almuñécar, que decretó su libertad con cargos.
1: Septiembre también es sinónimo de tranquilidad, un mes ideal para irse de vacaciones, disfrutar de unas playas más vacías de gente, y aquí el tiempo sigue invitando a darse un baño y compartir un rato de lectura bajo la sombrilla. Son las estampas que nos regalan estos días las playas motrileñas.
3: Aparcamientos libres en Playa Granada, playas prácticamente vacías. La estampa que deja septiembre no tiene nada que ver con julio y agosto, y es lo que precisamente vienen buscando los turistas y lo que más aprecian los amantes de la tranquilidad.
4: Yo, que soy hostelera, la verdad que prefiero esta tranquilidad antes que un agosto, un 15 de agosto, y se nota así bastante la tranquilidad.
5: Sí, disfrutándole, claro que está. Bueno, de vacaciones, una semanita de vacaciones que hemos venido aquí a Playa Granada, muy bien.
6: Muy divertido, estamos en la playa, menos gente, nosotros de Holanda.
3: Vienen de Holanda para pasear por las playas motrileñas, pero también atraemos al turismo nacional, que incluso repite experiencia.
5: Hemos venido 2 años, ¿a que sí? ¿3 años? Es el tercer año que hemos venido a esta zona y la verdad es que es muy bonito. Hemos estado en Granada también viendo Granada y la verdad es que es una zona que merece mucho la pena. Además es que yo creo que es como que hace un microclima en esta zona, porque vemos a lo mejor nubes en Granada, Sierra Nevada y todo este tema y tal. Y aquí, en cambio, hace un sol, macho, está muy bien. Estamos muy contentos.
3: Una conexión con el mar más pausada, que reúne todos los atractivos para ser perfecta.
7: El mejor del año.
3: Y por qué no decirlo, también llena de ventajas.
4: Pueden caer la sombrilla más cerca del agua, vaya. Así que eso se agradece.
8: ¿Y aparcamiento hay?
4: Aparcamiento la primera, vaya. Ya hasta con moto y todo.
8: ¿Qué es lo que aprecias tú de estos días?
4: Pues, aparte de la tranquilidad, todavía el buen tiempo, que hay muy, muy poca gente, no está... A ver, los niños están en el colegio y obviamente pues eso también se nota, ese ruido, ¿no? Y muy bien.
3: Una silenciosa despedida del verano.
7: La masificación baja muchísimo y el clima sigue siendo bueno.
8: No hay que esquivar a nadie, ¿no?, para pasar con el perro.
7: El mercado a la mínima y colas también a la mínima. O sea que vamos súper bien.
3: Que sabe a gloria, sobre todo si estás de vacaciones.
5: Hay menos gente, el clima sigue siendo muy bueno y la verdad es que estamos muy, muy contentos, ¿no? Estamos... Y tranquilidad, sobre todo nos necesitamos la tranquilidad, desahogarnos, quitarnos el estrés del trabajo, de todo el tiempo trabajando y bien, muy bien.
3: Y que otros saborean a ratitos.
8: ¿Tú te vas de vacaciones ahora?
4: No, ojalá.
3: Si hablamos de bañarnos, ya depende del día.

0: la he probado, pero vamos, había bajado la temperatura muchísimo. Supongo que seguirá fría porque el poniente no ha cesado, o sea que seguirá igual.
1: Bueno, ¿y cómo está el agua? ¿Se van a animar a bañarse? Yo no.
2: Sí, sí, yo sí.
1: En la piscina, en el mar
2: está perfecta.
1: No.
2: Está perfecta, el agua está perfecta. Además es que nosotros somos de Burgos, entonces allí el agua pues está muy, suele estar fría, o sea que no. O sea que esto está perfecto, perfecto.
3: Pues depende del día, porque como ha estado haciendo poniente está bastante fría el agua, pero ¿por qué no? Se hace buen día y eso.
4: Con estas buenas sensaciones que nos deja el paseo por la playa, lo mejor es disfrutarlo.
0: Somos de aquí residentes y que disfrutaremos todo el año.
3: Sí, la verdad que sí. Eso se agradece.
1: Bueno, para disfrutar.
3: Gracias.
1: Gracias.
4: Con una sonrisa.
5: El nuevo club de golf Motril Playa Granada celebra este domingo a las 9 de la mañana su quinto campeonato, en esta ocasión a beneficio de la Asociación Española contra el Cáncer. La cita será en el campo de golf Los Moriscos, según explicó su presidente Joaquín Franco.
6: Nuestro club, el nuevo club Motril Golf, tiene una actividad deportiva que consiste en torneos a lo largo del año. Este quinto torneo se decidió por la Junta Directiva colaborar y hacerlo en beneficio de la Asociación Española contra el Cáncer. Se eligió el día 13 de septiembre, domingo, y se decidió que, bueno, que invitan a todos los asistentes, los jugadores habituales y no habituales a este torneo, para favorecer un poco, encontrar un medio económico de promocionar y de ayudar a la Sociedad Española contra el Cáncer de la zona.
7: Así podrán participar tanto socios como no socios.
6: Todos aquellos no socios y jugadores que quieran participar pueden hacerlo llamando al teléfono que consta en el tablero. De esta manera, lo único que tienen es que consignar la cantidad del valor del green fee, que en principio se ha establecido en 45 euros... y a continuación, en la entrega de trofeo, que se organiza un cóctel para conseguir y hacer una rifa en beneficio de la Asociación Española contra el Cáncer. Por nuestra parte, el club es un patrocinador de este torneo, y a su vez ayudamos con una participación económica decidida en Junta Directiva.
7: Las inscripciones se pueden realizar hasta el jueves día 10.
6: Un torneo de gol clásico, se juega en la modalidad Stableford. Stableford es una serie de puntuación que el jugador anota en su tarjeta, generalmente electrónica, en función a su hándicap. Y al final pues hay una puntuación con un primer ganador en las categorías caballero y un segundo ganador. En la categoría de damas solamente hay ganadores primera y segunda categoría indistintas. En la de caballero hay primera categoría y segunda categoría. Luego hay una característica especial que es la bola más cercana en el hoyo 3, para tanto femenino como masculino.
7: La presidenta de la Asociación Española contra el Cáncer de Motril, Pilar García Burel, agradeció que el nuevo club de golf Motril haya cedido su último campeonato del verano a beneficio de la entidad.
8: La verdad que es que necesitamos mucho pues para la ayuda, sobre todo para la investigación, que es lo que más tenemos en cuenta, porque este año ya se están financiando desde Granada 14 financiaciones de investigación, 14 proyectos de investigación, que es sobre 1 millón de euros, esto en este año. Y la verdad que es lo que más salva vida y lo que más... Eso.
7: Pero la Asociación Española contra el Cáncer también tiene que financiar el coste de los servicios que ofrece a los enfermos y a sus familias.
8: Tenemos todas las ayudas que tenemos en la asociación, que todo eso pues cuesta dinero, porque los profesionales, los voluntarios no cobramos nada, pero los profesionales como psicología, fisio, préstamos de peluca, también pues tenemos los pisos solidarios donde van la gente mientras están haciendo tratamiento, que es totalmente gratuito todo, préstamos de peluca, de cama, de silla de ruedas, de mucho material ortopédico, y entonces que la verdad que es que no paramos, y luego como cada vez hay más casos, pues las solicitudes cada vez tenemos más. Entonces también tenemos el teléfono este gratuito de InfoCáncer, que es el 900-100-036, que a través de ese número pueden llamar las 24 horas del día, donde van a atenderlos por profesionales, y desde ahí ya cogen sus citas para lo que necesiten.
7: García Burel invitó a la participación en este torneo y aprovechó para hacer un llamamiento a los motrileños, ya que necesitan voluntarios.
8: Ya tenemos voluntarias ya muy mayorcillas que también, que aunque las tenemos ahí, pero siempre el voluntariado es necesario porque es los que movemos la asociación y los que tenemos siempre, tenemos que estar en los eventos y la verdad que sí necesitamos voluntariado, que se pasen por la calle Pieza donde estamos en el Callejón de la Sacristía. Y allí, pues, que digan quién quiera hacerte voluntario, tanto para hospital, como para sede, como para eventos, así que salgan.
5: El Centro de Transfusión Sanguínea de Granada organiza una colecta de sangre y plasma el jueves día 24 en el Centro Cívico La Matraquilla. Será de 10 de la mañana a 2 y de 5 a 9 de la tarde. Los interesados pueden también inscribirse en el registro de donantes de médula.
7: El médico de extracciones Pablo Romero Anguita explicó que cada donación de sangre puede ayudar hasta a 3 personas que necesiten transfusiones. Sin embargo, la demanda siempre supera la oferta, por lo que el Centro de Transfusión Sanguínea de Granada apela a la solidaridad de los motrileños para cambiar esta situación.
9: Os animo a todos y a todas a que el último jueves de cada mes que acudáis tanto a donar sangre como plasma. Es muy importante el tener conciencia de que si no hay alguien que ponga su brazo, pues hay muchas cirugías que pueden tener que posponerse, hay muchos enfermos que pueden que no necesiten su tratamiento, que tengan que esperar a la bolsa, y el enfermo nunca puede esperar a la bolsa. La bolsa tiene que estar ahí para en cualquier momento que haga falta.
7: En este sentido, Pablo Romero animó a los donantes habituales y a los que no lo son a compartir su sangre y plasma. La acción tiene una duración de entre 15 y 25 minutos y puede ayudar a salvar muchas vidas. La recuperación del fluido para el donante es casi inmediata.
9: Pues os animo siempre a acudir, que es un rato. No, muchas veces pensamos que va a ser más de lo que es en realidad. Y son 5 o 10 minutos la sangre, el plasma un poquito más, media hora, y se pasa muy rápido. Y hay que donar, que si el hospital necesita que haya continuamente un número de donaciones.
5: Motril y su afición al flamenco han estado muy presentes en nuestro encuentro con 3 nombres pertenecientes a distintas generaciones de arte. Aprovechando sus actuaciones en la localidad de Otura, hemos hablado con José Mercé, una de las grandes figuras del cante, con la bailadora Tatiana Garrido, artista de amplia trayectoria internacional, y con Reyes Carrasco.
10: 3 generaciones, 3 formas diferentes de vivir, sentir y expresar el flamenco, y un nombre que terminó estando presente en nuestras conversaciones con los 3, Motril. Nuestro encuentro se producía en Otura con motivo de su festival flamenco. Hablar de José Mercé es hacerlo de uno de los grandes nombres del flamenco de nuestro tiempo. Una carrera construida durante décadas y una voz reconocible desde el primer instante. Pero en nuestro encuentro quisimos viajar unos años atrás y llevarle hasta 2019, cuando Motril tuvo la oportunidad de disfrutar de su cante en un escenario muy especial, la Fábrica del Pilar. Han pasado 7 años desde entonces, pero José Mercé conserva el recuerdo. Y curiosamente, antes incluso de hablar de música, recuerda algo muy nuestro, que aquel día comió muy bien. Pero sobre todo recuerda lo verdaderamente importante, al público de Motril, su afición al flamenco y una noche que él mismo sigue calificando como maravillosa.
11: Recuerdo bonito recuerdo de primero de haber comido muy bien, a mediodía, sí, primero de haber comido muy bien, y luego de tener un público maravilloso, una gente muy, muy buena aficionada al flamenco y de pasarlo muy bien, la verdad que fue un festival maravilloso.
10: Gente aficionada al flamenco con un público y un festival maravilloso. Son las palabras con las que José Mercé recuerda aquella visita. Y antes de despedirse quisimos pedirle algo más. Un pequeño saludo para una ciudad que 7 años después de aquella actuación continúa formando parte de sus buenos recuerdos.
11: Bueno, hola, como veis soy José Mercé. Desde aquí mandar un abrazo muy flamenco a Motril Tropicá, que quita todo sentido. Así que un abrazo muy fuerte. ¡Beso para todos!
10: Y si José Mercé conserva un hermoso recuerdo de Motril, Tatiana Garrido va todavía más allá. Hija de la gran Mariquilla, Tatiana pertenece a una familia imprescindible para entender el flamenco en nuestro país. pero lejos de vivir únicamente de su apellido y de una herencia artística extraordinaria, ha construido su propio camino, su personalidad sobre las tablas y una trayectoria que la ha llevado con su baile por diferentes rincones del mundo. Cuando le preguntamos por Motril, su respuesta fue inmediata. No habló únicamente de actuaciones ni de escenarios, habló de sentimientos. Porque para Tatiana, llegar a Motril es encontrarse con una tierra y con un público que siente muy cercanos. Tanto que sus primeras palabras no pudieron ser más rotundas. Motril siempre está en mi corazón.
12: Motril siempre está en mi corazón, siempre. Cada vez que voy allí siento que estoy en mi tierra, con mi gente, siempre me abren sus brazos. En el momento que salgo ya noto su energía, así que cada vez que voy a la costa de Granada sé que va a pasar algo bello, algo diferente, algo mágico.
10: Una conexión entre artista y espectadores que explica por qué, cuando le preguntamos por nuestra ciudad, Tatiana no necesita pensar demasiado la respuesta. Nuestra tercera protagonista representa otra generación. Reyes Carrasco pertenece a esa nueva hornada de artistas que está demostrando que el flamenco continúa creciendo sin perder sus raíces. Con ella la historia era diferente. José Mercé podía mirar hacia atrás y recordar su paso por Motril. Tatiana Garrido podía hablar de una ciudad en la que se siente como en casa. Pero Reyes Carrasco le planteamos mirar hacia el futuro. Le preguntamos si le gustaría que algún día ese camino artístico la trajera hasta nuestra ciudad. Y su respuesta deja abierta una invitación.
13: Pues para mí sería un honor increíble ir a Motril, a la costa tropical, cantar allí por la afición que le tienen al flamenco, por el respeto y deseandito de ir para allá.
10: Tres generaciones del flamenco, tres trayectorias muy diferentes, el recuerdo, el cariño y el deseo de venir. Y entre las tres, un mismo nombre, Motril.

0: El alcalde de Salobreña, Javier Ortega, anuncia que se tomarán todas las medidas legales y administrativas contra el acoso en redes sociales que sufren algunos trabajadores municipales y que asegura salpica a la institución y a todo el pueblo.
1: Por otro lado, durante una semana Salobreña acoge la exposición itinerante con motivo del 30 aniversario de la empresa concesionaria Aguas y Servicios. La muestra, instalada junto a la Casa de la Cultura, repasa la historia y la evolución de las infraestructuras, inversiones y los avances logrados en la comarca. Además, 799 alumnos del Colegio Mayor Zaragoza de Salobreña comenzaron el curso escolar. El centro celebra su 50 aniversario con un amplio programa de actividades, entre ellas una reunión de antiguos alumnos y docentes.
0: Nos vamos al pronóstico del tiempo y a continuación tendremos oportunidad de conocer la actualidad del mundo del deporte pensando en este amplio fin de semana. La Agencia Estatal de Meteorología pronostica para el sábado cielo poco nuboso despejados, temperaturas con pocos cambios. En Motril la mínima será de 20 grados y la máxima de 31. Vientos flojos variables, ocasionalmente moderados de componente este por la tarde. En las playas motrileñas el viento y el oleaje serán moderados. La temperatura será de 29 grados, el agua sigue en 22. El índice máximo de rayos ultravioleta será de 7. En la mar habrá viento de levante con fuerza 3 a 4 arreciando a 5 por la mañana. Marejadilla aumentando a marejada o fuerte marejada. ¿Qué tal? Bienvenidos al Tiempo del Deporte aquí en la Radio Televisión Municipal Motrileña. Nos vamos a centrar en las distintas actividades que tenemos a lo largo de este fin de semana, que la verdad poco a poco se van incorporando muchas y con buena calidad. Tenemos que comenzar hablando de fútbol, concretamente de la tercera división Grupo Noveno, porque tenemos que apuntarles que este domingo a partir de las 8:30 de la tarde en el Estadio Municipal, en el Escribano Castilla, comienza la competición oficial como local el Motril Club de Fútbol. Un Motril que hay que recordar, en la primera jornada empató 0-0 frente al Huetor Vega. Enfrente tendrán nada más y nada menos que al potente Unión Deportiva Torre del Mar, equipo que todos los años se baraja como uno de los claros candidatos para estar en los playoffs de ascenso. Se espera que la afición se vuelque con el equipo y que se consiga esa primera victoria del campeonato. El Club de Fútbol Motril juega este domingo a partir de las 8:30 de la tarde en el Estadio Municipal Escribano Castilla, la segunda jornada del campeonato, y lo hace frente a la Unión Deportiva Torre del Mar. Equipo llamado a estar en la zona alta de la clasificación y a volver a jugar la fase de ascenso como lo ha hecho en los últimos años. Un Motril que tras el empate de la pasada semana fuera de casa y la eliminación de la Copa Federación buscará conseguir su primera victoria del presente campeonato y de esa forma situarse en la zona alta de la clasificación. De cara a este encuentro y pese a la dificultad que tiene el rival, Raúl Barroso anuncia cambios en el equipo para intentar darle mayor poder ofensivo y considera que el partido, pese a estar en la segunda jornada del campeonato, ya puede considerarse como de muy importante, por lo que pide a la afición que siga ilusionada con el equipo y que lo apoye este domingo en el Estadio Municipal.
2: Realmente es así, partido muy importante, volvemos a jugar en casa, creo que nos viene bien, va a ser un buen partido, buen equipo el Torre del Mar también. Como hay en esta categoría, ¿no? Este año tercera ref está muy igualada, hay rivales de mucho nivel y nos va a exigir.
3: ¿Y rotarás o prácticamente el equipo que ha salido el principio será el que...?
2: Bueno, habrá cambios, evidentemente. Lo sigo diciendo, tengo muy buena plantilla y pueden jugar todos. Es que no hay problema, estoy muy contento porque tengo mucha competencia, tengo donde elegir y así se demostrará el domingo otra vez. Sí, correcto. Ya solo nos queda Iván y que tengamos todos en competición, pues hablará muchísimo mejor del equipo. Cuanto más jugadores tengamos en disposición y preparados, mejor para el equipo.
3: ¿Y qué le puede decir a la gente que al público?
2: Bueno, que sigan ilusionados, ¿no? Al final, bueno, te duele, ¿no? A todos teníamos mucha ilusión con el tema de la Copa. Yo el primero, ¿no? Lo dije el primer día que llegué, que tenía muchísima ilusión con la Copa. Al final nos ha tocado un rival muy jodido, de mucho nivel. Creo que hemos competido hasta que hemos podido, hasta que han pasado esta serie de cosas. Y ya está, hay que levantarse, seguir fuerte, como dijimos y como llevamos diciendo todos, ¿no? Que a las malas también hay que estar porque la familia, hay veces que te vienen situaciones que tienes que superar. Y esto es lo que nos ha tocado hoy, así que ilusionados, vamos a por el Torre del Mar, a seguir sumando y ahora pues la competición, la nuestra, ¿no? Nuestra tercera red, en la que tenemos que ir partido a partido a partir de ahora y a competir.
0: Uno de los jugadores clave es Álvaro Díaz, que este año tiene un peso específico dentro del equipo blanquiazul.
4: Sí, lo sabemos que es un partido importante y el equipo lo sabe, estamos tranquilos y nada, saldremos ahí a competir como siempre hacemos.
3: Te vas a enfrentar el domingo con Pato, entre otros, que dicen que tiene ganas de meter algún gol.
4: Bueno, seguro, ¿no? Que tendrá ganas, pero bueno, estamos tranquilos y como te he dicho, a competir el domingo y con ganas.
3: ¿Cómo está viendo el equipo?
4: Bien, como te he dicho, un equipo que compite, un equipo que tiene ganas, que tiene hambre y poco a poco se irá viendo en el campo.
3: ¿Hay que dar tiempo al tiempo o la intranquilidad se apoderará de los aficionados?
4: No creo, yo creo que viendo al equipo hoy como ha competido, aunque no haya llegado al gol, yo creo que se pueden quedar tranquilos porque nosotros vamos a dar todo de nosotros para que lleguen las victorias.
3: Bueno, ya lo he visto aficionados para que el domingo esté con vosotros.
4: Nada, que vamos a darlo todo, que vamos aquí a llenar el domingo del campo y que vamos a ganar.
0: Esta es la próxima jornada del campeonato en la tercera división Grupo Noveno, concretamente su segunda jornada. Unión Deportiva Melilla, Huetorvega. Club Deportivo Cantoria, Atlético Marbella. Club Atlético Malagueño, Atlético Porcuna. Churriana de la Vega, Málaga Junior. Club de Fútbol Motril, Unión Deportiva Torre del Mar. Club de Fútbol Marbellí, Ciudad de Torredonjimeno. Arenas de Armilla, Cultura y Deportes, Atlético Mancha Real. Unión Deportiva Almería, Club Deportivo Alaurino. Granada Club de Fútbol, Unión Deportiva San Pedro. Y recordamos que la clasificación ahora mismo se encuentra encabezada por Arenas, Cultura y Deportes, Unión Deportiva Almería, Unión Deportiva Melilla, Atlético Porcuna, Unión Deportiva San Pedro, Unión Deportiva Torre del Mar con 3 puntos. Séptima posición para Mancha Real, Club de Fútbol Marbellí, Alaurino, Huetorvega, Club de Fútbol Motril y Granada Club de Fútbol. Décimo tercero, Málaga Junior, Ciudad de Torredonjimeno, Cantoria, Churriana de la Vega, Club Atlético Malagueño y Club Atlético Marbella Balompié. Estos equipos con 0 puntos. Otra de las competiciones que está dando el pistoletazo de salida es el baloncesto, aunque estamos en periodo de pretemporada. Un pistoletazo de salida que el CB Costa Motril, que este año va a militar en la tercera división por segunda temporada consecutiva, va a hacerlo dentro de la Copa Diputación, una competición que organiza la Federación Andaluza de Baloncesto para intentar dar posibilidades de preparar las nuevas ligas. Se jugará frente al equipo de la Zubia y lo hará en el pabellón de los deportes de nuestra ciudad. El CB Costa Motril Molina Olea da el pistoletazo de salida a la temporada oficial de baloncesto este sábado a partir de las 12:30 de la mañana, jugando en el pabellón de los deportes de Motril la Copa Delegación de Baloncesto frente al Baloncesto La Zubia, equipo que milita en la misma categoría que los motrileños, en una competición de carácter provincial con la que la Federación Andaluza de Baloncesto, igual que pasó la pasada temporada, quiere comenzar la preparación de cara a la temporada oficial que se inicia en octubre. Una copa que tendrá un partido de vuelta el próximo día 20. Seguimos con competiciones que inician este fin de semana su actividad de forma oficial, porque tenemos que decirles que en la tercera división, Grupo Noveno, pero de fútbol femenino, también se inicia la temporada para el CF Motril. El equipo motrileño intentará este año conseguir un mejor resultado que en la pasada temporada. Jugará el primer encuentro como visitante y lo hará frente al Atlético Benamiel en tierras malagueñas. Primera jornada de la Liga. Real Jaén, Club de Fútbol Femenino El Murgi. Arenas, Cultura y Deportes, Pablo Picasso de Marbella. Unión Deportiva Almería B, Granada, Club de Fútbol. Pavía, Atlético Jienense. Ciudad Chauchina, Club de Fútbol Málaga. Atlético Benamiel, Club de Fútbol Motril. Partido que se jugará a partir de las 7 de la tarde del domingo. Málaga, Club de Fútbol Melilla, Ciudad del Deporte. También comienza la competición en la primera división andaluza, donde tenemos que reseñar que este año contamos con dos equipos representativos de la Costa Tropical. Concretamente, la Unión Deportiva Costa Tropical, que vuelve a estar en esta misma categoría, y el Almuñécar Club de Fútbol. Los dos equipos tienen serias aspiraciones y su objetivo es estar en la parte alta de la tabla clasificatoria. Está en la primera jornada en la primera división andaluza. Club Deportivo Santa Fe Atlético Monachil, Cuyar Vega Club de Fútbol Internacional Granada, Club Atlético La Zubia Fútbol Club La Gavia, Atarf Industrial Purullena, Villanueva del Mesía Almuñécar Club de Fútbol, Club de Fútbol Imperio de Albolote Vandalia Club de Fútbol, Montefrío Alomartes Club de Fútbol, Salar Águilas de Zujeira y Unión y Agrupación Deportiva Costa Tropical Celti de Puliana, partido que se jugará en el campo Hermanos Callejón a partir de las 8 de la tarde. Y seguimos con inicio de competiciones, pero vamos a descender mucho más porque este año uno de los referentes del fútbol de la Costa Tropical nos va a venir en la primera división andaluza de fútbol categoría infantil, donde el Costa Tropical la pasada temporada consiguió el ascenso de categoría y por lo tanto va a estar en esta primera división en el grupo segundo, en una temporada sin duda ilusionante.
5: Sí, está claro que tenemos una ilusión muy grande en los niños y vamos a ver si somos capaces de hacer una magnífica temporada. El equipo infantil va a tener una competición muy exigente como es esta infantil autonómico. Estamos trabajando muy bien con estos niños, cada vez están mejorando a pasos muy agigantados.
0: En una temporada sin duda ilusionante que ha preparado con distintos partidos en la pretemporada.
6: Estamos el primer partido de pretemporada contra el Deportivo Jaén, un equipo de nuestra liga que nos exigió ya. A partir de ahí fuimos evolucionando. Ya la semana también pasada jugamos un triangular también en Nerja contra Nerja y el Málaga, otro equipo de nuestra liga también, otro equipo de cantera que también nos hizo dar esa exigencia con el equipo. Y bueno, la verdad que la evolución está siendo muy positiva, niños que están aprendiendo a competir, niños que cada vez van a mejor, niños que durante los entrenamientos demuestran que es una categoría donde pueden trabajar, donde pueden competir, donde pueden disfrutar, y al final lo que buscamos con ellos, que este año sea para ellos un aprendizaje y algo que siempre recuerden al final.
0: La primera jornada será Gui Malaca, Marbella Málaga Club de Fútbol, Unión Deportiva La Mosca, Unión Deportiva Cañada, Deportivo Jaén, Ciudad de Roquetas, Marbella, Juventud de Torremolino, Real Jaén, Club Polideportivo, Puerto Malagueño, Granada Club de Fútbol, Villa Albox y Agrupación Deportiva Costa Tropical, Unión Deportiva Almería, partido que se jugará el domingo a partir de las 6:45 de la tarde en el campo Hermanos Callejón de Motril. Y vamos a terminar el día de hoy el apartado deportivo recordándoles que este fin de semana vamos a tener dos competiciones de golf en el campo de golf Los Moriscos. Concretamente el sábado y el domingo va a ser el golf la referencia al ser escenario de dos torneos. El primero organizado por la Fundación Caja Rural Granada, concretamente el torneo de golf Banca Privada Caja Rural Granada, que se juega en la modalidad de Stableford y que contará con una participación cercana al centenar de jugadores aficionados. Ya para el domingo, organizado por el Club de Golf Motril, se celebra un torneo social que tendrá un claro carácter solidario, ya que los beneficios irán destinados directamente a la Asociación Española contra el Cáncer.
7: Nuestro club, el nuevo Club Motril Golf, tiene una actividad deportiva que consiste en torneos a lo largo del año. Este quinto torneo se decidió por la Junta Directiva colaborar y hacerlo en beneficio de la Asociación Española contra el Cáncer. Se eligió el día 13 de septiembre, domingo, y se decidió que invitan a todos los asistentes, los jugadores habituales y no habituales a este torneo, para favorecer un poco, encontrar un medio económico de promocionar y de ayudar a la Sociedad Española contra el Cáncer de la zona.
8: Así podrán participar tanto socios como no socios.
7: Todos aquellos no socios y jugadores que quieran participar pueden hacerlo llamando al teléfono que consta en el tablero. De esta manera, lo único que tiene es que consignar la cantidad del valor del green fee, que en principio se ha establecido en 45 euros, y a continuación, en la entrega de trofeo, que se organiza un cóctel para conseguir y hacer una rifa en beneficio de la Asociación Española contra el Cáncer. Por nuestra parte, el club es un patrocinador de este torneo y a su vez ayudamos con una participación económica decidida en junta directiva. Gol, un torneo de gol clásico, se juega en la modalidad Stableford. Stableford es una serie de puntuación que el jugador anota en su tarjeta, generalmente electrónica, en función a su hándicap. Y al final pues hay una puntuación con un primer ganador en las categorías caballero y un segundo ganador. En la categoría de damas solamente hay ganadores primera y segunda categoría indistintas. En la de caballero hay primera categoría y segunda categoría. Luego hay una característica especial que es la bola más cercana en el hoyo 3, para tanto femenino como masculino.
8: La presidenta de la Asociación Española contra el Cáncer de Motril, Pilar García Burel, agradeció que el nuevo club de golf Motril haya cedido su último campeonato del verano a beneficio de la entidad.
9: La verdad que es que necesitamos mucho pues para la ayuda, sobre todo para la investigación, que es lo que más tenemos en cuenta. Porque este año ya se están financiando desde Granada 14 financiaciones de investigación, 14 proyectos de investigación, que es sobre 1 millón de euros, esto en este año. Y la verdad que es lo que más salva vida, es lo que más... Eso.
8: Pero la Asociación Española contra el Cáncer también tiene que financiar el coste de los servicios que ofrece a los enfermos y a sus familias.
9: Tenemos todas las ayudas que tenemos en la asociación, que todo eso pues cuesta dinero, porque los profesionales, los voluntarios no cobramos nada, pero los profesionales como psicología, fisio, préstamos de pelucas, también pues tenemos los pisos solidarios donde van la gente mientras están haciendo tratamientos, que es totalmente gratuito todo. Préstamos de pelucas, de camas, de silla de ruedas, de mucho material ortopédico. Y entonces que la verdad que es que no paramos. Y luego como cada vez hay más casos, pues las solicitudes cada vez tenemos más. Entonces también tenemos el teléfono este gratuito de InfoCáncer, que es el 900-100-036, que a través de ese número pueden llamar las 24 horas del día, donde van a atenderlos por profesionales, y desde ahí ya cogen sus citas para lo que necesiten.
8: García Burel invitó a la participación en este torneo y aprovechó para hacer un llamamiento a los motrileños, ya que necesitan voluntarios.
9: Ya tenemos voluntarias ya muy mayorcillas, que también, que aunque las tenemos ahí, pero siempre el voluntariado es necesario, porque es los que movemos la asociación y los que tenemos siempre, tenemos que estar en los eventos, y la verdad que sí necesitamos voluntariado, que se pasen por la calle Pieza, donde estamos en el Callejón de la Sacristía, y allí pues que digan quien quiera hacerte voluntario, tanto para hospital, como para sede, como para eventos, así que salgan.
10: Ya les digo, poco a poco se van incorporando competiciones al amplio abanico de actividades deportivas de nuestra ciudad. Que ustedes lo pasen bien, que disfruten y ojalá que su equipo representativo consiga la victoria este próximo fin de semana. Les espero ya el lunes. Hasta luego.
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3: Sin lugar a dudas, es una muy buena excusa para sacar del cajón todas esas canciones que tenías un poco olvidadas. 20 por 20. 20 minutos sin pausa, 20 éxitos, celebrando los 20 años de historia musical de los Super 20 con bandas como Señor Trepador, una banda sevillana, que en el 2006 triunfó con su canción La Noche Me Resbala. También hoy tendremos tiempo para acercarnos al debut de Antonio Orozco y su álbum Semilla del Silencio, con la canción con la que se consagró, Devuélveme la Vida. Las Memorias de un Ángel Imperfecto, el disco de María Carey que incluía una versión del clásico de los alemanes Foreigner, triunfaba en septiembre del 2009 con I Want to Know What Love Is. Pero también escucharemos esa otra versión que hizo Seguridad Social de la canción de Toquinho, Acuarela, en el 97. Nos desencantaremos con Kate Ryan y desde luego nos vamos a acercar a Alejandro Sanz, con quien inauguramos este bloque gracias a su álbum La Música No Se Toca y la canción Se Vende. Nosotros lo tenemos todo para ti. Suenan aquí tus éxitos.

A pesar de que a lo mejor a ellos ya les tenías olvidados, nosotros no nos habíamos olvidado de que te podían gustar. Por eso los hemos rescatado para ti. Señor Trepador, la banda de Óscar Linares, la banda sevillana que en el 2006 presentó su segundo disco, Aforismos Invertebrados, con este primer sencillo llamado La noche me resbala. También has podido disfrutar de Antonio Orozco, ese sevillano que nació muy pequeñito en Sevilla y se marchó a vivir a Barcelona, al Hospitalet con sus padres. Desde allí y desde su disco Semilla del Silencio en el 2000, triunfaba con la canción Devuélveme la Vida, que luego ha versionado con Malú. María Carey también versionó a los Foreigner en I Want to Know What Love Is, el tema incluido en su disco Memorias de un Ángel Imperfecto. Seguridad Social se atrevieron a hacer lo propio con Toquiño, incluyendo esta canción Acuarela en el 97 en su disco. ¿Qué me dices de Kate Ryan? ¿Te ha gustado encontrarte de nuevo con ese de Saint-Chanté, no? Y Alejandro Sanz con Se vende abierto bloque. Volvemos enseguida. Hay más canciones para ti en la historia musical de los Super 20. Son 20 años de éxitos.

Bien, seguimos adelante. Esto es 20x20 en los Super 20 desde la radio, desde la FM. Y te voy a confesar que una de las cosas que a mí más me gustan es cuando hemos hecho el trabajo y los deberes de encontrar esas canciones representativas de los últimos 20 años y empiezan a sonar y pasa el tiempo volando, pues yo me quedo con una sensación, por un lado, agradable de ver cómo funciona todo y por otro, decir, jolín, tanto trabajo y se queda en nada. Bueno, pues no se queda en nada, todo lo contrario. Siempre hay algo interesante en recordar canciones como Lydion, el tema con el que se presentaba el disco Open Door en el 2006, el segundo disco de la banda de rock norteamericana de Little Rock, Arkansas, los Evanescence. También escucharemos una canción que sonó mucho en la séptima edición de Gran Hermano, ya por el 2005. Una canción del madrileño David Méndez, Mario Méndez, que todos todavía recordamos, la canción Mala. Un poco antes, en el 2004, Carolina Márquez, esta colombiana nacida en Bogotá y afincada en Roma, nos hizo bailar a todos reinterpretando una canción que sonaba en la banda sonora de Kill Bill, la canción Twisted Nerve. Ella la bautizó como la canción del asesino de Killer Son y se bailó un montón. También se bailó, por supuesto, uno de los temas incluidos en el álbum Nada es lo que crees de Natalia, Baila mi fuego, una canción en aquella época en la que Natalia quería romper un poco con su imagen de Lolita y nos la retrataron casi convertida en Brigitte Bardot. Los Savage Garden, una canción de un grupo australiano que fue éxito en 1998 aquí en los Super 20. El tema Break Me, Shake Me también va a sonar y lo va a hacer desde luego Rosario con su álbum del 2008, Parte de mí. Y ese tema, que le costó casi 5 años grabar, no se atrevió a hacerlo antes, de su hermano Antonio Flores. No dudaría la canción con la que arranca este bloque de 20x20.

En su segundo trabajo, la voz de Amy Lee se volvía mucho más pausada, entre otras cosas porque ya se notaba la madurez de este grupo norteamericano, los Evanescence, una banda de metal sinfónico que dejaba la puerta abierta con su segundo trabajo. La canción Lydium es con la que cerramos este bloque de 20 por 20. Antes, Mala, de Mario Méndez, un tema que, como te he dicho antes, sonó muchísimo en la edición séptima de Gran Hermano. En el 2004, la canción del asesino versionando el tema Twisted Nerve, la canción que originalmente aparecía en la película Kill Bill de Quentin Tarantino, titulada El tema del asesino de Killer Son, fue sin duda lo más bailado con esa artista colombiana, como te he dicho, en el verano del 2004. Natalia, la Lolita que todos teníamos en nuestra imagen, cambió en el 2006 con su disco Nada es lo que crees, ese álbum que, por cierto, es una auténtica pasada porque nos la vemos muy a lo Brigitte Bardot, por supuesto, pero en una gran especie de ventana hecha de cubos de Sky, muy bonita. Savage Garden, Break Me, Shake Me, en el 98 triunfaron también, y lo hizo desde luego Rosario con No dudaría, en ese tema en el que versionaba a su propio hermano Antonio Flores en su disco del 2008, Parte de mí. Bueno, pues esto es parte de nosotros, la historia musical de los Super 20 suena aquí en 20 por 20 y va a seguir haciéndolo, así que síguenos la pista.

Más música, más éxitos en 20 por 20. Han sido 20 años de canciones, 20 años de super éxitos que ahora van desfilando por aquí en la radio, como el tema que va a inaugurar este nuevo bloque desde el disco Puerto Presente de Macaco, este barcelonés, apodado El Mono Loco, que con su Moving va a animar el cotarro. Y de qué manera, después podremos escuchar Girl on Fire, la canción con la que Alicia Keys presentaba su álbum el 4 de septiembre de 2012, Pastora Soler. Iremos hasta 1999 para que ella nos lo dé todo. Y por supuesto, habrá sonido internacional de la mano de los Bon Jovi, con la canción Superman Tonight, incluida en su disco The Circle, publicado en diciembre de 2009, o el tema con el que Malú presentaba su álbum Guerra Fría, la canción Blanco y Negro. Son tus éxitos, 20 años de música, 20 minutos, 20 canciones aquí en la radio. Ya sabes, toda la música en dos décadas de éxitos en